Esa es la más deseada. Sí, cómo no, y continuamos a las 5 de la tarde con 13 minutos en tu estación de casa. 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La hora tráfico, en un momentito vamos a revisar el Traffic Yux. ¿Cómo está el Traffic Yux? El clima, aquí ya lo mencionamos, viene el calorcito para este fin de semana. Pues, felicidades, ¿no? México y pues todos los mexicanos orgullosos, felices de que pues México ganó 2-0 en el partido inaugural de la Copa Mundial a Sudáfrica. Hoy esta noche otro encuentro es Corea contra Chequia, así que hoy a las 7 y mañana otros encuentros también. El encuentro de Canadá contra Bosnia a las 12 del día. Y en la tarde, Estados Unidos contra Paraguay. Y las dos inauguraciones ya de los... La inauguración de los dos países restantes será para mañana, ¿sí? En Canadá y Estados Unidos. Continuamos y vamos con más con este hermoso tema del maestro Miguel Bosé. Ahora en la interpretación de El Grupo Pesado, y es que pase lo que pase, sea como sea, te amo.

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2: Buenas tardes y bienvenidos a su noticiero de hoy jueves 11 de junio del 2026. Su amiga Mercedes García les saluda con mucho gusto y estos son los titulares. Ébola suma 635 casos en Congo. México alista segunda ronda de revisión de tratado comercial. Las negociaciones de paz entre Estados Unidos e Irán permanecen estancadas. Estados Unidos devolvió 22 mil millones de dólares en aranceles aduaneros en mayo. Acusan a médico y personal de investigación de manipular datos en ensayos clínicos de medicamentos. Bill Gates reconoce ante legisladores que relacionarse con Epstein fue un grave error. Conductor de 63 años muere tras accidente con un camión de volteo en Seattle.

0: Las autoridades sanitarias informaron que los casos confirmados de ébola ascendieron a 635 en la República Democrática del Congo, mientras que la cifra de fallecidos llegó a 127 desde que se declaró el brote el pasado 15 de mayo. El Ministerio de Salud destacó avances en la respuesta sanitaria al señalar que la tasa de seguimiento de contactos aumentó al 61.1%, frente al 56.4% registrado un día antes. Además, 8 pacientes lograron recuperarse, con lo que ya suman 30 personas dadas de alta. El brote se originó en la provincia de Ituri, fronteriza con Sudán del Sur y Uganda, pero posteriormente se extendió a Kivu del Norte y Kivu del Sur. La enfermedad también cruzó las fronteras congoleñas y ya suma 19 contagios en Uganda, incluidos 14 casos importados y 2 fallecimientos. En medio de la emergencia, Estados Unidos anunció una ayuda adicional de 20 millones de dólares para reforzar las labores de contención, elevando a 220 millones de dólares su apoyo total a la respuesta internacional. Según estimaciones de la Organización Mundial de Salud, el virus habría comenzado a circular en Ituri al menos 2 meses antes de que las autoridades declararan oficialmente la emergencia sanitaria internacional el pasado 17 de mayo. El gobierno mexicano se alista para la segunda ronda de revisión de acuerdo comercial con Estados Unidos, que se realizará la próxima semana en Washington, adelantó el secretario de Economía, Marcelo Ebrard. El funcionario señaló que la delegación mexicana, que también estará integrada por Altagracia Gómez, coordinadora del Consejo Asesor de Desarrollo Económico Regional, y el nuevo embajador de México en Washington, Roberto Lacerri, tienen los argumentos necesarios para el proceso de revisión en curso. Las negociaciones de paz entre Estados Unidos e Irán permanecen estancadas, con las partes en conflicto divididas sobre cuestiones clave, mientras que el intercambio de ataques amenaza con frustrar los avances. La nueva autoridad iraní, encargada de supervisar el Estrecho de Hormuz, confirmó que el tránsito por esta vía queda completamente cerrada hasta nuevo aviso, tras los últimos ataques de Estados Unidos. El alto al fuego en vigor entre Irán y Estados Unidos desde el 8 de abril no tiene ya prácticamente sentido, afirmó la diplomacia iraní tras una nueva etapa de bombardeos estadounidenses. El ejército jordano dijo haber abatido 20 misiles iraníes después de que los guardianes de la revolución afirmaran haber atacado un centro de mando estadounidense en el país. El secretario del Tesoro de Estados Unidos, Scott Bessent, advirtió que Irán enfrentará mayores costos económicos si continúa con acciones que afecten la estabilidad en la región del Golfo. El Departamento del Tesoro de Estados Unidos anunció el miércoles que las autoridades efectuaron reembolsos de aduanas por valor de 22 mil millones de dólares el mes pasado, lo que supone la primera serie de devoluciones tras la anulación por parte del Tribunal Supremo de los aranceles globales impuestos por Donald Trump. Los datos del Departamento del Tesoro mostraron que las devoluciones de aranceles aduaneros en mayo compensaron los derechos recaudados ese mes. Este cambio se produjo después de que el Tribunal Supremo asestara un duro golpe a la agenda económica de Trump en febrero, al dictaminar que se había extralimitado en sus funciones al utilizar poderes económicos de emergencia para imponer aranceles generalizados a los socios comerciales de Estados Unidos. Desde entonces, un sistema de reembolsos gestionado por el Servicio de Aduanas y Protección Fronteriza de Estados Unidos ha comenzado a procesar los reembolsos recaudados en virtud de la Ley de Poderes Económicos de Emergencia Internacional. Sin embargo, la administración Trump ha apelado la orden del Tribunal Comercial de Reembolso de Aranceles, lo que podría tener consecuencias para los reembolsos en curso. El juez Richard Eaton, del Tribunal de Comercio Internacional de Estados Unidos, advirtió en una carta la semana pasada que cualquier interferencia en la gestión del caso podría desincentivar el progreso continuo en el proceso de reembolso. Desde que el Tribunal Supremo falló en contra de los aranceles globales de Trump, el líder estadounidense ha recurrido a otras autoridades para imponer un nuevo arancel del 10% a las importaciones. Si bien este nuevo arancel es temporal, los funcionarios estadounidenses también han tomado medidas para implementar aranceles más duraderos. El fallo de la Corte Suprema no afecta a los aranceles sectoriales impuestos por Trump a productos como el acero, el aluminio y los automóviles. Un médico del sur de Florida y tres empleados en un centro de investigación médica fueron acusados por las autoridades federales de participar en un supuesto esquema para falsificar datos utilizados en ensayos clínicos de medicamentos experimentales que buscaban la aprobación de la Administración de Alimentos y Medicamentos de Estados Unidos. De acuerdo con una acusación presentada en el Distrito Sur de Florida, el doctor Jainier Moya, de 49 años, junto con Luis Montano, de 55 años, y Yuniarca García, de 41 años, enfrentan cargos relacionados con presuntas irregularidades cometidas en el centro de investigación Pines Care, ubicado en Pembroke Pines. Por separado, Alejandra Olivera, de 38 años, también fue acusada mediante una denuncia penal por su presunta participación en el esquema. Según los documentos judiciales, Moya era copropietario del centro y fungía como investigador principal de varios estudios clínicos, mientras que los otros acusados trabajaban como coordinadores de investigación. Las autoridades sostienen que desde al menos 2019, los acusados habrían fabricado resultados de pruebas y alterado registros durante ensayos clínicos patrocinados por una compañía farmacéutica. Estos estudios tenían como objetivo evaluar la seguridad y eficacia de posibles nuevos medicamentos antes de su eventual aprobación por parte de la Administración de Alimentos. Bill Gates dijo que cometió un grave error de juicio al reunirse con Jeffrey Epstein mientras respondía a preguntas a puerta cerrada de legisladores sobre su relación con el financiero condenado por delitos sexuales. Gates afirmó que nunca debió haberse reunido con Epstein, pero que nunca presenció ni tuvo indicio alguno de que Epstein estuviera involucrado en conductas delictivas continuas. El multimillonario tecnológico se convirtió en la última figura influyente vinculada a Epstein en testificar ante el Comité de Supervisión de la Cámara de Representantes. A su llegada al Capitolio, Gates señaló que estaba ahí voluntariamente y expresó su esperanza de que su testimonio fuera útil. El presidente del comité, el congresista republicano James Comer, solicitó formalmente que Gates testificara tras su aparición en múltiples ocasiones en una gran cantidad de documentos publicados por el Departamento de Justicia como parte de la investigación sobre Epstein. Antes de la entrevista del miércoles, Comer declaró a la prensa que nadie acusa a Bill Gates de ningún delito. Esto trata sobre los supervivientes de Epstein y su confidente, Ghislaine Maxwell. Se trata de intentar averiguar cómo falló el gobierno, dijo Comer. Un accidente mortal en el Distrito Central de Seattle dejó como saldo la muerte de un hombre de 63 años, según información difundida por las autoridades. De acuerdo con el comunicado emitido por el Departamento Policial de Seattle, agentes acudieron a la cuadra 400 de la avenida 23 tras recibir reportes de un accidente entre un sedán y un camión de volteo. Al llegar, los oficiales encontraron al conductor del automóvil inconsciente dentro del vehículo. Los agentes prestaron asistencia inicial mientras llegaba el Departamento de Bomberos de Seattle. Sin embargo, los paramédicos confirmaron el fallecimiento de la víctima en el lugar. El conductor del camión de volteo, de 25 años, permaneció en la escena y colaboró con los investigadores. Los detectives determinaron de manera preliminar que el hombre de 63 años circulaba hacia el norte cuando cruzó el carril contrario y chocó contra el camión. Además, los investigadores evaluaron al conductor del vehículo pesado en el lugar del incidente, no detectaron señales de consumo de alcohol o de drogas. Y en este jueves mundialista viene la voz de la emoción, Carlos Tapia.
1: Ahora vamos con los goles, carreras y marcadores de la jornada en los deportes.
2: Muchas gracias, gracias Mercedes. ¿Qué tal? ¿Cómo les va? Muy buenas tardes. México inició con victoria en el Mundial 2026. Ante casi 81 mil aficionados, el Tri derrotó 2-0 a Sudáfrica, con anotaciones de Julián Quiñones y Raúl Jiménez. Lamentablemente, al minuto 92, fue expulsado el capitán César Montes. En este encuentro, hizo su presentación mundialista el joven de 17 años, Gilberto Mora. La jornada inaugural se completa hoy con el encuentro entre Corea del Sur y Chequia, que iniciará en menos de una hora, a las 7 en el Estadio Akron de Zapopan. En este momento los marineros de Seattle juegan el cuarto juego de la serie larga celebrada en Camden Yards ante los Orioles de Baltimore. Los marineros ganaron los dos primeros de esta serie y ayer los Orioles se quedaron con el tercero. Los marineros son líderes de la División Oeste en la Liga Americana, con 36 triunfos y 33 derrotas, un juego y medio arriba de los Rangers de Texas y 2.5 arriba de los Atléticos. Los Knicks de Nueva York hicieron historia. Superaron una desventaja de 29 puntos para ganar 107-106 a los Spurs de San Antonio en el cuarto juego de la gran final de la NBA. Fue la mayor remontada en la historia de las finales. La serie regresa a San Antonio, Texas, donde el sábado se jugará el quinto encuentro. Los Knicks tienen ventaja de 3-1 y una victoria más les daría su primer título de las finales de la NBA en 53 años. De esta manera terminan los deportes. Muchas gracias. Adelante, Mercedes.
0: Muchas gracias, Carlos. Mañana el noticiero de Informativo 1360 a cargo de Carlos Tapia. Continuamos con la información. Su amiga Mercedes García le da las gracias. Hasta la próxima.
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Con la tropa vallenata me despido. Gracias por habernos acompañado. Sí, feliz tarde, feliz noche. Nos dejamos ahora con esto de Majo Aguilar y dice que te vaya bien. Y pues ya a las 7, el siguiente juego de la Copa Mundial hoy, que es Corea contra Chequia, aquí esta noche. Ya pues el primero, México ganó 2-0, sí, en la inauguración del Mundial 2026. Feliz noche, se quedan con la hora grupera mañana tempranito. Horacio Humada junto con Carlos Tapia despertando con el rey, comentando las noticias a las 10. Mercedes García y Super Mario en la hora tráfico. Feliz noche y hasta mañana.

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1: Y bueno, antes de irnos con la hora grupera, pues queremos dar esta noticia que es precisamente acá en el área de Ballard, un incendio muy grande que se está batallando desde la hora pasada. Es por eso que se ve mucho humo en el área de Seattle. Es un incendio bastante, bastante fuerte en un edificio comercial. Y es lo que está pasando en el área de Ballard acá en Seattle. Feliz noche y hasta mañana.

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0: qué, por qué. Te permito que me hables así.
1: Que te ponga un alto.
0: Tal parece que hasta los demás han ido notando que falta mucha comunicación entre nosotros.

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0: Quiero hablar con Pancha.
1: Bueno, ¿quién habla? ¿Pancha grande o Pancha chica? Pues me confundí porque están iguales de panchona las dos, ¿eh?
2: No está Panchita.
1: Se fue para el otro lado. A las piscas.
0: Con razón, yo lo estoy cantando polka. Ya está allá con los güeros. Pues le voy a cantar rock and roll ranchero. ¡Échale!

le paran la rock and roll. Qué bonito acabaron, hombre, igual que empezaron. Ya llegó Pancha, raza. Bueno, Pancha, ahí estás. ¿Cuándo llegaste? Estás panchando. Válgame Dios, qué mujer tan hacendosa. Pues ya que estás aquí, ¡que venga la polca! ¡Echa!

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0: Muy buenos días, buenos días, buenos días. ¿Cómo están? ¿Cómo amanecieron? Esperamos que muy bien. Bueno, aquí estamos, gracias a Dios. Espero que usted también esté bien. Todo bien, un poquito agripado nada más. Todavía me quedan secuelas. Se me congestionó la nariz y los ojos los traigo así. Pues ya saben, llorosos y lo demás, ¿no? Pero aquí estamos, aquí estamos. Vamos a echarle ganas todos, todas estas situaciones que estamos viviendo. Enfrentando la vida con información. Gracias por estar sintonizando el Rey 1360 desde las 6 de la mañana a las 10 de la mañana con su servidor Horacio. Horacio Ahumada desde Seattle, Washington. Saludos para todos, saludos. María Mejirón, gracias. Dice, buenos días, Horacio, saludos y bendiciones para todos. Feliz viernes. Ahí está, gracias, gracias, María. Pues aquí estamos para comentar las noticias que a nosotros los hispanos nos interesan, porque a nosotros nos gustan las noticias, pero comentarlas nos encantan. Muy bien, vamos a comenzar, como siempre, con el clima. Adelante, entonces, a ver cómo se va a portar el clima, sobre todo en este fin de semana. Vamos, pues.
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0: Muy bien, aquí en Seattle, Washington, estamos a 55 grados Fahrenheit, vamos a llegar a 72, excelente clima. Estamos en estos momentos a 13 y vamos a llegar a 22, muy bonito el clima de los 20 a los 22, no hace ni frío ni hace ni calor a los 25 más o menos, entonces estará completamente soleado, de hecho ya está completamente soleado. Estará soleado hoy, estará soleado mañana. El domingo estará soleado con algunas nubes, el lunes estará nublado, sin lluvia, con 30 grados también. O sea, aunque esté nublado, vamos a estar el domingo, el lunes casi a 30 grados y el domingo también. El martes de la semana entrante, miércoles, jueves y viernes, sol y sol con un excelentísimo 21 grados centígrados. Excelente, con 65, 74. Pero ¿qué tal el lunes, 84. ¿Y el domingo? 84. ¿Y el sábado 80. ¿Qué más queremos, Excelente, excelente clima. Vamos a ver para la punta ya, para los rumbos de Everett. Está 52 ahorita también. 11 grados haciendo más. Ese siempre hace más frío para Everett. Hoy vamos a llegar a 71 por aquellos rumbos. Estará soleado el sábado, soleado el domingo, igual el lunes. 82 grados está marcando, siempre unos 2 grados Fahrenheit abajo allá para el norte. Igual que aquí, soleado el resto de los días. Muy bien para Everett, excelente. Vamos a ver para Tacoma, igual también, muy bien. Así más o menos todo igual, los días, el lunes nublado, pero con 86 grados. 85, fíjense, para el norte hace unos 2 grados, y luego aquí, comparado con Seattle, y para el sur, unos 2 grados más, allá para el norte 2 grados menos que Seattle. Entonces, así está, saque usted cuentas. Vamos a tener de todas maneras lo que es Everett, Seattle, Tacoma área. Muy buen clima en estos 8 días que están pronosticándonos. ¿Qué le parece, Así que así está. Vamos al tráfico entonces.
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0: Pues es viernes, afortunadamente tuve un viaje de la mañana para acá, de South Everett hasta aquí. Todo bien, se veía muy bien todo, no hubo ningún problema. Y aquí ahorita de Olympia a Tacoma se ve bien. De Tacoma hasta la, vamos a decir, la 18 está bien. De la 18 a la 405 está bien. Y bueno, es viernes, está muy bien. La subida de la 167 a la 405, ahí no toco ni aplaudo porque es viernes, ¿no? Pero está bien. Pero hay una intersección de la, son trabajos que están efectuando, ahí la 5 al llegar a la 90, que me está indicando aquí, está un vehículo descompuesto que está haciendo un poco de cola de vehículos ahí. Justamente en la rampa a la 90, por la, es la milla 164. Está un vehículo descompuesto ahí que está regándola, vamos a decirlo así, ¿no? Ya para el norte se ve todo bien, bien, bien. Llegamos hasta donde empieza la 405, seguimos la 5 hacia el norte, todo bien, que le vaya bien para allá, para el norte. Así está el tráfico en este viernes, viernes de relax, señoras y señores.

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1: Dice que la gasolina aquí en Chevron bajó como 10 centavos, bajó la gasolina, fíjense, qué bueno, ¿no? Así está, probablemente esperemos un bajón de la gasolina, cheque usted en su gasolinería preferida, a ver si bajó unos 10 centavos, más o menos, ¿no? Bueno, y el dólar, vamos a ver qué me dijo el Víctor Sandoval el día de ayer. Ayer lo dije también, pero decimos para empezar este viernes a ver cómo se va a comportar este viernes. Ayer nos dijo el Víctor que estaba 17.57. Ahí está. Muy bien, muchas gracias, Víctor. 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Bueno, pues voy a dar, ya me ganaron, ya lo pusieron, perdón, como le digo, ando medio malito. Y hablando pues más, ¿verdad? México 2, Sudáfrica 0, ya lo pusieron aquí, miren, ahí está. México 2, Sudáfrica 0. Y hoy juegan a las 6 de la tarde, el grupo de Estados Unidos. ¿Dónde está Estados Unidos? Vamos a buscarlo. Ok, USA, grupo D. En el grupo D juega hoy Estados Unidos. Está padre esta guía, ¿eh? Búsquenla. Dice, viernes 12 de junio, a ver, ya lo estoy viendo bien, 8 p.m. dice aquí, estará jugando Estados Unidos contra Paraguay. Ahí está. Entonces, hay que marcar. ¿A quién le va usted? Bueno, parece que tiene todas las de ganar Estados Unidos contra Paraguay, pero acuérdense que lo que es Uruguay, Chile, Argentina, Paraguay, son países muy, muy buenos para jugar. Perdón, fútbol. Ahí. Bueno, vamos a ver cuánto aguantamos el programa, ¿eh? Pero aquí andamos. Es mucha molestia, la verdad, las cosas. Bien, vámonos, es viernes, Horacio, no estés llorando. Está bueno, ahí está. 2-0, ganó México ayer y rompe, pues, México la maldición de nunca haber ganado un arranque del Mundial. Tenía como, creo, 4 perdidos, 2 empatados o algo así por el estilo, pero ya ganó el día de ayer. Un aplauso para la selección mexicana. ¿Y cuándo sigue la siguiente? A ver, México el jueves estará jugando México contra Corea. Ay, los coreanitos son traviesos. Y el miércoles 24, jueves 18, México contra Corea, México contra Checoslovaquia el 24. Así es que muy bueno está esto. Felicidades Mercedes, que dio la idea de hacer esto. Está muy, muy bien. Así es que hoy, Estados Unidos, Paraguay. Yo creo que va a ganar Estados Unidos. Ayer yo dije 2-1 y el marcador quedó 2-0. Oigan, están diciendo que dieron gato por liebre. ¿Usted conoce bien a Shakira? A mí no me gustan todos esos artistas, la verdad. Pero ¿usted conoce bien a Shakira? ¿Por qué hago esa pregunta? Porque en las redes sociales anda circulando el mitote ahí, de que no era, de que era una imitadora de Shakira, que no era. Ve usted los videos y usted me dice si era o no era, pues yo no le conozco bien la verdad las cosas. Pues cómo me va a gustar, canta bien feo, perdón que lo digo, pero pues hay mucha gente que le gusta y pues cada quien sus gustos, a mí no me gusta. Y si usted le gusta y la reconoce bien, ¿era o no era Shakira? ¿Nos dieron gato por liebre o nos dieron bien la presentación. ¿Usted qué dice a eso? Ahí está.
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1: Buenos días, Horacio, dice por acá, dice, buenos días, señor Horacio, feliz viernes, aquí me están mandando una bomba de gasolinería que nos dice que el precio en esta gasolinera está regular 5.49, que no entiendo el segundo 9, no lo entiendo todavía, plus 5.89.9, es el último 9, y la premium 6.29.9. Muchísimas gracias por la información que nos están enviando en una gasolinería. Gracias, gracias 4484 por el apoyo que nos dan con la información ustedes. Eso me gusta muchísimo su participación. Muchas gracias, ¿eh? Muy bien, los aficionados llenaron las fiestas para ver el partido en todo Seattle, ya que este jueves se celebró el día inaugural de la Copa Mundial. Y en el primer partido la ciudad está a solo unas horas ya. Bueno, días aquí en Seattle. Cientos de aficionados se congregaron en el Harmony de Seattle Center, donde nos decía Nelson que iban a estar ahí, pues, gozándose. A ver, llámanos para que nos digas cómo te fue ahí en el Seattle Center. Nosotros lo vimos todos los compañeros del radio aquí en las televisiones que tenemos en la radio, acompañados con unas pizzas y unos refrescos y una alegría que nos dio a todos en el Rey 1360, porque todos somos de México aquí en el Rey 1360. Bueno, pues miles se alinearon en el Muelle 62 y en el Paseo Marítimo disfrutando del clima soleadito y las impresionantes vistas del estrecho del Puget Sound. Para muchos aficionados la emoción fue más allá del fútbol. Estuvo padrísimo, dicen ahí. Como la BBC nos llama nuestro amigo que nos platique cómo estuvo el ambientazo ahí. En Seattle creo que van a recibir a muchos aficionados hispanos, dijo Yajaira Aguilar, quien animaba a México, pero al fin somos hermanos y hermanos. Eso es lo que buscamos, pasarla bien, por supuesto. Somos de México, allí todo es muy importante, y esto es lo más importante en estos momentos para el mundo, dijo Verónica Phillips, quien asistió a la fiesta para ver el partido en el Armory. Estamos muy emocionados de la fiesta, que la fiebre llegue a Seattle. Se espera que Seattle espere a cientos de miles de visitantes mientras la ciudad se prepara para albergar seis partidos de la Copa del Mundo. El hecho de que los juegos estén en Seattle es increíble. Es una oportunidad única en la vida, dijo Joe Roque. Asistió a la fiesta para ver el partido en el Muelle 62. Estoy muy emocionado por la ciudad. Estamos listos para comenzar la fiesta. Para Andrés Galindo, aficionado colombiano, las reuniones para ver los partidos se capturaron con el espíritu del Mundial. Es una forma de conectar con todo el mundo, con diferentes culturas. Y veo camisetas sudaderas de México, Sudáfrica, Canadá y de Colombia. El primer partido de Seattle se enfrentará Bélgica contra Egipto, que comienza el lunes al mediodía. No lo olvide usted. Durante todo el torneo habrá varios lugares en la ciudad donde se podrá ver los partidos en forma gratuita. abierta al público. ¿Qué lugares son? Aquí en Seattle son en el Muelle 62, en el Pacifico Place, en el centro de Seattle, en el Salón de la Victoria en Sodo, en el Armory, en el Seattle Center. Ahí va a estar la fiesta. Para ver los partidos desde la barcaza flotante del Muelle 62 se requiere una entrada de pago. Pueden encontrar más información, por supuesto, buscándola. Y las fiestas en Everett también, en la zona oficial de la Copa Mundial FIFA 2026, comenzó oficialmente ayer y varias ciudades de la región del Puget Sound están organizándose en estos eventos para que los aficionados no puedan asistir a los partidos programados en el estadio, pueden ver los encuentros en pantallas gigantes. En Washington hay 9 zonas oficiales de aficionados del mundo, incluida en Everett también. La ciudad organizó ayer la primera fiesta para ver el partido entre México y Sudáfrica en el parque Boxcar, junto al paseo marítimo. Somos el único evento oficial para ver el partido entre Vancouver y Seattle, así que esperamos a los aficionados de todas partes, dijo Kate Anderson, la organizadora de este evento en el puerto de Everett. Se van a organizar 3 eventos de observaciones de eventos en el paseo marítimo gracias a la colaboración de la ciudad de Everett, el puerto de Everett y la Comisión Deportiva del Condado de Snohomish. Los partidos se van a transmitir en pantallas mega gigantes y los aficionados pueden disfrutar de puestos de comida con locales muy seguros. Hay juegos, hay zona infantil, va a haber música en vivo y un jardín de cervezas. Esto será junto al río y según los organizadores que asistieron unas 1,100 personas a la primera transmisión, que fue gratuita el día de ayer. Tenemos mucha gente en nuestra comunidad. Tal vez no pueden permitirse la entrada que cuestan miles de dólares en el estadio, pero aquí vienen y lo disfrutan como si lo estuvieran. La fiesta para el partido del jueves atrajo una gran multitud. Disfruté de todas las diferentes culturas. Eso lo dijo Cristian Godínez. Siento un gran amor por el fútbol, dijo. Se van a organizar eventos adicionales para ver los partidos en Paseo Marítimo de Everett los días 12, 18 y 19 de junio. La zona de aficionados abre 2 horas antes que comiencen los partidos y permanecerá abierta 2 horas después de que termine cualquiera de esos encuentros de la Copa del Mundo. Bienvenidos todos invitados a Everett, se llama Boxcar. Box como peleas de box, car como carro. Ahí está, señoras y señores. Gracias por la invitación, ciudad de Everett.

0: Bueno, vuelvo a pedir disculpas, estoy haciendo un esfuerzo, pues grande, la verdad. Tengo mucha comezón en la nariz, los ojos aguosos, en fin. La garganta un poquito cerrada. Estamos saliendo apenas de eso, esperemos que hoy ya nos sintamos mejor y dolor en todo el cuerpo, señoras y señores. Pero eso no evitó estar muy emocionados con el triunfo de México ayer. Los líderes aquí en la ciudad de Seattle están buscando, describiendo los próximos pasos para que se frene la delincuencia y la violencia en Aurora Avenue. ¿Y por qué no me preguntan a mí, Perdón que lo diga así tan orgullosamente, si se quiere escuchar, pero ¿cuántas veces que les he dicho que eso se termina con vigilancia? Es todo. Les apuesto que si mandan unas... ¿Qué le gustan? En vez de estar mandando las patrullas de los sheriffes al Walmart, manden esas patrullas. ¿Qué se puede uno robar del Walmart? A ver, díganme ustedes, ¿qué se puede robar? Unas medias, unos calcetines, porque ahora tienen bajo llave casi todas las cosas que más o menos tienen valor. ¿Saben qué me da coraje de eso a mí? Que tienen prendidas las patrullas. ¿Para qué es tan cara que está la gasolina? ¿Por qué? Estoy ahogando. ¿Habrá alguna regla de la ley que no les permite pagar las patrullas? Cosa que se me hace completamente ridícula. ¿Gastar gasolina? No es ridículo. Ridículo es estar gastándola sin moverse el carro. Y a gusto están en la entrada. Ahí están los oficiales con los brazos cruzados. Uno de los viejitos que te dan la despedida y la bienvenida. Mándenlos ahí. Yo no entiendo a las autoridades, en serio. Algo tan sencillo, algo tan simple, es decir, estamos buscando los pasos a dar para... Varios pasos, hombre, no lean a loco. Manden más vigilancia, quiten esas patrullas ahí del Walmart y mándenlos a la Aurora, donde está lo bueno allá. Ese la pasa y luego... Yo no sé si les paga o no les paga, pero no les debe de pagar porque son servicios públicos. No tienen ningún negocio ahí. Walmart tiene mucho dinero como para poner vigilancia privada. Mucho dinero. ¿Por qué no los quitan a nosotros con esas gasolinas, con esos agentes y con el desastre que hay en otras partes? ¿Por qué? A ver, que alguien me lo explique. Aquí está uno que me lo va a explicar. Gracias, buenos días. Buenos días. No contesta, pues. A ver, vamos a ver quién es. A ver, 6935. Colgó. A lo mejor no me escuchaba. Bueno. Entonces, los líderes. De Seattle. A ver si ahora me contesta. A ver, buenos días.
1: Buenos días, don Horacio, ¿cómo está?
0: Bien, ¿no me escuchabas o qué rollo?
1: Ah, oh, se me colgó por accidente.
0: Ah, okay, no te preocupes. A ver, explícame, pues.
1: Lo que pasa es que Walmart paga por esos servicios.
0: ¿Pero por qué va a pagar si esos servicios no son privados, son públicos? Esos servicios son nuestros, con nuestros impuestos. ¿Por qué lo va a usar una compañía privada? Esa es mi pregunta.
1: Sí, porque es que Walmart le paga a la ciudad o al sheriff para que él vaya y esté ahí.
0: Con la patrulla prendida y paga la gasolina y todo eso.
1: Pues es que como ya eso ya es decisión de la del sheriff, porque pues como aquí cuando nosotros cerramos calles, la compañía le paga a la ciudad para que manda al State Patrol o al sheriff o al policía para que...
0: ¿Y por qué no le paga la ciudad a ellos horas extras y los manda para la Aurora, para allá? ¿No?
1: Porque todos estos, ellos son como de cuenta que los que van ahí a cuidar las tiendas son los que ya con, ¿cómo le diré? Los que ya acabaron su turno y los mandan ahí. Su tiempo extra.
0: Pues que vaya con su tiempo extra, porque lleva... mira, ¿cómo te podré decir? ¿Cómo te podré decir? ¿Es válido que yo use las herramientas de la empresa para ir a trabajar a otro lado? No, no es válido. Desde ahí ya está mal el asunto.
1: Sí, pues sí, pero
0: el carro se está, el carro se está desgastando ahí, dime.
1: Porque como la, ha de cuenta que ellos le pagan a la empresa para que vayan a cuidar.
0: Pero no, pues son, ellos... no son servicios privados, pues. Son servicios públicos. Ajá. Y el servicio público es para el público, no para empresas privadas. Así de sencillo. No le veo mucha vuelta a este asunto. Ahora, si van a pagar, pues que contraten una compañía privada, punto.
1: ¿Eh? Pues sí, pero como... Pues sí, pero como a veces este... ellos tienen más autoridad que pues una empresa privada.
0: Más que mira, nada. Mira, mira, mira. Te voy a decir una cosa. ¿Para qué está el sheriff ahí? Para detener gente, ¿verdad?
1: Sí.
0: Ok. ¿Y qué, un guardia privado no puede detener a una persona o la ley lo prohíbe o qué?
1: La ley lo prohíbe, no puede detener, no tiene jurisdicción, si no tiene la, no tiene la ley para detener a una persona.
0: Y entonces todas esas guardias de seguridad que hay en las demás partes, ¿qué hacen entonces?
1: Es nomás para, no, como digo, más para eso, es como de cuenta como el consulado mexicano.
0: Okay. Ahora vamos a suponer con lo que dices tú, que no los detengan. Okay, de acuerdo, de acuerdo. Pues quítale los calzones que se robó ahí y ya déjalo ir, ¿sí me entiendes?
1: Ajá,
0: porque, sí. Qué flojera, nos va a salir más caro que el sheriff detenga un raterillo que se robó una loción de, ¿qué te gusta? $50, ¿eh? Le va a salir más caro la gasolina y llevárselo a la cárcel, detenerlo en la cárcel, de darle comida, de todo eso. ¿Y luego para qué? ¿Para qué? Para soltarlo el día así.
1: Para soltarlo después, sí.
0: Por eso yo no le encuentro ninguna lógica ahí. Le encuentro más lógica estar protegiendo a todos los vecinos de la Aurora allá. Si es que le hacen falta patrullas, que de seguro sí, porque están ocupadas ahí. ¿Sí me entiendes? Esa es mi incomodidad más que otra cosa, ¿sí?
1: Sí, no, pues sí, entiendo a veces. Sí, sé lo que trata de decir. Uh-huh. Pero pues, como que todos quieren agarrar un poquito de dinero, bueno, como allá, ¿no? Porque pues, todo eso, pues la ciudad le paga y todo eso, pues la ciudad no sé qué haga con todo ese dinero, ¿verdad?
0: Ahí está,
1: pues, a ellos le pagan porque aquí cuando nos mandan a los policías para cuando cerramos calles y ya ellos están ganando.
0: Bueno, ok, pues entonces que el alguacil se vaya en su carro, mi estimado, ¿eh? Es tiempo extra. Ahora, resulta que las patrullas se las llevan para su casa, entonces. En vez de poner otro alguacil ahí en esa patrulla que siga patrullando, por eso se llama patrullar, ¿eh? Por eso se llama vigilar. Ahorita voy a leer lo que dice esta nota, ¿va? Para sacarle, voy a tirar hilo para sacar hebra, como quien dice. ¿Qué te parece?
1: No, pues sí. Ándale pues, y que se mejore.
0: Gracias. Muchas gracias, ¿eh? Muchas gracias. Ándale pues, buenos días, adelante.
2: Gracias. Buenos días.
0: ¿Cómo estás? Buenos días. Aquí agripado, mi estimado.
2: Esto es todo. Yo también ando, pero con alergia.
0: Sí, así hasta los ojos me traigo comezón y lloriqueo y las narices también. Pero, en fin, ahora, ahí está. Ya, es que se me quite lo lloro.
2: Ahí estaba viendo unas fotos que tuviste ahí, Horacio, ahí viendo el partido, ¿no?
0: Sí, aquí todos los compañeros estuvimos viendo y disfrutando del triunfo de México, mi estimado Hugo.
2: Oye, ahora sí, yo ni lo vi, la verdad. No lo vi, pero aparte de eso, pues nada más se mira así como pedacitos. Creo que no dejaron grabar nada, ¿no, Horacio? Así. Pues uno está trabajando, obvio, no puede ver los partidos.
0: Claro, que esto depende del patrón que te hubiera dado chance.
2: Pero yo ahí no me metía, yo nada más me metía a ver si veía algo y no vi nada.
0: Mira, en Telemundo lo pasaron perfectamente. Y Telemundo, ¿sí? es antena, sí. Acuérdate que yo soy pobre llorón.
2: Porque yo tengo antenita de las viejitas, porque ya no pago cable, yo no pago nada de eso.
0: Sí, yo tengo una antena de coneja ahí arriba de la casa.
2: Pero esa antenita, Horacio, se ve, pero es como el canal estándar, ¿no, Horacio?
0: Sí,
2: de Telemundo.
0: Sí, es al aire, sí, porque pues, de antena, de como antes, pues, ¿sí?
2: Ajá, porque el canal no lo tienen en HD, no tienen no. Se ve borrosito.
0: Mira, las televisiones ahora le llaman televisiones inteligentes y agarran todos los canales en el router, es decir, en el Wi-Fi, ¿ok? Ahora, ah, ahora se usa así. Pero yo uso una antenita para los canales locales.
2: ¿Locales?
0: Ajá, y los canales locales está Telemundo, y dijo Telemundo que iba a pasar los partidos sin costo alguno, en español, etcétera, etcétera, etcétera. Y así me lo aventé yo también ahí en mi tele. Tengo una televisioncita para las noticias ahí en mi escritorio. Y tenemos la televisión del estudio aquí, y pues ahí estamos, ¿no? Unos transmitiendo, viendo acá, nosotros allá en la oficina. Trajimos las pizzas muy ricas, por cierto, ¿no? Pero todo muy bien, gracias, ¿eh?
2: Sí, se festejó bien ahí en la Ciudad de México.
0: Sí, venían todos. A mí se me olvidó la camiseta, hombre, como andaba todo sonso, andaba todo malo. Se me fue el rollo. Y tenía dos, fíjate, una de la selección que me regaló amablemente Mercedes García y las otras que me compré, las otras playeras con la banderita mexicana en el pecho, el corazón, el corazón. ¿Eh? Ahí lo traía. Y
2: sí, pero dice, sí, bueno... No se llenó el estadio, honestamente, pero sí hubo un buen evento. Sí,
0: sí, sí, estuvo bueno, lo que sea. Y jugaron bien los muchachos, lo que sea. Ah, pero a mi coterráneo de Hermosillo, el capitán, lo botaron por andar metiendo la pata.
2: Yo creo que se pusieron como a dos, ¿no? Fue lo que
0: sí, a dos, uno de Sudáfrica y otro de México.
2: Ok, estuvo bueno entonces.
0: No, estuvo buena la patada, la verdad, las cosas. Estuvieron buenas, muy bonitos los goles, lo que sea, cada que... Pero ahí sí, sí, más el de cabeza.
2: Bien, está bien.
0: Pero todo bien, Hugo.
2: Ahora van con Corea, ¿no?
0: Y esos coreanos son muy traviesos, no te creas, me tienen con el pendientito.
2: Sí, son muy rápidos para correr.
0: Sí, sí, son muy rápidos.
2: Creo que la vez pasada, creo que se enfrentaron también con ellos, creo que ganaron los coreanos.
0: Creo que sí. El que sabe de todo esto es Carlos Tapia, ese es una biblioteca andando ese muchacho.
2: No me acuerdo cuántos se metieron, como, no sé si hubo varios goles, creo que es en ese partido. Alguien sabe, ya alguien que le guste bastante el fútbol debe de saber cuántos goles se le anotaron a México.
0: Exactamente, exactamente.
2: Uh-huh. Pero ahí está todo lo que está pasando.
0: O sea, disfrutarlo, no hay de otra, Hugo, más que disfrutar.
2: Hoy juega, ¿verdad?
0: Hoy juega Estados Unidos en la tarde-noche, a estar al pendientito ahí de...
2: ¿Y cuándo va a ser aquí en Seattle, Horacio?
0: El lunes, al mediodía.
2: El lunes.
0: Este lunes al mediodía ya. Creo que Egipto.
2: Contra Irán, ¿verdad?
0: Egipto, Irán, creo, ¿verdad? Déjame ver aquí otra vez. A ver, vamos a ver. Si les pego la gripa a todos, se aguantan, dijo el otro, ¿no? A ver, vamos
2: llega,
0: a ver.
2: Llega el virus del teléfono.
0: Sí, ¿verdad? Es un virus telefónico, vamos a decirlo. O radial, vamos a decirlo. A ver. A ver, no, aquí no está, para el partido mundial. Oh, se me perdió la información. Pero es el lunes al mediodía, ¿eh?
2: Bueno, aquí está. Porque no se escucha nada de así. Bueno, aquí me da un tan obvio normal o algo así, pero así que la gente anda ahí bien. Aquí vive mucho mexicano.
0: Pues, sí, sí, sí, claro. Totalmente. Pero es, no mucho. El lunes es Bélgica contra Egipto.
2: Oh. Pues no juega
0: Fiaro. No.
2: Fiaro.
0: Pues vamos a ver cómo les va a este, pues no me emociona mucho porque no los conozco estos equipos, pero pues ojalá y que se llene.
2: Vamos a ver, ¿cuándo es el primer partido de ustedes en Estados Unidos?
0: Hoy a las 6:07 empieza por ahí más o menos, ¿eh?
2: Aquí en Estados Unidos.
0: Sí, no me acuerdo en qué ciudad, pero hoy
2: vamos empieza. Vamos a ver cómo se...
0: Ah, en Los Ángeles, en Los Ángeles. Que por cierto, fíjate que ha abusado los trabajadores del SoFi. O sea, Sofi Stadium, de ahí de Los Ángeles. Muy bonito estadio, yo lo conozco. Está cerca donde vivía mi hijo ahí.
2: El nuevo,
0: exactamente, el nuevo. Todos los trabajadores se pusieron, pues así medio, ¿no? Encanijaditos, porque le estaban pagando muy poquito. Y decimos, mínimo queremos $40 la hora, dijeron. Si no, no limpiamos el estadio. Y les pagaron, mano, porque pues ya empieza hoy, imagínate, ¿eh? Agarraron buen tiempo para pedir las cosas, ¿no? Digo, hasta yo iba a renunciar aquí para irme a limpiar el estadio, man. sin ninguna responsabilidad de la boca, ni meterme en líos, que si le caigo bien a unos, a otros no. Ay, voy limpio, me pagan $40.
2: No, aquí andaban buscando gente para trabajar en el estadio.
0: Ah, fíjate, no sé cuánto paguen, pero pues ahí está. Ándale, pues, Hugo.
2: Oye, lo que sí te digo que me sorprendió fue las actuaciones. Tuvieron buenas las actuaciones de los grupos que hubo.
0: Pues lo dicen que no era Shakira, andan con ese rumor ahorita, fíjate.
2: Pues yo no sé si cantó la Shakira andaba ahí en el estadio.
0: No, la Shakira actuó, salió en el programa, pero ahí están señalando las malas, ¿sí? Ahí dicen las malas lenguas que le dieron gato por liebre. ¿Quién? Ya ves que ahorita, la verdad de las cosas, Hugo. Hay un montón de Luis Migueles, Luis, Juan Gabrieles, muy buenos para...
2: El Luis Miguel se murió en el tiempo de Salinas.
0: Sí, ¿verdad? Fíjate, lo mató Salinas también.
2: Sí, sí, por eso no fui a concierto aquí, digo, no, te voy a ver uno, aunque cante, güey, pero no, no sí. Porque...
0: Pues sí, encima, es que mira...
2: Bastantes dobles.
0: Hay mil, por decirlo así... imitadoras de Shakira, pues va, piensa mal, no nos queda de otra.
2: No, pero sí andaba la Shakira ahí, también estuvo la Fama.
0: Sí. La Salma Hayek salió ahí también y todo, ¿no? El Maná también estuvo.
2: Me sorprendí con los conciertos, bro.
0: Los Ángeles Azules, ¿eh? Oye, lo que no me gustó fue la copota esa que pusieron ahí, porque estaba cantando el de Maná, y la copota atrás de él, y yo dije, ve nomás. ¡Qué burritos! Dije yo. Entonces los que estaban directamente atrás de la copa en el estadio, en todos los asientos, no los vieron. ¿Cómo la ves?
2: Sí, estaba pues, bien. Como...
0: Me pusieron esa...
2: miré, yo dije, ¿cómo mira esta gente? Si nomás están viendo de frente.
0: Y no se movieron los cuates. Dije, pues se van, va a dar vueltas esa cosa, pero no. Fueron, no vieron.
2: Pensé que era 360, ¿verdad?
0: Exactamente. Ándale, pues, gracias. Cuídate. Aquí comentando la inauguración. Ándale, pues, gracias. Cuídate. Es lo que no entiendo yo. ¿Por qué ponen esa copota ahí a sabiendas que van a tapar a los artistas? Qué raro piensan, de veras, en serio. Buenos días.
3: Sí, buenos días. ¿Cómo le va?
0: Pues aquí, si hubiera estado yo sentado, ya andaría bien enojado ahorita. ¿Sí viste eso? ¿Sí lo viste?
3: Sí, lo vi.
0: ¿Verdad que no se veía ni el vocalista, ni Maná, ni cómo se llaman, ni Los Ángeles Azules y todo eso? Bueno, por lo menos
3: sí, es que,
0: la Shakira anduvo en el suelo ahí bailando, pero pues está bien.
3: Dime. Sí, han de haber dicho que pues como hay pantallas todo alrededor ahí, entonces la gente sí podía verlo de todos modos.
0: Sí, pero pues sí, ya te entiendo. Mire. Pues el chiste es verlo directo, por eso pagaste.
3: Sí, pues eso sí. Pero ya ve que no todo es perfecto, pues.
0: No, todo es perfecto.
3: Ni allá, ni acá.
0: Mire,
3: le mandé un video. A ver. Un mensaje primero y un video hace unos 10 minutos.
0: A ver.
3: Nuevamente están los hambriados en el Freeway 5 yendo al norte.
0: Ah, cómo les gusta el Freeway, oye, esto.
3: Ajá. Antecitos de la salida aquí en Des Moines. Mucha gente ha de estar pasando y no me dejarán mentir. Y pues es viernes, yo sé que no hay tráfico hoy. Y pues empezó a hacer mucho tráfico justo en la 272. Y pues qué onda. Y entonces usted podrá ver el video ahí. Y ya, eso es lo que están haciendo. Solamente están generando tráfico, pero así tenían ahí un carro parado, pues también. Solamente al pasar ahí, ya, no hay nada de tráfico. Nadita. Solamente en el tronque con el 405 bajando South Center. Ajá, pero todo el tráfico en el 5 hacia atrás ahí de Ken Des Moines está generado por ellos.
0: Ah, okay, sí, lo estoy abriendo. A ver, ábrete, Sésamo.
3: Les hice un poquito de bulla ahí, pues como vengo del tráiler.
0: ¿Le pitaste?
3: Pues con sí, les pité mucho ahí, como que no les gustó. Pero pues igual y me vale, ¿verdad?
0: Es el tráiler, sí. Es un tráiler azul el que tú traes.
3: Sí, ajá.
0: Ahí estoy viendo la trompa del tráiler. Va pasando un carro, ahí están.
3: Sí.
0: Ahí estás pitándole, joven.
3: Sí. Venga.
0: Oye, te mandaste muy bien, para que llame la atención y todo. Dije, se te quedaron viendo feo, ¿verdad?
3: Y, ¿mande?
0: Se te quedaron viendo feo, te digo.
3: Oh, sí, no les gustó. Me dijo uno como que no, como que le cortara. No sé si alcanzaste a ver en el video, pero como le dije, usted cree que iba a cortar por eso.
0: No
3: seguí pitando porque pues ya había pasado, digamos, yo ahí.
0: Esto hace 10 minutos, ¿verdad? ¿En dónde era esto?
3: Estamos al lado derecho, justo antes de la salida Ken Des Moines.
0: Antes de la salida Ken Des Moines andaba...
3: O para Freeway 16, ajá.
0: Había limonada ahí, ¿no?
3: Sí. Y fíjense, como se acaba de ver en el video, están tapados, pues. Yo al principio, pues yo la paso en la carretera, pensé que era algún accidente o algo, que sí, traen unas luces, del ejército. Y pues no pude cambiarme. Comúnmente no voy en el carril mero de la derecha porque luego el tráfico va entrando a freeway, entonces generaría más tráfico y todo eso, ¿verdad?
0: Sí.
3: Y de haber ido a esa línea, igual y me hubiera parado a lo mejor. Pues igual genero más tráfico para que el Departamento de Transportación vea que eso no está bien, ¿verdad?
0: No.
3: Pero pues ya no pude detenerme ni nada, bajarme y grabarlos y eso, pero sí ve, están tapados.
0: Ándale.
3: Y al llegar ahí me di cuenta que, o sea, que mero eran ellos. Y luego el camión que pasa ahí, pues me tapó también un poco.
0: Ajá.
3: Pero, pues sí, no están, no es difícil identificarlos por el tipo de carros que traen y porque están tapados. Supuestamente ya no iban a andar tapados aquí.
0: Sí. Entonces, mira nada más, andan más patrullas de esas que en vez de andarnos cuidando en la ciudad, qué curioso.
3: Exacto. Y luego, ahora, o
0: fíjate,
3: sea...
0: yo no entiendo la verdad las cosas. Cuando van por una persona, fíjate, que trae orden de deportación o alguna cosa así, van como 4 o 5 carros, ¿para qué tanto gasto? A ver, explícame.
3: Sí, ya ves.
0: ¿Por qué no suben 2 changos ahí en un carro y agarran a uno? Pues, ¿qué va a hacer,
3: Exacto, y fíjese, también varios no me dejarán mentir, si a usted se le activa la alarma desde su casa, por accidente, por lo que sea, porque, lo que sea, solamente tiene 2 veces, digamos, de gratis, la tercera vez ya le empiezan a cobrar, le van a mandar un cobro, el Departamento de Policía, por mandar un policía, digamos, a revisar qué onda.
0: Ay, ¿en serio es eso?
3: Sí, a mí ya me pasó.
0: ¿No me estás cotorreando, en serio?
3: No. De verdad no, porque yo tengo, pues, mi alarma está automáticamente, si yo no la desconecto en cierto momento, automáticamente aparece a la policía, digamos, ¿verdad?
0: Oye, me hiciste recordar que yo llegué en octubre, primero de octubre de 1999, los United, como decimos nosotros, ¿no? Entonces, estaba mi hija jugando en la high school, y le encantaba el softball a ella, ¿no? Ella me sacó a mí. Entonces, estaba jugando y se barrió en tercera y se lastimó el pie. Y ahí estaba, pues, llorando, ¿no? Le duele mucho eso, se dobló, pues, ahí.
3: Sí.
0: Entonces, el hospital estaba a 5 cuadras. Entonces, me dice, señor, háblenle a la ambulancia para que la lleven a revisar, le saquen rayos X, a ver qué le pasó a mi hija, yo preocupado, ¿no? Y me dice, señora, oiga, ¿qué pasó, señora? Oiga, dígame. Llévele usted. ¿Por qué? Pues ahorita que venga la ambulancia por ella, por eso está. Llévele usted, le va a salir caro. Yo no sabía nada, no sabía nada. Yo acostumbrado a México que llega la Cruz Roja, pues no te cobra nada. Y ahí te va otra, también te llega la cuenta de los bomberos. ¿Puedes creer eso?
3: Sí.
0: Entonces, en un país tan rico, que te cobren por estudiar, que te cobren por ir por ti, que te cobren por ir a apagar el fuego. Increíble.
3: Exacto. Increíble. Ah, bueno, pues sí, a mí eso me pasó y no estábamos la primera vez. La segunda vez también se activó la alarma porque tengo como alarma, digamos, de ¿cómo se llama? Como de detector, digamos, de movimiento adentro.
0: Okay.
3: ¿Y sabe por qué se activó? También es una forma de que o un tipo, ¿cómo se puede decir? Como un tipo o algo así, para que tenga cuidado la gente, con un globo de cumpleaños, de feliz cumpleaños.
0: ¿A poco? ¿Qué pasó con ese globo?
3: Porque andaba flotando, entonces se movió con el aire acondicionado. Entonces lo detectó el detector, ¿verdad? El detector, exacto. Sí. Y por eso se activó la alarma también. Y nosotros no nos dimos cuenta porque le habíamos bajado precisamente el volumen por el bebé. Entonces pasaron, ya ves que se acomodan las cosas, pues a veces para salir mal y a veces para no. Se suponía que bajando el volumen era solamente para si uno abría la puerta, la ventana, o si timbraban fuera bajito. El monitor tenía que pitar recio, independientemente, se supone que no se podía bajar el volumen. El caso es que no escuchamos. Fue la segunda vez y nos llegó un papel por correo diciéndonos eso, que si había una tercera vez falsa alarma, íbamos a tener que pagar por la presencia de policía.
0: ¿Cuánto? ¿No te dijeron cuánto costaba la presencia de la policía?
3: No, fíjese que no me dijeron.
0: O sea que
3: yo creo que algunos son los 100 a 200.
0: Hay que ir a preguntar al Walmart entonces, ¿eh?
3: qué boles, ándele. Sí, lo estaba escuchando ahí con eso, sé que también son hasta bastante pesaditos, ¿eh?
0: ¿Por qué?
3: Fíjese, a ver. Lo voltean a ver a uno, pues, digo, a cualquiera de nosotros.
0: Ah.
3: Y ya nos hacen sentir como si estuviéramos haciendo algo malo.
0: Pues yo tengo cara de yaqui, no sé tú qué cara tengas. Que... De náhuatl.
3: A lo mejor es eso, que andamos medio mal encarado.
0: O lo indio volador de Papantla, no sé dónde seamos. Pero sí se nos quedan viendo como diciendo bien un hispano, pero Donald Trump nos dice que son criminales, rateros,
3: sí, pues.
0: Violadores, etcétera.
3: De acuerdo.
0: Pues les lavan el coco a estos cuates. Pero en fin, sí. Ahí está. Pues casi comentando sí. Las noticias. Qué bueno que nos dices eso, señor. Repite más o menos la salida, Ken, dices tú, ¿no?
3: Sí.
0: Por la 5, ¿no?
3: Es por la 5 Norte, este, justo antes de la salida a Kennemoyne, o el freeway, digamos, o Highway 16.
0: Ajá. Ok, eso fue en estos momentos, hace rato, pues, para que todos se pongan abusaditos. No sí. Trae ninguna insignia, me imagino.
3: Nadita. Por cierto que se me emparejó después un carro, vi como que se me mantuvo un poco, pues yo vengo en tráiler, pues no vengo muy recho, digo que no había tráfico ahí para acá.
0: Sí.
3: Me llamó la atención que se me emparejó un carro por la mano derecha.
0: Sí, sí.
3: Vidrios oscuros. Uh-huh. Estoy casi bien seguro que era alguno de ellos, y pues no le haber gustado, y yo traigo mi camisa de México en el asiento del copiloto. Entonces, sí. No sé si vieron, igual si vieron me da lo mismo, y pues para eso lo traigo, hasta traigo una banderita mexicana en el tráiler, imagínense.
0: Claro, claro.
3: Para que vea lo que me preocupa. Se me afiguró que era uno de ellos porque mantuvo la velocidad como por unos 6 a 8 segundos, si no que fueron 10, hacia mi lado derecho, y luego se pasó, y la troca era una troca como pick-up, digamos. Sin nada, nada de nada. Y no traía a sticker en su placa, ya ve, entonces es, quiere decir que es de ellos.
0: Ándale, entonces se te quedó viendo.
3: Sí, de seguro, porque el video estaba de oscuro y yo no los pude ver.
0: Tú lo viste.
3: Pero mantuvo la velocidad que yo traía en el tráiler. Entonces, pues en el tráiler todos nos pasan.
0: Sí, yo sé.
3: Fue notorio, entonces, y aparte, pues el camino a veces se distingue fácil, y como les formé la pitadera ahí, han de dicho, este, ¿qué onda?
0: Güey, qué valiente eres, de veras, en serio, ¿eh?
3: No,
0: te felicito.
3: Y yo, gracias, le digo que la prueba, verdad, no me paré allí en la mera línea, porque iba en segunda línea, digamos, sí, de claro, derecha claro, a izquierda.
0: Claro, claro.
3: Entonces, se iba a formar medio peligroso yo cruzar la otra línea de tráfico. Si hubiera ido junto a ellos, sí me paro y los grabo. Pues si no quieren que los grabe, ¿para qué andan en lugares así?
0: Exactamente. O sea,
3: no. Uno es tiene derecho de grabarlos.
0: Es que lo que es en las salidas o las entradas.

0: muy rápido, pero se puede hacer una llamada en ese momento que ustedes den luces atrás de ustedes, llamar al 911 y preguntar si es policía.
1: Ajá,
0: o si no es policía, dice. Si les dicen, ah, bueno, no es policía, dice, ustedes dicen no tienen por qué pararse, dice, pero allí dice es lo que les dé su instinto, dice. Dice, o sea, si ustedes no saben, no están seguros si es policía, dice, pueden seguir al menos que les tapen el camino.
2: Mira, yo ayer les tuve una mala noticia. Donald Trump firmó ya para que se haga el billetón de 70,000. ¿Sabes qué son 70? ¿Sabes lo que es 70,000 millones de dólares?
0: Pues no, me los imagino nomás, pero pues no.
2: Mira, fíjate bien. 70,000 millones le va a dar a la migración. Si tú estás viendo esto ahorita, y con esa inyección de dinero, ¿cuántos vamos a ver en el futuro? En 2 años
0: exacto.
2: Y medio.
0: Uh-huh.
2: Ahora, fíjate, voy a sacar la cuenta otra vez porque se me olvidó. 70,000 millones entre 2 años y medio, dijimos que eran 24 más 12, no, 24 más 6, ¿verdad? 30, ¿verdad? Sí, 30. Ayúdame
0: más
2: con la matemática, que soy muy malo yo para eso. Ok.
0: Nombre, a buen árbol se arrima.
2: Entre 30. Fíjate que estos cuates se tiene, porque tú sabes que el presupuesto del gobierno se tiene que gastar, si no se regresa. ¿Estamos de acuerdo?
0: Ok. Sí, de acuerdo.
2: Se tienen que gastar mensualmente 2,333 millones mensuales. Ahora, eso lo dividimos entre 30. Se tienen que gastar diarios 78 millones de dólares diarios.
0: No.
2: La pregunta que te hago a ti es, ¿en qué se lo van a gastar?
0: Pues ya ven cosas que ni siquiera tienen sentido, pavimentando las calles que no ocupan.
2: Sí, pero ahora sí van a ocupar las calles, pero con patrullas.
0: Ándele, ándele.
2: 78 millones diarios.
0: Ajá. Entonces, sí, la verdad es que sí le están poniendo bastantes fondos a esas.
2: ¿Y eso significa que nos van a vigilar más, que nos van a corretear más? Pues claro,
0: sí.
2: Obvio.
0: Uh-huh.
2: Y hay gente que me dice, ay, ahora sí tú nos estás asustando. Por favor, hombre, agarren la lógica.
0: Exacto.
2: Agarren la lógica y dejen de estar lloriqueando y pónganse abusados y pónganse a hacer planes.
0: Exacto. Sí, no, pues ellos van a invertir, están invirtiendo. No sé si usted escuchó sobre el building aquí en Tahquila que quieren arrendar para eso.
2: Sí.
0: Para detenciones y todo eso. Y eso, pues en edificios, en digamos en carros, patrullas y en personal, equipo para ellos.
2: Y el negociazo de las cárceles para los amigotes de Donald Trump.
0: Exacto.
2: Qué suave, ¿no? Les hacen la cárcel y todavía le pagan renta por eso.
0: Sí. Imagínate. Y ¿sabe qué es lo peor también? O sea, que ese mismo dinero que ha sido o es de nosotros, afectándonos a nosotros mismos, pues.
2: Pues sí, nos hemos hecho, ayer lo dije, es para hacernos el jarakiri nosotros.
0: Ajá.
2: Pero gracias a este gobierno, se logró salir con la suya el viejo Ron, fíjate.
0: Exacto.
2: Ahí está, mi amigo. Pues cuídate mucho, muchas gracias, ¿eh?
0: Ándale, sobre lo del deporte, sí, pues es momento de sacar sus playeras, sus banderas, cada quien de donde sea.
2: Sí.
0: Sea una playera de un equipo de fútbol, no de un país. Pues es deportiva igual, salgamos a festejar, a hacernos notar. Yo salí con mi niña ayer y la gente así se nos quedaba viendo y, qué bien, y que esto le puse una banderita al carro y, y no, sí, o sea, este es un mes pasadito, o sea, se pasa bien rápido. Hay que, a los que nos gusta mucho el deporte, pues hay que expresarlo, hay que salir a festejar, pues,
2: Estoy muy de acuerdo contigo. Adelante, mi estimado, y gracias por tu reporte, muy bueno,
0: Ándale, sí, buen día.
2: Gracias, buen día, cuídate. Bueno, estaba con las broncas que hay en la Aurora Avenue, donde los líderes de Seattle y la región delinearon el jueves los próximos pasos a seguir para lograr una paz ahí. Mientras que los vecinos exigen medidas para frenar la violencia y la delincuencia que persisten en los barrios cercanos a la Aurora Avenida Norte. La concejal de la ciudad de Seattle, Débora Juárez, y la presidenta del Consejo Municipal, Holly Ward, comparecieron junto con la alcaldesa Kathy Wilson, el jefe del Departamento de Policía de Seattle, Sean Burns, la fiscal de la ciudad de Seattle, Erika Evans, y la fiscalía del condado de King, para brindar la información

0: te dicen qué están haciendo para poder apoyar o terminar con eso. ¿No? En la rueda de prensa, la alcaldesa afirmó que los problemas de la zona solo pueden abordarse con la colaboración y la estrecha coordinación de los organismos implicados. Qué bonitas frases, ¿verdad? No dicen nada. Fíjate bien, da risa. A mí me da risa las frases políticas. Dice, no me estoy burlando de la alcaldesa, me estoy botaneando con los mensajes. Por ejemplo, dice, los problemas existentes en esa zona solo podrán abordarse con la colaboración y la estrecha coordinación de los organismos implicados. ¿Le gustó? Dijo que sabía que la gente está cansada de... Ah, qué bueno que sepa. La situación en la Aurora, qué bueno que sepa, porque yo tengo 18, casi 18 años en el aire y es la misma durante esos 18. Qué bueno que escuchó la alcaldesa. ¿Y estoy sarcástico? Sí, sí lo estoy. La alcaldesa declaró que ha dado instrucciones al Departamento de Transporte de Seattle para que cierre ciertas calles de la zona, la 102, la 100, la 98 y la 96. También va a implementar medidas para reducir la velocidad del tráfico. Ah, o sea que se va a acabar eso si está a 35, la bajaron a 25. Ay, qué bueno, fíjate nomás. Qué bonita solución. Como si los... Como si los asaltantes vayan a respetar eso, por favor. Como si los asaltantes van a respetar las vallas que van a poner. Ay, Dios mío. En fin, buenos días.
1: Y el oyente, buenos días, don Horacio.
0: Buenos días, aquí agarrando botana, pero pues, oye, pues, no sé, ¿qué les pasa? ¿Qué nos pasa? ¿Qué nos pasa? Como decía Héctor Suárez, ¿te acuerdas?
1: Pero esa parte donde acabó de usted de leer todo ese comunicado, o sea, cortas palabras que dijo aquel traducido en español, es que sí. Ustedes arreglen sus propios problemas.
0: Sí. Ahí me avisan si se ponen de acuerdo. En pocas palabras, como bien lo dices tú, ¿verdad? En español, vamos a decirlo así.
1: Dijo que traducción al español es eso, entonces.
0: Exactamente.
1: A ustedes mismos arreglen sus problemas.
0: Pónganse de acuerdo ustedes, ¿eh? Yo luego vuelvo, voy por una pizza.
1: Adelante. No, hombre, no.
0: Mira,
1: oiga, fíjate que ayer en el transcurso del día del partido de fútbol y todo eso, sí. Alcancé a ver una noticia por este muchacho. Le vuelvo a repetir, yo no uso las redes sociales más que le vuelvo a repetir el puro YouTube y videos de la gente como baila en mi lindo Puebla.
0: Ah, okay.
1: Pero alcancé a ver ese muchacho que estaba dando una noticia y no sé si sea cierto. Uh-huh. Usted me la va a desmentir.
0: Okay.
1: Donde dice que por fin Claudia Sheinbaum, la presidenta de México, se armó de valor y le dijo a Donald Trump que ustedes son los drogadictos.
0: Bueno,
1: ¿ustedes son los que pasan todas las armas? ¿Eso fue cierto?
0: Eso ya hace rato, ¿eh? ¿Te hago la aclaración?
1: No, pero fue apenas de ahora, de este
0: a lo mejor,
1: de que le dijo.
0: A lo mejor lo reiteró, ¿me entiendes? Porque yo escuché una vez a Claudia Sheinbaum que le dijo, ¿y usted cuándo va a parar la venta de las armas a los mexicanos? Toma, le dije yo en aquella ocasión.
1: No, fue de apenas, porque este muchacho habla de apenas de que el señor volvió a atacar y que dijo que no necesitaba nada de México y no necesitaban firmar ningún tratado de comercio otra vez ni nada de eso.
0: Así
1: entonces,
0: es. Uh-huh.
1: Según este muchacho, dice que la presidenta le dijo, ok, está bien, pero soluciona porque ustedes son los drogadictos, ustedes son los que pasan las armas para México y al consumidor se le vende lo que pide. O sea, que dio a entender que si se...
0: No sé por qué se me afigura que escuchó este programa la presidenta. ¿Cuántas veces se me ha secado la boca aquí diciendo eso, mi estimado? ¿Tenemos que esperar a que lo diga la presidenta? No. Ahora, te apuesto que Donald Trump dijo, pues sí, verdad, tienes razón. Te apuesto que no dijo
1: eso. No, hombre, al parecer lo que este muchacho dice, ahora ya se hicieron los ofendidos, ¿no? ¿Cómo?
0: Ah, no, pues ¿cómo? ¿Cómo?
1: ¿Que nosotros?
0: Es como la señora que le agarran al hijo marihuana y ratero, ¿no? Ay, es que mi hijo es un angelito, ¿por qué lo detiene? Es clásico eso, ¿eh? Ahí está llorando la señora en la cárcel. Suéltela a mi hijo, él estudia. Él es un ingeniero. Y resulta que el chamaco es un diablo de primera categoría. ¿Eh? Igual Donald Trump. Ay, me ofende. O sea, ¿qué compran la droga? Aquí la distribuyen, no saben quién. Aquí hay cárteles, no saben quién. Aquí hay toneladas. Ay, de vez en cuando agarran unas 100 pastillas y ya con eso le hacen de todo. Pero el millón de pastillas no dicen nada.
1: Y sobre lo último que le voy a comentar es su opinión. Ya está la firmota plasmada, dijo don Horacio. Me cae gordo con esa firmota.
0: Sí, la verdad que sí. ¿Para qué te digo que no? Sí. Ajá. Me cae gorda la gente así, ya, exagerada, la verdad.
1: Ya, las cosas. Ya sí. Ha firmado el papel, don Horacio.
0: Ya firmado. Los 70 mil millones, dices tú.
1: Sí, de ese dinero.
0: Le estoy diciendo. Si ahorita nuestro amigo que trae le dice que vio a unos, al ratito, con ese lana van a meter un montón de gente, mano. Uh-huh. Van a hacer más cárceles, van a reforzar la frontera. Oye, es que es un lananananananal, mano, la verdad de las cosas. ¿De dónde voy a creer yo que se van a gastar casi 78 millones diarios? Por 2 años y medio que le quedan a este señor. Porque ese presupuesto fue autorizado para gastarse en 2 años y medio.
1: Y solo para migración. No se nada usa más ese dinero para otra cosa. No. Solo para migración.
0: Es para la patrulla fronteriza y es para el ICE. Y ahí incluyen las cárceles de inmigración. ¡Qué huele! No. Y qué lindo. No. Ahorita han de estar todos. Hola, mi amigo Jonal. How are you? Oh, fine here. ¿Existe la posibilidad de agarrar un centro de cárcel para hacer negocio? Oh, yeah. Ok. Me gusta Chacuila. Ok, adelante. Hay billete, man. Tú sabes que con billete, lo que la quinceañera pida.
1: Bueno,
0: vamos a ver qué pasa.
1: Un fuerte abrazo, un feliz viernes. Me dio gusto saludarlo y parece que lo escuché usted hoy en la mañana bien armado, dijo don... este señor Alejandro Babo.net, sí. Cuando ves que habla igual su nariz queda bien tapada.
0: Sí,
1: así
0: sé.
1: Lo escuché a usted, parece que está enfermo.
0: Ando enfermito, la verdad que sí. ¿Para qué te digo que no? Pero sí. Aquí estoy, mi estimado, para ustedes, con mucho gusto, ¿eh?
1: Cuídese, un fuerte abrazo, feliz viernes.
0: Igualmente, mi amigo, cuídate, hasta luego, feliz viernes.
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0: Bueno, vamos a terminar esta nota. Dice también que ordenó al Departamento de Policía de Seattle que llevara a cabo operativos específicos para confiscar armas, identificar los delincuentes reincidentes y continuar trabajando con los fiscales y el abogado de la ciudad. Bueno, el jefe de la policía de Seattle, John Burns, declaró que los vecindarios contarán con 2 agentes dedicados a... ¡No, nada más! Son varias cuadras, hombre. Pero qué codos, qué bárbaro. 2. No, señoras, échenle ganas. Hacen unas 10 patrullas ahí, hombre. Especialmente en la noche. Todavía, fíjate. Además, miren, yo me acuerdo cuando iba a un supermercado, que es donde está el puente ahí, ese de la Aurora y la 100, creo, era ahí, por ahí. Y recuerdo muy bien que a las 11 de la mañana, yo tenía la reunión con los clientes a las 12. Y andaban deambulando ahí las muchachas que se dedican a la profesión más vieja del mundo. a las 11 de la mañana. Ya andaban encalzonadas ahí. Andaban entaconadas enseñando media pompa. Y chinas, afroamericanas. Ahí a la vista de todos. Porque me acuerdo que hacía alto en el semáforo para dar vuelta a la derecha y ir al supermercado. La entrada estaba por la calle adyacente. Y pues se ponía rojo el semáforo y cruzaban las señoritas. Bueno, las señoras, ¿no? Porque podría. Entonces, y decía yo, ¿cómo es posible todo esto a plena luz del día? Y la policía quiere ir nomás en la noche. Y dos nada más. Ay, Dios, qué desesperación. En serio que sí. Bueno, además dijo el jefe que habrá agentes en bicicleta. Están poniendo barreras porque pasan aquellos en vehículos con metralletas tirando bala a toda velocidad. Entonces pasa uno, ¡fum, fum, fum, bah, bah, bah! Así dice el policía ahorita y le pone duro la bicicleta. ¿Cómo la ve usted con eso? ¿Y por qué bicicleta y no una moto? ¿Eh? Les digo, ay, Dios mío, con esta gente, ¿qué voy a hacer? ¿Qué vamos a hacer, Dios mío? Buenos días, buenos días.
4: Don Horacio, feliz viernes.
0: Feliz viernes, mi estimado.
4: ¿Cómo sigue?
0: Pues, ya me estás escuchando, o sea, sí, la verdad, no ando bien, pero aquí estoy. ¿Cómo la ves,
4: Al pie del cañón, decía mi abuelo.
0: Ah, sí es, al pie del cañón, al rugir, me dio gusto. Qué bueno, oye, hablando de eso, qué bueno que no se equivocó Alejandro Fernández, estaba con nervios yo, fíjate. Ya ves que es moda eso, que se avientan el himno nacional y no se lo saben, ¿no? Empiezan a inventar ahí la letra. Bueno, en fin, adelante, mi amigo.
4: Sí, pues comentando eso de la grora, como ahorita que se viene el verano, don Horacio, hay veces que a las 5 o 6 de la mañana ya andan.
0: Sí, claro, por supuesto. Las damiselas, dices tú.
4: Sí.
0: Oh, las muchachonas, pues sí.
4: Pues sí, para. Me toca esa. Para esa los, área y...
0: Para los crudos y para los que los corrían de su...
4: Sí,
0: para los que
4: sí,
0: los corrían de su casa. Venga, chipacá, aquí le hacemos cuchicuchi. Aquí tiene su cariñito. Una feria nomás y listo.
4: Sí, paso por ahí en veces en el tiempo de verano y ahí las miro a esa hora y digo... Sí, como dice el dicho, si unos madrugan hay otros que no duermen.
0: Exactamente.
4: Sí. No, sí, pero...
0: Con todo el respeto para ellas, ¿no? Pero qué asco, la verdad, de las cosas, ¿no? ¿Cómo sabes si estuvieron como con cuatro? Y ahí vas tú. Imagínate. Guácala. No. Eso es... Bueno, pero para todos hay, ¿verdad? Para todo hay.
4: Sí, pa.
0: ¿Cómo dice el dicho? Ay, no me acuerdo. Soy muy malo para los dichos. Que dice...
4: ¿Cuál?
0: Que para cuadrados. No sé cómo dice, pero hay... Cada cosa hay para cada cosa, pues, vamos a decirlo así. ¿No? Tipo Chapulín Colorado lo voy a decir. Al que árbol se rima, se encuentran las chamaconas. En fin, adelante.
4: Sí, y comentando sobre el mundial, está una ¿cómo se dice? Un reportaje o un documental.
0: Ey.
4: Donde dice que es el mundial más... mercalizado, como más a...
0: Sí, más con mercadotecnia y más económico.
4: Mercadotecnia,
0: y todo eso. Sí.
4: Pero allí explican la razón de la cual los tickets tan caros, por qué fue dividido en tres países, por qué... Uno dice, ¿por qué aceptan las condiciones? Pero... Como dice uno, no todo tiene interés. No recuerdo ahorita si son 9 o 13 estadios de los que se jugarán aquí en Estados Unidos. Recuerdo las cifras, mentirle.
0: Sí. Ah, claro.
4: Pero todos los dueños de esos estadios son dueños de equipos de la Liga de Fútbol de Estados Unidos. Entonces, la FIFA para el pasado mundial que se llevó aquí en Estados Unidos, si mal no recuerdo, fue en el... Ay, ¿qué año fue?
0: Ni me acuerdo, yo creo que...
4: 94,
0: sí, creo. Sí, creo que 94 en Los Ángeles.
4: 94, ¿no? Ahí fue donde la FIFA prácticamente obligó a Estados Unidos que tenía que abrir una liga de fútbol.
0: Así para, es, así es.
4: Para que le dieran la sede del Mundial. Entonces, la liga de fútbol de Estados Unidos, de ese tiempo a la fecha, su precio ha sido exageradamente elevado.
0: Sí, claro. No, pues, ¿qué no está caro ahorita? Ah, fíjate que, y lo peor del caso, que como dijimos ayer, el presidente Donald Trump dijo, amo la inflación.
4: Sí, sí, sí. Y ahí también sale que el presidente de la FIFA, creo dice 4 años o hace 6 años, adquiere uno de los
0: equipos.
4: Departamentos en la Torre Trump de los más caros.
0: Ah, pues claro, porque crees que le dio el premio mundial FIFA de la paz al lambiscón este.
4: Sí, sí, uh-huh. Y entonces dijo uno, escarbándole, pues sale lo.
0: Sale, claro, sale el tesorito.
4: Sale el tesorito, sí.
0: Añil, ahí está. Ándale, pues te dejo, mi estimado, porque tengo al Cris aquí ya, ¿eh?
4: Ándale, don Horacio, feliz viernes.
0: Gracias.
4: Y que
0: gracias.
4: Te mejore.
0: Sí, gracias, muy amable, ¿eh? Hasta luego. Vamos. Cris, buenos días. ¿Cómo estás, mi amigo?
5: Mejores días. Espero que te sientas mejor.
0: Oh, sí, la verdad que sí. No, pues aquí, pues ya sabes, ya me conoces como soy, ¿no?
5: Sí.
0: Pero
5: sí,
0: aquí
5: sí,
0: andamos, aquí andamos, mi estimado. ¿Eh? ¿Cómo estás tú?
5: Muy, muy bien. Y tengo buenas noticias.
0: A ver, venga.
5: Y te digo lo siguiente. Esto a veces yo me aguanto a decirlo porque tengo la suerte de conocerte a ti. Tengo la suerte de que realmente tú sepas lo que estás haciendo en cuanto a la parte de periodismo y noticias y todo eso.
0: Sí.
5: Y te quiero decir lo siguiente, esto que voy a decir hoy, ninguna radio lo ha dicho, ningún canal de televisión lo ha dicho todavía. Ahora, esto es lo que les voy a desafiar, que escuchen esto los próximos 12 meses y van a ver que la información va a salir tarde, pero va a salir.
0: A ver, venga.
5: ¿Por qué yo sé la información primero? Porque estaba metido en esto por muchos años en la tecnología.
0: Sí.
5: Tuve clases en Canadá, entrenamiento, negocios en Vancouver, no solamente en Estados Unidos. 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Aquí va. En noviembre 28 del año pasado hubo un cambio radical, un cambio grande, grande, grande en Internet. No solamente en Google, sino que en todo, todo, todo. Sí. Y nadie se dio cuenta.
0: Uh-huh.
5: Ahora, no puedo decir mucho, porque obviamente nadie quiere que se diga esto públicamente, porque significa que los motores, los sistemas, las páginas web que tienes hoy, escucha si estás manejando, escucha, y si quieres salirte a un parque por 5 minutos, puedes salvar tu negocio, puedes salvar tu futuro. Aquí viene la sorpresa y la noticia.
0: A ver.
5: En este momento existe una nueva generación de comunicación dentro de Internet. No es el típico HTML o HTML, todavía existe. Uh-huh. Es el vocabulario cibernético, para no confundir a la gente. Ese vocabulario era hecho manualmente la mayoría de las veces. Uh-huh. En este momento, por los últimos 3, 4, 5, 6 años, ha sido hecho por robots, por botones, no por gente física entrando información. Toda la información que Google ha adquirido en los últimos, 17, 18, 19 años, ha sido basado en las entradas de búsquedas de la gente. Okay, físicamente, teclado, teclado físico, clic, clic, clic, clic. Ahora no. Entonces, te tengo noticias. Existe una nueva generación de negocios, una nueva generación de páginas. Si te perdiste la primera generación, que empezó antes del 1989, te digo que en este momento tienes la chance, como hispano, como americano, irrelevante, de empezar de cero con algo que está regulado, Horacio, regulado, Porque en este momento la comunidad hispana no sabe, y la mayoría de la gente no sabe qué significa una página web. Lo único que reciben son llamadas. ¡Hey! Te pongo la primera página de Google. ¡Hey! Te encontré en internet. ¡Hey! Tienes negocio, te puedo ayudar. ¡Hey! Te vas a llenar de clientes. Así te la venden. En Estados Unidos, esto está saturado de agencias que están a comisión. Nada más. No les importa tu crecimiento, solamente quieren tu dinero. Te dicen que te van a encontrar en Google y no pasa. Y sigues pagando y pagando y te cuentan cuentos, bla, bla, bla. Eso era con las páginas antiguas.
0: Sí.
5: Tenemos las páginas nuevas de nueva generación. Y esta es la regla. La página nueva de nueva generación no es para que el dueño esté contento y que pueda satisfacer el ego del dueño del negocio de pintura. Oh, quiero esta página así, me gusta esta foto aquí. Sí. Ya no. Y no es solamente para el cliente, es después. Las nuevas páginas están hechas para que Google pueda leerla correctamente y pueda ponerte en el mapa para que te encuentren. Entonces, estas nuevas páginas son para satisfacer a Google, no para el cliente, no para el dueño del negocio. Entonces, si tu página no la lee Google correctamente con los motores cibernéticos de inteligencia artificial, vas a vivir una vida más dura de lo que estabas viviendo cuando creías que sabías. 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La nueva generación de páginas es una página simétrica, completamente simétrica. No hay desorden, no hay diferentes espacios.
0: O sea,
5: no
0: hay simétrica para que la gente entienda, una página bien distribuida, bien ordenada, ¿verdad?
5: Correcto. Y entonces lo siguiente, perfecta. Dentro del robot de Google, cuando se mete a chequearla, dice tu, perfecta, aprobada, así. Esta página que tú estás viendo es de nueva generación. Si te mete a la antigua, tienes que refrescar la página y vas a ver que ahí sale. Yocrecer.com, esa es la nueva página de generación. Sin bloques de diferente porte, todo hecho simétricamente en orden especial para que el ojo del cliente, cuando la encuentre, pueda realmente entender lo que estás haciendo. Y es una página muy completa.
0: Entonces, sí, la estoy viendo ahorita exactamente.
5: Correcto. Es simétrica, es perfecta, y eso es la nueva generación. Hemos estado haciendo solamente 3 o 4 últimamente para que sepan cuán nuevo esto es. Solamente 4 empresas la tienen. Y para agregar a esto, como las agencias en Estados Unidos, no todas, pero la mayoría, están sobresaturadas, están solamente a comisión, yo tuve que salirme de la plataforma americana porque está muy corrupta. Y lo voy a decir, está corrupta a nivel financiero, está corrupta a nivel de agencias, porque el mundo está desesperado, los vendedores están desesperados y quieren más dinero porque la gasolina está casi $6, bla, bla, bla. Todo el mundo está desesperado para ganar su comisión. Yo no puedo trabajar con gente desesperada. Entonces lo que hice fue agarrar nueva tecnología de Inglaterra. Estoy fuera de Estados Unidos. Estoy aquí en Estados Unidos yo. Pero la tecnología de inteligencia artificial la estoy adquiriendo con un contacto extremadamente inteligente que es muy conocido en el mundo en cuanto a inteligencia artificial, y su nombre es Mark Woodcock, y ese hombre, estoy trabajando con él directamente para poder crear esto y poder dárselo a la comunidad hispana primero. La comunidad americana no tiene idea de esto. No tiene idea. El negocio de pintura americano está completamente perdido de esta tecnología. Pero no muy luego. Esto va a durar, yo creo, unos 12 meses antes que la gente empiece a ver estos cambios. Entonces, te podría decir que tú eres la primera radio que escucha esto y la primera radio que puede dar esta noticia.
0: ¡Qué bien!
5: Que hay una nueva generación de publicidad, una nueva generación de páginas web.
0: Pues aquí,
5: ¿reemplaza la que tienes? Sí.
0: Sí. Aquí tenemos la primicia y aquí viene el costo. Gracias, mi estimado. Adelante.
5: Y yo sabía de esto en diciembre, por el cambio que hubo en agosto. Pero yo me aguanté diciembre, enero, febrero, marzo, abril. No todavía. Y finalmente, entonces, no es una página lista para que te encuentren en Google, pero está lista para hacer publicidad en Google. El costo es mucho menor, la página es mucho menor. 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
0: Muy bien, está muy bien tu página, ¿eh? Lo estaba viendo. 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
0: Muy bien. Bien hecho, Cris. Muchas gracias, ¿eh? Adelante, sí, mi amigo.
5: Cuídate mucho.
0: Cuídate mucho también. Hasta luego. Gracias. Muy bien. Continuamos entonces aquí, señoras y señores, después de platicar las buenas noticias que tiene Cris de los Negocios. 206-571-5214. Muy bien, buenos días, adelante.
6: Días, don Horacio, feliz viernes de relax.
0: Feliz viernes de relax, ¿cómo te fue en la pachanga de ayer, hombre? Platícanos.
6: Hombre, oh, fue un espectáculo, oiga.
0: ¿Qué viste? ¿Qué viste?
6: Bien organizado, fuimos acá a Everett, al Waterfront de Everett.
0: Ah, ¿fuiste allá entonces?
6: Sí, oiga, más cerca, sí, bien organizado. Tenían transporte, al lugar y del lugar, unos camiones gratis. Gratuitos, también tenían muchos regalitos que estaban regalando, bufandas,
0: sí,
6: llaveros, un montón de cosas, un montón de gente, todo bien organizado, muchas camiones de comida de diferentes tipos, tiene una área para alcohol, una área para otras cosas, pero muchos baños bien limpios.
0: Familiar, todo ahí.
6: Familiar, entretenimiento, antes del partido, después, música, un baile con espuma. Ahí la gente divirtiéndose, bailando. No, bien tranquilo, todo, no hay ningún pleito, nadie alegando.
0: Me imagino que ahora va a estar mucho más, mano, porque juega Estados Unidos, ¿no?
6: Sí, porque va a estar pues la hora, porque acuérdense que ayer fue a las 12.
0: Sí, ayer me preguntó mi esposa, ¿qué horas son? Las 9:30 de la tarde, le dije yo. Sí, en serio, ¿eh? En serio, las 9 es completamente de día, se encuentra ahí el asunto.
6: Sí, ¿no? Ahora es a las 6, nada más. Va a estar bien.
0: Sí.
6: Ahí va a estar calentito, luego es viernes.
0: Se llama Boxcar, se llama ahí, ¿no?
6: Ah, exactamente, Boxcar Park, y luego
0: ¿dónde está?
6: Cuando sales de la área, hasta tienen unos carritos de esos de golf. Te llevan hasta el puente, si quieres, o hasta tu coche, donde tú quieras.
0: Ah, qué bien,
6: Está bien organizado la seguridad, bien amable, todo bien amable.
0: Sí, le echó muchas ganas la ciudad, los bomberos, el puerto de Everett, todo, le están echando muchas ganas.
6: Todos, oiga, bien lindo.
0: Y gratis toda la entrada y todo, ¿no?
6: Sí, todo, don Horacio.
0: Así es que ahí está, gratis la entrada y la salida también es gratis,
6: fíjate. Claro que sí, pero bien divertido. ¿Qué le pareció el partido, don Horacio?
0: Me gustó, fíjate, sí me gustó, la verdad, las cosas. Pues creo que no, sí. Lástima que al capitán de Hermosillo, Sonora, de mi ciudad, en tiempo ya de compensación, pues se echó una patadita y entonces ya no va a poder jugar en el siguiente partido. Eso no. No me gustan las expulsiones.
6: Como quisieron que, como que quisieron conservar ese ¿cómo se llama? El 1-0, ¿no? No quisieron echarle más ganas.
0: No, pero ya iban 2-0, no pierde el caso, mano. Creo yo.
6: No, al 1-0.
0: Ah, al 1-0. Ah, sí.
6: Sí, quisieron conservar, o sea, lo bueno que hizo cambios y ya vinieron los jóvenes, le echaron más
0: energía al partido. Ese cambio para mí fue esencial. Ya estaba muy correteado Jiménez, por ejemplo. Entonces ya andaba cansado, entonces le metieron inyección. Y metieron al... ¿Cómo le dicen a este, hombre? ¿Cómo le dicen? El de 17 años, hombre.
6: Ya se me olvidó su nombre, pero sí está...
0: No, pero tiene, está tiene un...
6: ¿El Mora?
0: No, tiene un... ¿Cómo se llama? Un alias ahí, hombre. ¿Cómo
6: le... ¿El Piojo?
0: No, es Piojo. No es Piojo.
6: Ya se me olvidó.
0: Bueno, ahorita a ver si me acuerdo.
6: El jugadorazo es el Quiñones, ¿eh?
0: También.
6: Colombiano nacionalizado mexicano.
0: ¿Cómo no? Pues que se aventó el primer gol, imagínate. Sí, y el gol de cabeza de Jiménez también. Y estuvo
6: involucrado en el segundo también, don Horacio.
0: Sí, jugaron bien. Sí. Jugaron bien. Sí. No nos podemos
6: pero
0: quejar.
6: Siempre queremos más.
0: Pues sí,
6: siempre queremos más. Sí,
0: totalmente.
6: Y los fanpes allá en el DF y todo en México se llenaron.
0: Se llenaron.
6: Y el estadio también lleno, como siempre.
0: Muy bonita.
6: 2,000 dólares la entrada, don Horacio.
0: Sí, ya sé, hombre, qué
6: bueno. No, es demasiado. ¿A cuánto es 2,000 a 17?
0: Pues ponle a 37,523.45 centavos.
6: Lo que gana la gente un mes, ¿no?
0: Sí, menos gana, olvídate.
6: No, hombre, no, está exagerado.
0: Tuvieron que sacrificar dos meses de salario regular, ¿no?
6: Sí, pero no, estuvo bien, don Horacio. Ahora se va a poner más mejor la fiesta. No creo que voy a poder, es que tengo cosas que hacer y no quiero ver un partido, dos partidos el sábado.
0: Sí, yo quería ir, pero ya ves que aquí en las tardes refresca muy fuerte, ¿no? Ya me escuchan, no ando muy bien, que digamos. Entonces me voy a cuidar mejor.
6: ¿Me anda ronco o tanto gritar, don Horacio?
0: Lo que pasa es que fui a dos eventos allá en Yakima, por aquellos rumbos.
6: Ajá.
0: Desafortunadamente los eventos fueron al aire libre. Estaba haciendo un frío y estaba haciendo un viento.
6: Ajá.
0: Y estaban aquellas heladas, dijo el otro. Me cayó mal el clima, la verdad. Me enfrié, me enfrié. Pues sí, aquí estoy pagando las consecuencias. Ni modo, y a chambear. Porque para mí hubiera sido muy fácil, pues no voy y punto, ¿no? Pero no, yo tengo un compromiso con ustedes y trato de cumplirlo y con la radio, por supuesto.
6: Ah, muchas
0: con
6: gracias.
0: Con mucho gusto, ¿eh?
6: Sí, ahora es viernes de relax también, ¿no?
0: Sí, a lo mejor al rato voy a casa porque sí, ando resentido, pero qué bueno, qué lástima que no vas, ya a mí me hubiera gustado irte. Y todavía me dijo mi esposa, oye, vamos allá, Ever, déjame ver cómo ando. Le dije, no, porque no quiero que me dé una pulmonía en los pulmones.
6: Pues recuerde que todavía va a ser el partido del 18 y el 19, don Horacio, son los mismos días, jueves y viernes.
0: Así es, mi estimado. Ándele, pues, sí.
6: Bueno, pues, que tenga buen día, don Horacio, y saludos a todos.
0: Pásala bien y que tengas un buen productivo fin de semana, que va a estar soleadito y con calorcito, mi estimado.
6: Gracias,
0: don
6: Horacio.
0: A ver si eso me alivian. Ándele, pues, cuídese, mi amigo.
6: Igualmente, saludos a todos.
0: Saludos, hasta luego.
6: Que se sienta mejor, don Horacio.
0: Muy amable, gracias, se lo agradezco. Hasta luego. Vamos con la siguiente llamada. Buenos días.
7: ¿Está bueno recibir?
0: Adelante.
7: ¡Ey! Nomás para comentarles que había comentado hace rato el señor, que sí. Dijo que la mina está ahí. Todavía están ahí, donde mismo que dijo hace rato. Acabo de pasar hace como 3 minutos por ahí.
0: ¿Y lo viste por ahí otra vez?
7: Sí, ahí están, mira, primerito la pasada, ahí en la borde de carretera tienen a unos ahí.
0: Ahí tienen a unos agarrados ahí, ¿en dónde? Ahí como la salida para Ken, por ahí.
7: Sí, es la misma que usted hace rato que le dijo el señor del trailer, que usted había chequeado hace como una media hora.
0: Aguas, entonces, ¿eh?
7: Allí todavía están, hay varios ahí, todavía hay como unos, ¿qué tantos eran? ¿Unos 10 monos? Eran como unos 10 monos.
0: No tantos, es lo que no entiendo yo, 10 sueldos para agarrar a uno, mano. No.
7: Pues no sé si no era, era uno. Lo que sí tenían una troca, es una troca gris, con camper, es una troca de trabajo gris, tiene su escalera arriba y todo.
0: Ah, ok. ¿Como que era de construcción o jardinería o algo
7: era,
0: así?
7: Era de construcción.
0: Ok, era pick-up gris con la escalera arriba y todo, si usted...
7: Sí, háblele.
0: Háblele a su conocido, a su pariente, a su marido, no sé, a ver si... Ojalá y que no sea él, pero pues aquí nos están reportando otra vez eso.
7: Traía una escalera como de 32, 40 de aluminio.
0: Sí, arriba.
7: Entonces... si van a pasar mucha gente por ahí, pues ya mejor estés en la vuelta por otro lado, porque yo pensé que ya había, que ya no estaba, por eso me atreví a pasar. Sí. Yo vi al camarada cuando habló.
0: Sí, claro, porque no, los agarran y se van, pero no, ahí siguen todavía.
7: No, no, no, pues exactamente, yo dije, no, pues ya se fueron, me dice mi camarada, que son muchos recuerdos, y yo creo que hasta se fueron. Pero no, todavía siguen allí, antes al tiro se van a pasar por ahí.
0: Ok, muy bien, muchas gracias por informarnos, te lo agradezco de corazón, gracias.
7: Arrique Barre.
0: Ándale pues, Arrique Barre, ándale pues, hasta luego. Ahí están los reportes de nuestra gente. Buenos días.
8: Horacio, buenos días.
0: Hola, estás? Buenos días. Estamos muy, pues no muy bien, pero aquí estamos, dime.
8: Sí, te escuché. Sí. Como que ando queriendo invitarte.
0: Sí, ¿verdad? Cuídate.
8: Sí, sí, sí. No, pues, también ya me ganó el compañero la noticia, ahora se acabo de pasar por ahí hace como unos 7 minutos.
0: ¿Qué viste?
8: Y igualmente vi al señor ese que al pobre señor que bajaron, fue una camionetita y una escalera de aluminio arriba.
0: Y era, ¿cuántos veías que estaban detenidos? ¿Uno nomás?
8: Una persona, bueno, yo me hice al lado, porque gracias al señor, muchísimas gracias al señor que dio el reporte, el
0: sí,
8: de trailer.
0: Sí, sí, sí, sí.
8: Yo me vine manejando de los carriles del lado izquierdo.
0: Claro, lejecitos de ahí, lejecitos, ¿no?
8: Normalmente me voy por ese carril porque, pues, hay veces que ese carril avanza más. Como tiene salidas, a veces que ese carril avanza más. Pero, pues, gracias al programa y al comentario del señor, me vine del lado izquierdo y desgraciadamente
0: mire. Voy a dar un mal consejo, ¿eh? Cuando vean una cosa así, ni modo, es mal consejo, hago la aclaración, ¿ok? Si agarran el carpool y vale más pagar $500 al que está detenido en la cárcel de inmigración. ¿Sí me explico lo que te digo, no?
8: Sí, claro que sí.
0: Si la libertad le cuesta $500 pasar lejos de ahí, ni modo, es una emergencia, es su familia, ¿eh? Yo se lo haría, la verdad, perdón que lo diga, pero pues... Cuando son emergencias, son emergencias. ¿Estamos?
8: Así es.
0: Entonces, tenían... Sí, dime.
8: Perdón, se escucha. Se escucha.
0: No, tú dime, adelante. Tú no estás...
8: Oh, que te decía que sí quedan, tres SUVs y sí, como comentó el señor, pues, que ahí estaban ellos porque andaban sin rótulos las camionetas y... traían chaleco y traían
0: cubrebocas. Ah, lo que te iba a preguntar, ¿no traían la cara destapada entonces estos?
8: Sí, la traían tapada.
0: No hacen caso, mano, no hacen caso, te digo. Se hacen los vivitos, sí.
8: Toda la gente, a todas las personas que se cuiden y que Dios nos bendiga, porque pues, también el martes andaban en Lakewood, yo estaba trabajando en un restaurante de sándwiches. Y es como y yo salía a tomar mi lonche, es como a mediodía, y cuando vi que pasó la camioneta y se estacionó tres carros al lado mío. Y se bajaron, traían chaleco negro, pantalón color ¿cómo se dice? ¿Kaki?
0: Sí,
8: café, y eran dos personas y se bajaron y todo. Cuando salieron de oración, pues como que venían hacia mí, pasaron aquí enfrente del motor de mi camioneta. Y pues no preguntaron nada, ni nada, les dije, no, pues gracias a Dios, me protege y todo, ¿verdad? Pero pues tengan mucho cuidado, toda la raza, y cuiden mucho.
0: Así es, mi estimado.
8: Pues sí, gracias por
0: muchas gracias. No, gracias a ti por reportar, que verdaderamente ojalá que los que sigan pasando nos estén informando en tiempo lo que está sucediendo, que es lo más importante, en vivo, ahí está. Entonces, es como la salida 147 más o menos,
8: Es la salida 272.
0: Ah, con la calle 272.
8: Calle 272.
0: Yo decía la milla.
8: Creo que
0: la milla.
8: Salida, es antes de la, creo que 149.
0: Ah, ok,
8: la 149 es la de Kendall Boyd.
0: Ok, en la cruce con la 272, agua, señoras y señores.
8: Ajá, del lado, el carril del lado derecho. Ajá, aquí.
0: Ya dijiste. Gracias, ¿eh? Muchas gracias.
8: Gracias. Hasta luego.
0: A ti, hasta luego. Gracias. Sí, ahí está el reporte de nuestra gente. Gracias. Muy bien, ¿cómo la ve usted, eh?
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0: 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Ahí están. Cuídense entonces allá por la 272 y la 5. Ya saben que nos están reportando que están pues deteniendo gente ahí. Cuídese usted, sobre todo en estos tiempos difíciles. No quisiera que su familia quedara pues desamparada, la verdad. No se vale, señoras y señores. Pero esa es la realidad, y se va a poner esto, como digo yo, con y peor, porque van a tener lana hasta para tirar para arriba, señoras y señores. Un chorro total de lana que van a tener para reforzar, para contratar, para hacer más cárceles, para, no sé, es el sueño de el señor presidente que tenemos hoy en día. ¿Cómo la ve usted? Así está. Adelante, Víctor Chávez. Bueno, damos la bienvenida a Víctor Chávez de NW Casas. No lo olvide usted, a Víctor le gusta NW Casas, Northwest Casas. ¿Cómo estás, Víctor? Bienvenido. Oye, Víctor, pues estamos platicando. El otro día me sacó una persona, me dice, me faltan 20 años para pagar la casa, y a la edad que tengo ya me hizo hablar.
12: Claro.
0: Pero quiero hacerte hablar a ti mejor. Yeah. ¿Cómo lograr un recasting? ¿Cómo lograr pagar la casa antes de que se dé el término de ese préstamo, Víctor?
12: Bueno, la única manera de hacerlo es poniéndole dinero al principal de la deuda, ¿no? Los primeros años, los primeros 15 años, si no son los primeros 20 años, la mayoría de dinero que ustedes pagan mensualmente se va en intereses al banco. Entonces, hay dos maneras, básicamente, de hacerlo. Una, poniendo un pago adicional al año, ¿no? En vez de hacer 12 pagos al año, poniendo 13 pagos, si se puede, 14 pagos, ¿no? Si ponen un pago adicional al año, eso puede reducir el tiempo de, en vez de 30 años, puede reducirlo a 25 años, ¿no? Se ahorra mucho dinero y se ahorra muchísimo dinero en intereses. Calcula, 5 años, pagos mensuales, un pago mensual por 12 meses por 5 años. Es un montón de dinero que ustedes se ahorran en intereses.
0: Tengo una pregunta. Sí. Vamos a suponer que sea el pago $3,000, por decir un ejemplo. ¿Puedes prorratear, o sea, dividir entre 12 y hacer pagos chiquitos mensuales que completes un pago mensual al año?
12: Claro, hay varias maneras. Puede ser pagos cada quincena, se puede ahorrar con eso, pero a veces los bancos no permiten. Entonces, si no se puede hacer eso, pueden hacer un pago mensual y la doceava parte de un, ¿no? Hacerlos lo que sea, ¿no?
0: Sí, O 24, si te lo permite. Ahora, esa era la segunda pregunta que te tenía. ¿Permiten los bancos o tiene que avisarle uno a los bancos que va a hacer ese movimiento para que vaya la seguridad de abonarle al capital?
12: Hoy en día, yo veo que las páginas web de los bancos te permiten poner ahí, te dicen, tu pago mensual, ¿cuándo piensas pagar? $3,000. ¿Quieres poner adicional al principal? Sí, $300 un espacio para que tú llenes $300 mensual y lo vas poniendo, ¿no?
0: Qué bueno.
12: Eso se puede hacer. La mayoría de bancos están haciendo eso. Si no, se puede preguntar. Pero por supuesto que es muy posible hacerlo. Hay otra manera que se hace si es que ustedes reciben, por ejemplo, un monto de dinero grande. Y los bancos a veces dicen que no, pero la mayoría dice que sí. Pero tiene que ser un monto de por lo menos $10,000 para arriba, ¿no? Si uno recibe $30,000, por ejemplo. Yo recibo $30,000 que vendí algo o lo recibí de alguna parte, un pago. Yo quiero ponerlo al principal, ¿no? Pero que eso se llama recasting, que es diferente. Diferente. Porque cuando uno paga al principal normalmente, tu pago mensual se queda igual.
0: Sí.
12: ¿Ok? Sí. Se queda igual.
0: Sí, sí.
12: Solo reduce los años, pero el pago se queda igual.
0: Sí.
12: En recasting es diferente. Uno pone dinero y le dice al banco, quiero que me hagas el recasting de mi deuda. ¿Qué significa? Que van a reducir tus pagos. El tiempo se queda igual, pero tu pago mensual se reduce. Entonces, y ahora que se reduce, lógicamente estás ahorrando todo ese dinero en el tiempo.
0: Es como un abono a la mensualidad.
12: Es como un abono al principal.
0: Sí, sí, sí, pero lo que te baja
12: la nueva deuda te la calculan al tiempo que queda.
0: Ah, o sea, es menos capital, con el tiempo que queda no se mueve, pero obviamente eso repercute en el pago mensual.
12: Lógico.
0: No, pagas. Eres bueno para aplicar,
12: ¿eh? Claro. Entonces, se baja los pagos mensuales y esa diferencia por el tiempo que te quede es el dinero que te estás ahorrando.
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12: Claro, ¿Tú? Yo puedo explicarle. Yo no hago préstamos por si acaso.
0: No, pero tienes experiencia. 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
0: Oye, es que interesante esto. Qué bueno que nos enseñas eso, Víctor. Recasting, que baja la mensualidad, o el abono al capital, te baja la deuda, te bajan los años, así etcétera. Así es. Pues hay que platicar con Víctor.
12: Es mucho más barato que refinanciar, por si acaso.
0: Recasting
12: es mucho más barato que refinanciar.
0: Una refinanciada te acarrea otra vez haya...
12: $10,000, $15,000.
0: Sí, como si estuvieras comprando otra vez la casa.
12: No tanto, pero cuesta una refinanciación.
0: Okay.
12: Es mejor hacer el recasting y reciben un poco de dinero para bajar el pago mensual.
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0: Excelente, maestro.
12: Listo, muchas gracias.
0: Para servirte. Hasta luego, Víctor.
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0: Bueno, vamos a ver qué nos dice nuestra gente en el Face. Nos dice Javier Rodríguez, buenos días, ya lo había saludado, creo que sí. También a Mili Martínez, Mari López, hola. Buenos días, don Horacio, la estación se nos está, como dice, la estación se nos está sirviendo. Hola, buenos días, don Horacio, no le entiendo. Bueno, Frumencio Oregón Cruz. Buenos días, don Horacio, ¿me puede recomendar un abogado para que continúe mi caso de inmigración? Gracias, sí, cómo no, Frumencio, está Ina Scott. 206-774-8758. Está la abogada también, Cintia, 253-520-5000. Víctor Manuel, ¿cómo estás, Víctor Manuel? Desde Empalme, Sonora, vamos a decirlo así, ¿verdad? El divo, o el dicho, es que lo escribiste mal, el dicho al que te refieres es siempre: hay un roto para un descosido. Sí, cierto, sí, cierto. Gracias, Víctor Manuel. Es uno de los refranes más populares para indicar que siempre hay alguno compatible para cada persona, por muy extraño o difícil que parezca. ¡Oh, maestro! ¡Qué bien escribes! ¡Muy bien! Sara Pérez, muy buenos días, don Horacio. Saludos, Sarita, y bendiciones para este fin de semana. Sí, necesito bendiciones porque ando constipado, fíjate. Ando constipado. No ando con un tipo, ando constipado. Ok, señores, señores, continuamos entonces con más comentarios de su servidor, Horacio Ahumada.

Ya dejo la calle Aurora, me da coraje la verdad las cosas, señoras y señores. No sé por qué no toman las cosas como deben de ser. Pero en fin, Donald Trump, ay, este señor me va a sacar, bueno, canas verdes no. Ojalá me salieran canas más de la cabeza, pero ni eso. Porque el miércoles lo habíamos comentado un poco nada más. Había dicho que le encanta la inflación. ¿Qué boca tiene este señor de veras? Grosero. Y luego le dice estúpidos a sus presidentes demócratas que tuvo Estados Unidos, tanto a Obama como a Joe Biden. Como un presidente de un país como es Estados Unidos, se atreve a decirle estúpido o estúpidos a quienes fueron sus presidentes. Y que lo diga peor todavía, que lo diga un presidente. ¿Eh? Esa es una persona grosera, sin escrúpulos. ¿Estará chochando? Yo creo que sí, porque el domingo cumple 80 años. Y decir frases tan tontas, y yo sí se lo digo así de frente, tan tontas, que le encanta la inflación. Dice que le encanta la inflación que hay en Estados Unidos tras saberse que los precios aumentaron en mayo, 4.2% mensual de inflación, la más alta en los últimos tiempos, al ritmo más rápido que va en sus 3 años. El presidente estadounidense afirmó que las cifras eran excelentes. Todavía es burla eso, ¿eh? Es burla. Yo creo que sí. Porque para que lo diga un presidente que afecta al pueblo, le valemos como pueblo. Eso es lo que está tratando de gritarnos en nuestra cara y llenarnos de saliva la cara todavía al estar él hablando. Al ser consultado sobre los datos de las oficinas de estadística laboral que mostraban ese 4.2% en mayo, este aumento que pasó del 3.8 al 4.2 se debió a gran medida a la alza de los costos del 0.2% en mayo. Este aumento que pasó del 3.8 al 4.2 se debió a gran medida a la alza de los costos de la energía. Al ser consultado sobre los datos de las oficinas de estadística laboral que mostraban ese 4.2% en mayo. Este aumento que pasó del 3.8 al 4.2 se debió a gran medida a la alza de los costos de la energía. 4.2% en mayo. Este aumento que pasó del 3.8 al 4.2 se debió a gran medida a la alza de los costos de la energía. Hablando. Al ser consultado sobre los datos de las oficinas de estadística laboral, que mostraban ese 4.2% en mayo. Este aumento que pasó del 3.8 al 4.2 se debió a gran medida a la alza de los costos de la energía. 4.2% en mayo. Este aumento que pasó del 3.8 al 4.2 se debió a gran medida a la

0: el defensa.
1: Ajá.
0: Que lo bloqueó, que tampoco, fue también un castigo riguroso, porque ese no era para tarjeta roja, uh-huh. era para una amonestación, porque no iba solito. O sea, del otro lado venían los otros defensas.
1: Uh-huh.
0: No sé por qué le dieron tarjeta roja, pero bueno. ¿Verdad?
1: Sí, creo.
0: Con los Pumas fue.
1: Dice Carlos.
0: Con los Pumas fue de que 0-0. Sí. ¿Y qué pasó cuando el Cruz Azul metió el gol? No, pues ahora sí vamos a jugarle rápido. O sea, tuvieron tantos minutos para echarle con todo. Ya el último, pues, ya relajarnos, ya hicimos lo que pudimos. Pero no, ya cuando van perdiéndoles es cuando le echan ganas. ¿Y qué pasó ayer? Lo mismo. Iban ganando, sí, pero por poquito les ganan.
1: Ajá. Pero afortunadamente, ¿verdad? No fue así, ¿verdad? Afortunadamente.
0: Pues no, pero pues imagínense. Y luego ese equipo no caía nada. Yo no lo vi, que dije, uy, muy peligroso. México estuvo sobre él y todo. Pero lo mismo, vamos a perder el tiempo, para acá, te la paso, y regresa y vete para allá atrás, otra vez al portero, pudiéndole el que desea, que no sabe el nombre de la hormiga.
1: Ah, eso, la hormiga, llegar, eso me acordé de la hormiga, tienes razón, ya me lo recordaste, o tú, sea, no me acordaba.
0: El Alexis quería meter su gol, todos querían meter su gol, pero no, el balón nunca les llegaba, porque pues desde ahí de media cancha, pues así como. Uh-huh. Y dicen que está mucho que platicado, dicen, no, contra Corea lo van a ganar también. Ah, como yo vi jugar Corea ayer, la verdad, no creo que sea tan fácil. Mira. La verdad.
1: Sí, ¿cómo estuvo el juego de Corea,
0: La verdad, iba, yo cuando lo empecé a ver, iban 1-1.
1: ¿A poco jugó Corea?
0: Me ya pasó, en el segundo tiempo.
1: Me pasó de noche a mí eso. Uh-huh.
0: Y la verdad, pues, estuvo al ahora sí que los dos estuvieron al tú por tú, uh-huh. pero los coreanos corren muchísimo.
1: Ah, Corea, Checoslovaquia, fue eso, ¿verdad? Se fue a las 7 de la tarde. Ajá. Me pasó de noche, no me llevé la guía, no me llevé el calendario. Ahora sí me lo voy a llevar porque es fin de semana. Dime.
0: No, yo pensé que nomás iba a haber un solo juego.
1: Yo de también.
0: Hecho, como lo vi ahí en el Telemundo, pensé que iba a haber nomás el juego de México y dije, pues ahí para mañana vienen como 3-4 juegos, no sé, ¿verdad?
1: Uh-huh, uh-huh.
0: Pero no, resulta que pues, estaba el juego ese y dije, pues vamos a verlo un rato.
1: Ahí está.
0: Ganó 2-1, pero la verdad le digo, la selección tiene con qué, pero lo mismo de siempre, vamos a matarlo. Los jugadores no se quieren ya ni partirse el alma como los jugadores de antes, ahorita ya es puro marketing. Uh-huh. Y que ay, no me quiero lastimar, no esto, no lo otro.
1: Sí, sí, claro, por supuesto. Están cuidando los intereses del valor de los jugadores. Muy bien, pues qué bueno, vamos a ver. Vamos a ver cómo se porta hoy Estados Unidos, Pablo,
0: Sí, oiga, por cierto, ayer habló una señora diciendo que no sé qué. Pásenme su número, ¿no? A ver si puede ella también. O pásenle mi número para que no digan.
1: ¿Para qué dices?
0: Dice que es jugadora porque yo traigo equipo de fútbol de mujeres.
1: Ah,
0: así, okay. Me eche la mano ahí.
1: No tengo el número. Además, no puedo pasar números sin autorización, acuérdate, ¿eh?
0: Ajá, por eso le digo. No, por eso le dije, pásele mi número, si es que...
1: Ah, ok. Escuchando, pues ok. Sale, vale.
0: Todavía estamos jugando el torneo, pues todavía faltan dos juegos más. Pero, pues aquí empezando a buscar refuerzos para la próxima temporada.
1: Ahí está. Muy bien. Ándale, Pablo. Gracias, pues. Cuídate.
0: Como dijo que juega bien, pues a ver si es cierto.
1: Órale, pues. Cuídate. Hasta luego.
0: Ándale, pues.
1: Bye, bye. Adelante, buenos días.
2: Hola, buenos días, señor Horacio.
1: Buenos días.
2: Buenos días a usted y buenos días a toda su audiencia.
1: Gracias.
2: Realmente no estoy hablando para hablar de fútbol, perdón.
1: No te preocupes.
2: Es el uh-huh. tópico de ahorita.
1: Uh-huh.
2: Quería pedirle un favor.
1: Diga.
2: ¿Usted sabe si puedo abrir una cuenta en México desde aquí y cómo lo puedo hacer?
1: Le voy a ser muy franco, ¿sí? Creo que lo único que puede hacer usted es abrir una cuenta de Finabien en el consulado.
2: ¿Una cuenta de cómo? ¿De
1: Finabien? No, Finabien.
2: Finabien, ok.
1: O sea, finanzas del bienestar, vamos a decirle así, ¿no?
2: Ah, oh, ok.
1: Es una cuenta de cheque también, ¿eh? No hay problema por eso. Pero okay. Abrir desde aquí una cuenta, yo traté de hacerlo el año pasado y no me funcionó.
2: Ok.
1: Ahora,
2: y en esa cuenta, perdón, de Finabien, ¿me pueden depositar dinero en México y yo puedo retirarlo aquí o
1: cómo es? Mire, le van a dar dos tarjetas, ¿eh?
2: Ajá.

0: Una alemana. ¿Quién le maneja el dinero en México? ¿Una hermana, su mamá? ¿Quién? ¿Una hermana?
1: Una hermana.
0: Una hermana.
1: Una hermana.
0: Igual que yo.
1: Que
0: igualito que yo. Ok. Entonces le va a mandar una de esas tarjetas a su hermana, ¿sí? Y le va a dar el PIN, que son los cuatro numeritos, eso, para entrar a los cajeros automáticos y a los bancos, ¿eh?
1: Ajá.
0: Entonces su hermana, con la tarjeta en mano y con el PIN conocido, puede retirar y puede depositar también, ¿eh?
1: Ok.
0: Entonces lo que tiene que hacer usted es ir al consulado y solicitar una tarjeta de Finavien.
1: Ok, pero es seguro.
0: Sí, claro que es seguro.
1: Es seguro.
0: Claro que sí, sí. Sí lo es, ¿eh?
1: Ok.
0: Sí,
1: bueno, pues...
0: Porque allá
1: ¿Puede porque... ser de mucho dinero o puede ser nada más de poquito dinero?
0: Si usted va a Google, creo que son... No sé, pero es de bastante dinero, hombre. De todas maneras, ¿eh?
1: Okay. Oh,
0: digo, para okay. Lo que manda uno, pues ojalá pudiera mandar más uno, pero...
1: Ajá.
0: Es lo suficiente okay. Como para poder establecer esos envíos para allá.
1: Oh, ¿y a qué se agarra en dólares o cómo es el cambio de moneda?
0: Eso sí no sé contestárselo, dependiendo de cómo esté el intercambio del peso con el dólar, ¿sí?
1: Ok, pero obvio es en dólares.
0: Aquí en dólares y allá en México la misma cuenta, pues en pesos, ¿no? Dependiendo de dónde esté cada persona.
1: Oh, ok.
0: Si usted está aquí, pues
1: ajá,
0: puede retirar sí. También. Adelante, sí.
1: ¿Y se paga impuestos por ese dinero? ¿Es que es dinero de una herencia? Entonces no es como es tan poquito, pero ¿se paga impuestos de ese dinero aquí o cómo es?
0: ¿Esa herencia dónde la recibió usted?
1: Aquí. Está en México, pero necesito... el dinero aquí sin tener que ir a México.
0: Bueno, le voy a pedir un favor, si me hace usted el favor, ¿no?
1: Okay.
0: Llámele, eso sí no sé contestarle, ¿no?
1: Okay.
0: Pero afortunadamente yo fui muy vivo, vamos a decirlo así, ¿no? Porque okay. Me rodeé de gente que sabe.
1: Que sabe.
0: Uh-huh. Entonces, háblele a Briana, por favor, ¿sí?
1: Ok.
0: A Briana de TAC Accounting Group.
1: A Briana de TAC Accounting Group.
0: Briana, okay. Briana se llama.
1: Briana,
0: le voy a dar el número telefónico para que usted... ¿Tiene con qué anotar?
1: Sí, sí.
0: Muy bien. A ver, aquí le va.
1: ¿Dónde? Ok.
0: A ver, aquí está. 425.
1: 249.
0: 2290.
1: 2290.
0: 425-249-2290. Es muy correcto. Ahí está.
1: Okay.
0: Ándele, ahí me la saluda.
1: Ok. Muchas gracias, señor Horacio. Que Dios le bendiga.
0: Encantado la vida de servirle. Gracias. Okay. Cuídese
1: bye,
0: mucho.
1: Bye.
0: Hasta luego.
1: Bye, igualmente.
0: Adiós. Adelante, buenos días.
2: Sí, bueno.
0: No, sí, adelante, mi estimado.
2: Mira, aquí estoy yo nuevamente.
0: Sí, dime.
2: Ya ve que le llamé hace rato diciéndole sobre la actividad ahí de los hambriados yendo al norte.
0: Sí.
2: Ah, bueno, ya pasé yo de regreso y solamente está la Ben ahí con las lucecitas flasheando.
0: ¿Todavía?
2: Solamente está la pura Ben, pues ellos ya se fueron, se llevaron a la persona. Es lo más seguro porque pues ahí quedó el carro.
0: ¿Y ese carro, tú crees que sea del detenido?
2: Sí, no, pues sí.
0: ¿Está en la escalera arriba? ¿O es otro?
2: Dijiste que no puse la atención, pero si usted se fija en el video que le mandé,
0: a ver.
2: Está la troca blanca, la pica, y es como una tipo B, no sé si es sabana o no sé cómo les llaman.
0: Ok.
2: Como un poco clara, casi gris o casi blanca.
0: Uh-huh.
2: Ah, pues es esa, ajá.
0: Ah,
2: esa es la misma que está ahí. No alcanzo yo a distinguir y no me fijé la pura verdad si tenía escaleras ni cuando iba para allá ni cuando venía para acá.
0: Ahí lo estoy
2: porque puse
0: viendo.
2: Como que más atención en otras cosas, ¿verdad?
0: Uh-huh. A ver.
2: Pero a lo que iba es que, pues las personas que sepan, tipo, de algún familiar que iba para allá más de esas horas, pues que hagan sus llamadas, hagan lo que tienen que hacer, porque a veces no dejan a las personas llamar pronto. Y el vandalismo está muy, muy, muy pesado, pues.
0: Uh-huh.
2: Y las compañías de grúa, pues a eso se dedican. Entonces, los mismos hambriados llaman a las compañías para que se los lleven y ya le sale peor a los familiares pagar por a sacar el carro de allá.
0: Sí, ya vi que es un pick-up que tiene una escalera. ¿Tú, es tu video el que trae ahí un collarcito colgando ahí del espejo retrovisor verde con negro, las bolitas?
2: No, mi video es el del tráiler turquesa.
0: Ah, sí, del tráiler, sí. Entonces, déjame ver el tuyo, a ver qué dice tu video.
2: Sí, no, sí, la troca blanca, esa es de los hambreados. La de mero delante. La tipo Ben o algo así. Supongo que esa troca blanca le cerró el paso a esa, a la vez. Es la única que está ahí en el ahora sí que orillada a la orilla. Con las lucecitas flasheando, pues ese era el lugar y ya no hay ningún otro carro.
0: A ver, vamos a ver. No vaya a ser que sea otro. A ver, estoy viendo ahí.
2: Sí, es el mismo, yo revisé el video, más no puse atención en la escalera.
0: Me vas quitando tú. Sí. Órale. Sí, parece otro vehículo, ¿eh? Porque no veo la escalera tampoco, ni el pick-up. Al menos que haya pasado. Y vas muy lento tú ahí.
2: Lo sí, bueno. No, la pick-up es de ellos, es de los malos, digamos. ¿Sí?
0: Ajá. Okay, estoy viendo una Ben y después de la Ben va pasando un tráiler ahí. Estoy viendo otro. Sí, es otro pick-up ese, ¿eh? ¿Sabes qué? Es otro tu caso, fíjate. Es lo que estoy viendo. Es otro.
2: ¿A lo mejor alguien le mandó otro video?
0: Sí, porque el que me mandaron es un pick-up de construcción o jardín. De esos que traen una escalera larga esas de aluminio. Entonces son dos, fíjate. Pues, fíjate qué bueno que me llamaste, ¿eh?
2: Sí, ese es el primero que le llamé. Temprano, el video que le mandé es de este, sí es.
0: Ok, perfecto.
2: Sí, es una Ben, tipo, y pues está sola, digamos, ahí, como le digo.
0: Entonces, la Ben la dejaron ahí flachando, vamos a decirlo así.
2: Exacto, sí, no hay ningún otro carro ya.
0: Entonces.
2: No quiere decir que se llevaron la persona.
0: Ajá. Chequen, por favor, háblense a sus conocidos, no vaya a ser que sea él o ellos. Sí. Porque ahí está el carro flachando y les vale cacahuates.
2: Oh, les vale cacahuate. Y también me dijo alguien que tipo ellos mismos llaman a las compañías de grúa para tratar de complicar más la situación. Entonces, pues, y mire, yo pues me la paso echando viajes, digamos, lo que es igual a Tacoma, Seattle y para allá y para acá, ¿verdad? A veces toca que veo eso, acaba de pasar un accidente, una descompostura, algo, lo que sea. Y vuelvo a pasar después más tarde. El carro ya no tiene una llanta, o el carro ya tiene vidrios quebrados, o cosas así. O sea, de un rato a otro. Entonces, sí, el vandalismo está pesado.
0: Muchas gracias por tu informe, sí. Gracias.
2: Sí, ándele pues.
0: Ahí cualquier cosa, tienes tu casa aquí para informarlos, te lo agradezco
2: mucho. Muchas gracias. Sí, comentando un poquito sobre el deporte que comentó el Vale anterior de la señora.
0: Sí.
2: Estoy de acuerdo con él en la mayoría de cosas, de lo que dijo. Es muy desesperante ver el juego que muestran muchos equipos y pues México ayer, o sea, en lugar de ir para adelante y van con la jugada y todo eso, a retrasar el balón. ¿Qué es eso? Sí desespera, la pura verdad. No sé si era tipo táctica, era nerviosismo, es miedo o el técnico pues así lo quiere, no sé. Porque yo pienso, dije, bueno, a lo mejor no quieren enseñar todo para los demás rivales y dicen, okay, ya lo ganamos, sea 1, sean 2-0, ¿verdad? Ya lo ganamos. Pero tomando en cuenta en que el juego más difícil, que yo también coincido, es contra Corea, que pueda que queden empatados, Corea le gana a República Checa, Corea gana ayer, vuelve a ganar contra... ¿cómo se llama? Contra Sudáfrica, exacto. Y México hace lo mismo. Digamos, o ya ahorita, por diferencia de goles, es como se van a desempatar al final con Corea. A ver quién pasa en primero, ¿verdad? Ahí es donde se pone más difícil, pues, que sí debieron de meter más goles. Pero, pues, ya quién sabe.
0: Sí, por diferencia de goles te refieres, pues, si hubieran la
2: pelota. Exacto. Al final, porque los números pueden coincidir en los mismos partidos que ganen, o que les metan un gol, por ejemplo.
0: Ándale.
2: Que los mismos. Como por ejemplo, ahorita México va arriba solamente porque a Corea le metieron un gol.
0: Así es.
2: Y a México no. Pero al final pueden quedar empatados en todo eso y la diferencia de goles definiría quién pasa en primero y quién en segundo.
0: Sale, vale. Muy bien, muy bien. Bien enterado que estás, ¿eh? Adelante.
2: No, sí, me gusta mucho.
0: Qué bueno. Ándale, pues, gracias, ¿eh? Vete con cuidado.
2: Oye, una cosa más. Los boletos los han bajado aquí para el Lumenfield. Los juegos de, especialmente de Irán y Bosnia Herzegovina, o Herzegovina como se llame, Egipto también, los han bajado. El único que casi no bajaron solamente son Australia, Estados Unidos y Bélgica contra Egipto. Esos los han tipo mantenido.
0: Okay,
2: pero los otros juegos sí están más baratos.
0: Hecho. Ándale pues, sí. Gracias. Cuídate mucho.
2: Ándale pues, sí.
0: Hasta adiós. Luego, gracias.
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0: Adiós, amigas.
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0: Continuamos con más aquí en comentarios. Gracias por los reportes. Son muy importantes esos reportes que están haciendo. Y yo sigo, señoras y señores, muy preocupado por esos 70 mil millones. ¿Qué van a hacer con esos 70 mil millones? ¿Qué van a, obvio, van a hacer crecer y van a reforzar más las fuerzas de la migra? Aguas. Buenos días.
6: Buenos días.
0: Hola, Irad, buenos días. ¿Cómo estás,
6: ¿Qué le pareció el juego?
0: Fíjate que bien. Dentro de todo lo que cabe, pues bien, ganamos. Bueno, lo importante es el resultado, mano, final de
6: pues
0: cuentas.
6: Pues sí, pero el resultado no fue muy óptimo. Para mí no quedaron a deber. Lo voy a decir cuál es el factor número uno, ¿por qué no quedaron a deber? Hay que recordar que están jugando en su aquí de locales, en el Azteca, con sí, toda su gente, que le están cantando el grito lindo y esto y que lo otro y toda la buena vibra. Era casi un 95% de toda la pura paisanada. O sea, y en las entrevistas que le hicieron después al director técnico y a los jugadores, eso que le dieron como calambres a 4 o 5, dieron calambres que porque la gente y que su primera vez, y oye, pues están cobrando millones de dólares, como que se les acalambró las piernas.
0: ¿Cómo está?
6: Pero
0: eso,
6: en vez de reconocer, yo sí lo creo porque es normal, o sea, que se acalambre, pero deben de reconocer por lo que usted quiere y mande, ya sea por su músculo, falta de ejercicio, o le faltó preparación, pero la excusa era de que por la gente, que porque se engentaron en la palabra, ¿no? Se engentaron.
0: ¿Cómo se van a engentar si siempre?
6: A mí ya esa excusa mía no me cuadró. Pero dije yo, bueno, habrá fanáticos que sí, todo lo que se diga y se crea, y habrá más gente que, digamos, lo que están comentando los compañeros ahorita, que quedaron a deber, porque cuando uno piensa, mando 0 y ya eliminaron a 2 o a 3 y que están jugando 12 contra 9, oye, pues, de menos otro.
0: Mucha gente me ha dicho extra, que por lo menos eso hubiera quedado un 4 o 5-0. Mínimo.
6: Pero, y hablando del tema de fútbol, la película de México 86 con Diego Luna, ya el trama que tiene la historia, pues ahí la recomiendo que la...
0: Está buena, ¿eh? Porque yo la vi ahí en el Netflix, pero no tuve tiempo de ponerla en la película. ¿Qué tal está?
6: Trata, no la he visto, pero yo ya la estaba esperando, pero trata de toda la corrupción y la porquería, lo que ya sabemos todo el tiempo, el por qué la FIFA cede, a quién le cede, eso de la toma, que la rifa y que sí, la sí, pueden, sí, sí. Una mentira total. Si nos acordamos, en el 2015 Estados Unidos sacó la FIFA Gate, toda la corrupción que hay, que existe, ¿no?
0: Sí.
6: Y qué casualidad, pues, pues para pa callar a Estados Unidos, vamos a hacer como y así fue, ya para que cuando ya quiero a Estados Unidos y Canadá, ya cuando callaron,
0: sí,
6: le dieron cerrado el carpetazo para que no siguieran esculcando con el FIFA Gate en aquel, estamos hablando 10, 11 años atrás, cuando estaba Estados Unidos queriendo sacar el mitote, ¿no? A flote. Y la película esta habla de aquel entonces, el que estaba en aquel entonces de la Confederación Mexicana de Fútbol, un mentado que se pide Castillo, algo así, Rafael Castillo, no estoy muy seguro, no me creía muy bien, pero el cargado que estaba en la Federación Mexicana, pues. Lo que hemos nosotros dicho y lo que hemos estado como queriendo adivinar, ¿no? Como con otro tiempo decimos, no, pues pareciera que México se vende por el cuarto de final, ¿no? O se vende el cuando el mundial pasado que cuando decimos juega como dice juega como siempre muy bien y pierde como nunca. ¿Cómo está la cosa?
0: Juegan como nunca y pierden como siempre. Así
6: porque
0: es.
6: todo el primer tiempo le jugó al tú por tú, hasta mejor que Argentina, hasta metió el primer gol.
0: Dime, Connie, ni me acuerdes de eso, porque fue un ridículo eso, tremendo.
6: Y pareciera que en el segundo tiempo...
0: Doblaron las manitas el segundo tiempo.
6: En el segundo tiempo, ¿qué pasó? Entraron los billetazos a la cuenta, a que haga los dueños de los...
0: Eso, obviamente, eso, deporte. Eso me hace recordar Fútbol México 70, fíjate. Cuando pegamos el grito, me acuerdo en la sala de la casa, ¿ya? Pegamos el grito cuando México le metió el primer gol del juego a Italia, y luego se repegaron, como diciendo, con eso nos conformamos, porque, pues tenemos la mala fama de conformistas, no se te olvide. Entonces, 4 goles le metió Italia después a México, y hasta ahí nos llegó, llegó la alegría, ¿no?
6: Qué bueno que todavía no nacía yo.
0: Y la verdad yo sí había nacido, entonces, pues imagínate.
6: Esa
0: piedra en la espalda, entonces no se me olvida todavía, ¿no?
6: Y la película trata de eso, la corrupción. Ahí van a explicar muchas cosas de cómo se maneja, cómo se da a qué países le mandan la sede para calmarla cuando es la política, con lo que está pasando aquí en Estados Unidos. El tramo está más o menos así.
0: Okay.
6: Los presidentes, cómo manejan los hilos y todo ese rollo.
0: Si tengo chance este fin de semana, voy a ver, no voy a salir por la condición que ando, ¿no? Pero voy a ver si está ahí la película. Ya vi que estaba, pero espero que esté completa, porque a veces pasan nada más las cortos, ¿no? Vamos a decirlo así, ¿no? A ver qué
6: pasa.
0: Bueno,
6: pues, ándale, pues. Ahí se le encargamos para que usted le dé su interpretación y nos la platique, ahora al revés.
0: Órale, pero lo primero la vemos todos para no echárselas a perder, ¿eh? Gracias a ti. Saludos, hasta luego.
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0: Pues un saludo al doctor Benjamín Dorantes, doctor mexicano, doctor que habla español, dentista. 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Ahí está nuestro querido doctor. Gracias. Y un saludo, por supuesto. 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Ahí está, señoras y señores. Continuamos entonces. Adelante. Bueno, estaba comentando que Donald Trump dijo que le encanta la inflación. Qué raro. Ya se me hace que este señor, no sé qué le está pasando. Desde la Casa Blanca, Donald Trump dijo, me encantan las cifras, fueron excelentes. ¿Saben qué? Dijo, realmente me encanta la inflación. ¿Será demencia senil eso? ¿Ha escuchado usted a algún gobernante que diga que le encanta que se estén encareciendo las cosas para su pueblo? ¿Ha escuchado usted a un presidente que diga, qué bueno que no les alcanza? Estoy encantado de que estén batallando. Esa es una grosería. Me había quedado yo que es una persona muy grosera este señor. Y a mí no me puede caer bien una persona que sea grosera. Ni el presidente, ni la presidenta, ni la gobernadora, ni el diputado, nadie. Ni usted si es grosero, no me cae. Punto. Tenemos que ser respetuosos de los demás. ¿Cómo llamarle estúpidos a los presidentes anteriores a él? A los mismos presidentes de esta gran nación que Estados Unidos. Ese es el tipo que tenemos ahí sentado. ¿Eh? Se trata de un tercer mes consecutivo que aumentó el índice de precios al consumidor. Los hogares cada vez sentimos más la presión de toda esta guerra que se está llevando a cabo. Que por cierto, anda más perdido este señor en la cuestión de la guerra. Ya salió con la friolera otra vez. Ya vamos a negociar, ya se va a acabar esto. ¿Cuántas veces lo ha dicho ya? ¿Eh? Y los iraníes dicen, no es cierto, no vamos a tener ningún acuerdo. No es cierto, no hemos llegado a nada. Y este señor dice, ya se acabó la guerra. ¿Ya se acabó la guerra? ¿Eh? No, no se ha acabado. Está loco este señor, en serio. La inflación, la más alta, desde el 2023, de abril del 2023. Las facturas de energía, también gas, electricidad, fueron casi un 25% más. ¡Claro! ¡Claro! Por supuesto que según los independientes de la Asociación Estadounidense del Automóvil, también el precio medio de galón en el país son 4.15. Y mientras empezó, aquel señor dijo que está 2.88 la gasolina. ¿Se acuerdan ustedes? A ver que diga lo mismo. Ay, Dios mío. Y todo esto fue desde el 28 de febrero, que dijo que la guerra iba a durar de 4 o 5 semanitas. Pan comido con esta guerrita. Fácil que no las echamos. ¿Y? Nada. Todo sigue. Y sigue apuntando todavía Donald Trump sobre un acuerdo para poner fin a toda esta guerra. Canceló los ataques. A ese supuestamente hay un paro de un alto pues al fuego. No es cierto, siguen disparándose todavía. Incluso el presidente canceló los ataques contra Irán previstos para la noche de este jueves. Porque luego dice, los vamos a hacer trizas, los vamos a hacer polvo, los vamos a hacer sentir quién es el mejor ejército de Estados Unidos. Y no hace nada. ¿Mm? En una publicación que compartió por la tarde, entró a social, Donald Trump aseguró que los puntos finales han sido aprobados por todas las partes implicadas. Mentiras. Dijo, dado que las conversaciones con la República Islámica, momento de Irán, momento, paréntesis. Los de Irán dicen, ¿cuáles conversaciones? ¿Cuándo? ¿Dónde? ¿Cómo? Y según Trump, estas disque conversaciones inventadas, yo creo que por su mente, pues no hay. Dice, dado que las conversaciones con la República Islámica de Irán han llegado a muy alto nivel de la cúpula iraní y han sido aprobadas. Yo, como presidente de los Estados Unidos de América, he cancelado los ataques y bombardeos contra Irán previstos para esta noche del jueves, cuando dijo eso. Pero en fin, así está el asunto. Las conversaciones y los puntos finales han sido aprobados, ¿eh? Tanto en concepción general como en detalles, por todas las partes implicadas, Están ahí Estados Unidos, Israel, Arabia Saudita, Emiratos Árabes Unidos, Qatar, Turquía, Pakistán, Bahrein, Kuwait, Jordania, Egipto y otros. El bloqueo se mantendrá y planeamos que sea vigente hasta que se formalice y se firme este acuerdo. Mientras que Irán dice, ¿cuál? ¿Dónde? ¿Cuál acuerdo? ¿A mí que me esculquen? No. Ahí nos trae este señor. Ahí nos trae. Increíble. Por otro lado, Bill Gates se presentó ante el Congreso de los Estados Unidos diciendo que Jeffrey Epstein, el pedófilo, el abusador sexual de niñas, amigo de Donald Trump, que se suicidó, entre comillas. Dice Bill Gates que ese personaje intentó utilizar sus canitas que se echó a volar. Es decir, fue infiel con su esposa, el multimillonario Bill Gates. Esto estuvo enfrente de una comisión del Congreso de Estados Unidos que nunca mantuvo una relación personal con Jeffrey Epstein. Él lo dijo así, que nunca tuvo una relación personal. Simple y llanamente que había roto con él en todo vínculo, toda relación, cuando no pudo cumplir su compromiso de recaudar fondos para las iniciativas filantrópicas. Estaban buscando, pues, apoyo para ayudar a la gente. Bill Gates, compareció allá en Washington en una audiencia de puerta cerrada ante el Comité Supervisor de la Cámara de Representantes que investiga el caso de Epstein. Se informó que en el encuentro con los legisladores, Bill Gates nombró a personas influyentes en la que Epstein había buscado para buscar fondos. También se refirió a sus propias infidelidades matrimoniales. Señaló que Epstein estaba y sabía de cómo se andaba portando mal Bill Gates. Y empezó a presionarlo. No tuvo éxito en ese empeño que traía contra mí, dijo Gates, el señor Epstein. Pero ella ilustra algunas de las técnicas que empleaba para sacar partido de sus interacciones conmigo y con su beneficio propio. ¿Ya ven? Los ricos también lloran, decía aquella novela. ¿Se acuerdan de Verónica Castro? Entonces los miembros del comité afirmaron que ese testimonio demuestra que Epstein era un coleccionista de amigos y que se relacionaba con personas como Gates. Eso era proyectar poder e influencia. Entonces, en su declaración, Bill Gates aseguró que nunca presenció conductas delictivas sostenidas por parte de Epstein. Nunca fui a su isla, nunca fui a su rancho ni a su casa en Florida. Nunca he victimizado a nadie, así lo comentó Bill Gates. Que se ha echado una canita al aire, esa es otra cosa. Por eso lo dejó Belinda, por eso están divorciados. Y la señora creo que se fue con 75 mil millones de dólares, le fue bien a la señora. Y creo que ella anda con el doctor de ella, ¿no? Ya no sé, eso ya se volvió chisme. Pero así estuvo la comparecencia de Bill Gates, negando cualquier irregularidad de las actividades ilícitas de Jeffrey Epstein. Bueno, ahí la dejamos entonces con este señor que se andaba portando mal y lo dejó la esposa. Sucedió algo extraño allá en la explanada nacional de Washington con un enorme número en el pasto. 8647 pusieron. 86 significa, en términos de claves así, que hay que echar fuera, hay que correrlo, hay que sacarlo, no tanto asesinarlo a una persona. ¿Y 47 qué creen que es? ¿Eh? ¿Ya adivinó usted? 47 significa el presidente número 47 de los Estados Unidos. ¿Quién es? Donald Trump. Echar fuera a Donald Trump, según muestran las imágenes, que se tomaron vía aérea de ese césped enorme. Es una expresión utilizada habitualmente para manifestar oposición al presidente de los Estados Unidos, Donald Trump. Aparecieron grabados en el césped de la explanada nacional de Washington. Esto fue este jueves. Apenas unos días antes de que se espere la llegada de la multitud a la zona para la pelea del cumpleañitos del presidente, ¿cómo le podemos decir así? El niño, hay que ponerle una peleita de lucha libre, si no, va a ser berrinche el niño. Parece niño, ¿verdad? Mandar poner un ring de pelea, porque a él le gusta eso. Está muy extraño todo esto, señoras y señores. Muy extraño. Que sea tan grosero, que llame estúpido a la gente, que llame cerdas, que llame mentirosos, que llame corruptos a medios de comunicación. Este señor está muy pasado ya. Aparte de edad, ¿no? Pero se ha pasado demasiado. Y como nadie le dice nada, y el que le dice le va como en feria, ni modo de que uno de sus achichincles ahí, o alguno de sus chalanes ahí, le diga algo, a este señor le encanta decir, ¡está despedido! Le encanta eso. De hecho, tenía un show así, ¿se acuerdan? En esa imagen, ubicada en la parte superior del monumento de Washington, muestran esos números visibles solamente por áreas de césped seco, como que le echaron un ácido ahí a lo largo de la amplia sección de la explanada nacional de Washington, al este del monumento conmemorativo de la Segunda Guerra Mundial. Las marcas no parecían distinguirse fácilmente desde el nivel del suelo. Y durante la tarde de este jueves, testigos dijeron que varios vehículos de emergencia cordonaron el área alrededor de la una de la tarde, cuando un equipo de paracaídas de Golden Knight del ejército de los Estados Unidos aterrizaba en la explanada. El servicio secreto remitió a las consultas a la policía de parques de Estados Unidos y organismos que, según indicaron la agencia, están a cargo de la investigación sobre quién hizo esas marcas. La policía señaló que aún no se ha determinado quién hizo la decoloración del césped. Un portavoz del Departamento Interior, que administra la explanada, dijo que las marcas son un acto de vandalismo perturbador, que no será tolerada, según un comunicado que lo dio a conocer. ¿Cómo la ve usted? Pues ahí está. Ahí está. Vamos a ver qué sucede. Vamos a ver si nos llama Grisel. ¿Dónde anda Griselona? Vamos a ver. Aquí está. A ver si nos llama Grisel de KB Family Dental. A ver. Ok, ya le mandé el mensaje. Bueno, o sea, saquen al número 47, significa eso. Una manera de protestar, como se dice, en clave. Así fue encontrado ese gigante número en las narices de Donald Trump.

0: Hay una nota aquí que trae como encabezado que dice que Donald Trump se está engañando a sí mismo sobre la realidad en Irán. Donald Trump se ha caracterizado por construir elaboradas realidades alternas, es decir, fuera del camino real. Pero durante los últimos 2 meses y medio, aproximadamente, creó una que parecía destinada principalmente a engañarse a sí mismo. ¿Cómo está eso? Bueno, presentó a Irán como un país totalmente desesperado por alcanzar un acuerdo, uno que siempre parecía estar a punto de concretarse. Siempre sale con eso. Además, otorgó repetidamente a Teherán el beneficio de la duda. Flexibilizó sus propios plazos, moderó sus amenazas y restó importancia. Restó importancia a las provocaciones de los iraníes y a las aparentes violaciones del alto al fuego. El problema de ese enfoque es que dejó bastante claro que Trump carecía de voluntad para poder volver a la guerra, simplemente prefería dar por terminada ya la guerra, incluso mientras Irán aprovechaba esa reticencia. Y cada vez parece más evidente que los esfuerzos de Trump por aferrarse a la esperanza se retrasaron en el entorno inevitable de las hostilidades que han reanudado otra vez esta semana. Yo pienso mal, fíjense la verdad de las cosas, discúlpenme ustedes, pero cualquier cosa que el presidente diga afecta, claro que sí. Si dice, ya se acabó la guerra, se mueven las acciones. La guerra no se ha acabado, se mueven las acciones. Y sobre todo, las cuestiones de la energía, el petróleo. Ya vamos a abrir el estrecho de Hormuz, ¡boom!, las acciones. Siempre no va a seguir cerrado, ¡boom!, las acciones. ¿Qué estará haciendo? Es que ese es un vago para eso. O si no es un vago él, simple y llanamente, tiene asesores de petróleo, del mercado del petróleo, tiene asesores de todo tipo, de todo tipo. Vamos a ver qué sucede con esto que está haciendo el señor presidente. ¿A quién estará beneficiando con un sí, con un no, uno a lo mejor, quién sabe? Que ya se acabó, que siempre no se acabó, que ya va a bajar el petróleo, que siempre no, que la inflación le encanta. Es el presidente de los Estados Unidos. No lo olvide usted. Y lo que él diga, como dice la canción, y yo sigo siendo el rey, y mi palabra es la ley. Una vez escuché a la Grisel cantando el rey. ¡No, hombre, qué bárbaro!
1: ¿Quieres que te empiece a cantar?
0: Órale, pues, ya dijiste.
1: Pobre de tus oídos,
0: ¿no? Venga, venga, venga.
1: No quiero dañarme la reputación.
0: Ya está muy destrozada, no te preocupes, hombre.
1: ¿Te imaginas, Nora, que yo para cantar no salí? Eso te lo dejo a ti,
0: fíjate, porque tú sí que sabes. Yo me pongo a ver las canciones que la gente a veces sigue, unas letras que los aplastan más, fíjate. Lo dejan afuera al marido, ¿ok? Uh-huh. Y todavía sale cantando. Yo sé bien que estoy afuera. Pues claro que sabes bien, estás allá afuera. Yo sé bien que estoy afuera, pero el día que yo me muera, vas a tener que llorar, fíjate. Pues claro, ¿quién no llora? Llorar. Claro. Dirás que no me quisiste, pero vas a estar muy triste. Y así te vas a quedar. Y luego fíjate, okay, había la mentira más grande. Con dinero y sin dinero, me saco la muela cuando quiero. ¿No es cierto?
1: Eso sí es cierto, Horacio. porque yo las puedo sacar con dinero, sin dinero me dicen que las saque, yo las saco de inmediato.
0: No, hombre, con un guamazo de la mamá.
1: Y el marido, más
0: con,
1: rápido.
0: Con un guamazo de la mamá de niño salían volando los dientes.
1: Por eso te digo. Eso sí es verdad, con dinero y sin dinero, pues sacamos el diente.
0: O unos fregazos en el baile, ahí venías con el diente en la mano. Qué va, mejor hay que ir a KB Family Dental a la que se lo pongan. Oye, ¿qué pasa? ¿Cómo estás, Grisel? Gusto en saludarte primeramente y gracias por, cantar, gracias por cantar.
1: Ya, ahí pues ahí, un poquito cantando.
0: Yo sé que sí.
1: Pero eso te lo dejo a ti porque tú sí sabes.
0: Muy bien, a ver, anuncia para seguir platicando la clínica. Adelante, Grisel.
1: Claro que sí, buenos días, Grisel de KB Family Dental, para hablar acerca de la salud dental, hablar acerca de los pacientes que no van a su limpieza preventiva, que van a la oficina solamente cuando tienen dolor, y estamos aquí para cambiar ciertos hábitos, para decirle a nuestra comunidad latina que no hay que ir al dentista solo cuando tienes dolor. O si, por ejemplo, te dicen que tienes alguna carie, arréglate la carie porque la carie es comunicable, es decir, está en un diente y se va a pasar en el resto de los dientes. Entonces hay que seguir buenos hábitos, y el buen hábito que tú le puedes dar a tu sonrisa es ir al dentista a cada 6 meses, pero siempre recordemos, la higiene bucal viene de casa, hay que cepillarnos los dientes especialmente en la noche, porque a veces en la mañanita está el mal aliento y a veces decimos, no, pues me levanto, lo primero que me hago es lavarte los dientes. Mi pregunta es, ¿te lavaste los dientes en la noche? Porque es lo más importante.
0: Claro.
1: A mí no paso bien importante.
0: A mí no me dan permiso de acostarme, ¿sí? Bañadito y con los dientes y gárgaras en la garganta.
1: Caray,
0: digo yo. No, sí, de veras, es ley.
1: No, es que es la higiene bucal, es parte de la higiene de nosotros.
0: Es una ley que yo tengo en la casa, ¿eh? Sí, ahora te voy a hacer una pregunta de hombre a mujer. ¿Qué tal si llega un galán así, guapo el condenado, guapo, con unas pestañas, bonito, y de repente te dice, hola, y sonríe y está molacho? ¿Qué sientes?
1: No, Horacio, pues sí me ha pasado que han llevado muchos pacientes atractivos, guapos, pero cuando
0: no, pues hace mucho, boca, hace mucho. Yo pensé que hablabas de mí, pero ok, entonces.
1: No.
0: Pero por el mal aliento sí.
1: Dices. Ahí se va una decepción bien grande como mujer. Yo pienso que ahí se va el encanto. Puede ser bien guapo, pero si te hace falta un diente, ahí se va el encanto.
0: ¿Por qué?
1: El encanto.
0: ¿Por qué? Si todo lo demás. Por un solo diente tenemos 208 huesos. No se vale. Que por un huesito de diente ya nos manden por un tubo. ¿Es posible eso?
1: Es que es, Horacio, es tu fisionomía, es la atracción tuya. Imagínate que me haga falta un diente enfrente, ¿ya te imaginaste cómo me voy a mirar como la Chilindrina?
0: Pues sí, ahora tu amiga la feita.
1: Ya viste, estás apoyado.
0: Sí, tu amiga la, ya sé, hombre. Tu amiga la feita le dijo, yo sí bailo contigo, la Grisel es muy piqui. Está bueno. Y resulta que tu amiguita te traicionó, ¿sabes por qué?
1: Porque
0: le dijo, oye, es Jorge. Ah, Jorge le puso. Es que hay que poner Jorge al niño. Entonces, Jorge, dime, ¿ve con Grisel? Aunque te mandó por un tubo ahorita, que te pongan un diente ahí.
1: Sí, así
0: y resulta que le pusiste el diente y aquel quedó,
1: bien guapo. Y ya se lo ganó ella.
0: Exactamente. ¿Cómo se?
1: Ya sí, me ganó. Ya me ganó el guapo.
0: Sí, te acuerdas de eso, ¿verdad?
1: Ya me tuve que quedar con el gordito.
0: Ahí está, pues.
1: Gordito, pero con dientes.
0: Ando malo y estoy haciéndome reír todo. Oye, entonces, ¿se puede poner un diente ahí uno?
1: Sí, ahora sí podemos poner diferentes clases de prótesis, podemos poner un puente, podemos poner un parcial, podemos poner algo que se llama un cantilever bridge y podemos poner un implante, así es que ya no hay excusas. 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Siempre me preguntan, Grisel, si hago un arreglo de pagos, ¿me puedo llevar la corona para mi casa? Yo le digo, sí, te puedes llevar la corona para tu casa, nada más que cada mes estás dando un pago, se queda tu tarjeta en archivo y tú me dices cuánto vas a pagar por mes. Porque esa es la pregunta de los pacientes, Horacio, Grisel. Si hago un arreglo de pago, ¿me puede llevar el diente a la casa? Sí, te puede llevar el diente a la casa. Me dice, es que en otras oficinas no es así hasta que lo termine de pagar. Nosotros tenemos un arreglo de pago totalmente diferente porque los pacientes que escuchan al Rey 360 como que son bien leales, como que no quedan debiendo.
0: Qué bueno, qué bueno que dices eso. Oye, ¿qué te iba a decir? Imagínate ahora el siguiente ejemplo, ¿ok? Le llega a la señora una invitación de la boda. ¿Eh? Y le dice, mira viejo, ¿qué pasó? Nos llegó esta invitación. ¡Ay, qué bueno! Dice con el dientote ahí que le hace falta. ¿Vamos a ir? ¿Eh? Dice la señora, ¿eh? Pues yo voy a ir porque...
1: Ya miren que el diente se mueve.
0: Oh, qué vergüenza llevaron. No, sí.
1: No, es que hay prioridades, Horacio. A veces sí, nosotros gastamos cosas en que ya no tenemos que gastar y no invertimos en nuestra salud bucal, no invertimos en una limpieza profunda para el mal aliento. Y es incómodo tener mal aliento. Yo prefiero estar sin dientes a tener mal aliento, porque el mal aliento es bien incómodo, es bien tedioso, como para ti, como para tu pareja. Te imaginas de tener ese mal aliento las 24 horas ahí. Y por eso siempre hemos hablado de la salud bucal. 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
0: Entonces, la periodontitis te puede dar malalientitis, por decirlo así.
1: Exactamente. La periodontitis es la causante del mal aliento. ¿Por qué? Porque vas perdiendo las encías, vas perdiendo elasticidad en las encías, se van abriendo y ahí se mete la comida y se estanca la comida. Pues ya te imaginarás que la comida que está estancada ahí por meses, Horacio, que o no sea, sale porque está dentro de la encía, entonces causa mucha bacteria y pérdida del diente. Muchas de las personas no necesitan tener caries para tener periodontitis, entonces por eso es importante ir a tu dentista. Y también la mayoría de la periodontitis también es hereditaria. Cuando los padres tienen pérdida de hueso, los hijos tienen que tener, suelen tener esa condición porque también han seguido el mismo ritmo de vida, la misma dieta y la falta de higiene bucal.
0: Entonces, por ejemplo, si agarro un plato yo con trocitos de carne de puerco y la guardo en un closet por un mes, abro el closet y ¿qué tal,
1: ¿Qué olor vas a sentir?
0: Híjole.
1: Un olor putrefacto.
0: Exactamente. Mal. Entonces, lo mismo, porque hay gente que trae los tamales ahí todavía del año nuevo, no, pues, y estamos en junio.
1: Ya, y es mal, o sea, te sientes mal como pareja, decirle a no te sientes mal como pareja, decirle a tu esposo, oye, tienes que ir al dentista, porque eso también me afecta a mí, afecta a nuestra relación, porque, pues, imagínate, ese mal aliento estar ahí, es bueno, incómodo.
0: Siempre y cuando tú te laves las patas, ¿es cierto? No, parece mentira, pero sí, hay que ponerse, para eso son los matrimonios.
1: Claro.
0: Es la única persona una amistad, donde una podemos amistad, tener como... confianza y decir, ¿sabes qué?
1: A lavar los dientes.
0: Sí, te huele la boca y no lo hago por ti, lo hago por los de la oficina, lo hago por los del trabajo, lo hago por tus compañeros y todo eso. Eres mi marido, ¿eh? Y luego todavía quieres, no, y te vas y te pones ese diente con Griselda.
1: No, ¿eh? Así mismo es. Claro. Hay que ir a que
0: Family Dental. Porque luego llega el marido con su troca del año. Mira, vieja, lo que compré. El diente primero, viejo. Tu boca primero, hombre. Ay...
1: Claro, pues sí, o sea, hay que invertir en nosotros, ahora sí, hay que invertir en nuestra apariencia, es bien importante. Y luego a las personas, el ejercicio es súper importante para nosotros, ir al dentista es bien importante para nosotros, tener una higiene bucal es súper importante, cuidar de tu apariencia es bien importante, y eso solo nosotros lo podemos hacer, solo nosotros podemos cuidarnos y nos tenemos que amar. 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
0: Y que no lleguen a su casa algún día ahí. ¿Quién? ¿Está su esposo el dragón?
1: Ya viste.
0: Híjole. No.
1: No, está el fin, dijo mi amiga.
0: ¿Cómo? ¿Cómo dijiste?
1: El Cindy sin dientes.

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1: Muy bien. Y vaya con Grisel y sea honesto con él. ¿Sabes qué, Grisel? Me está pasando esto. Ayúdame. Y con así mucho, güey. No le dé pena que le faltan dientes, que le huela mal la boca. Qué bueno no. Que fue para ella. Qué bueno.
0: Pues fuiste al dentista. Eso. Ya sabes que nosotros a eso nos dedicamos.
1: Así es. Muy bien, pues un abrazo, Grisel, y que disfrutes de este tiempo hermoso fin de semana que vamos a tener, ¿eh?
0: Tú también, cuídate que estés bien.
1: Ándale, pues, bye, hasta bye. Luego. Vámonos a los deportes entonces con Carlos Tapia aquí en el Rey 1360.
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Muchas gracias, gracias don Horacio, muy muy buenos días para toda la audiencia en esta mañana aquí a través del Rey 1360. Vamos a comenzar con lo que ocurrió ayer en la cancha del Estadio Azteca, lleno Estadio Azteca, un impresionante estadio que hace mucho no conectaba con la selección mexicana, casi 81,000 aficionados, un golpe total para los que no querían que el Estadio Azteca se llenara el día de ayer. Pues México ayer, ante casi 81,000 aficionados, gana en su primer partido de la Copa del Mundo, 2-0 ante el conjunto de Sudáfrica. Julián Quiñones, al minuto 8 y medio, hizo el tanto del equipo azteca, un disparo que le pasa por debajo de las piernas al guardameta del equipo sudafricano. Este portero que había tenido una actuación importante antes del gol, tapándole una a Jiménez, pero bueno, ya no pudo hacer nada Williams. En el gol de Julián Quiñones, México se ponía arriba, y el segundo gol, minuto 66, trazo impresionante por parte del Piojo Alvarado, gran servicio, y aparece Raúl Jiménez para mandarla al fondo. Primer gol de Raúl en Copas del Mundo, y se lo dedicó a su padre, que falleció hace 3 meses. En cuanto a la situación negativa, el día de ayer, el capitán del equipo mexicano, César El Cachorro Montes, fue expulsado al minuto 91, cuando ya el equipo sudafricano jugaba con 2 hombres menos. Y bueno, de esta manera el equipo mexicano consigue este triunfo, 2-0, el próximo jueves 18 será el segundo enfrentamiento de México ante Corea. Esto será en la cancha del Estadio Akron, que ayer justamente recibió a los coreanos, un muy buen equipo de fútbol, el equipo de Corea. Corea le ganó 2-1 a Chequia. Chequia se fue arriba con tanto de Ladislav Krejci, esto al minuto 58, en un gol de esos que deben de molestar a cualquier entrenador, un servicio de manos, y apareció solo Krejci en el área para mandarla a guardar, esto al minuto 58. 8 minutos después, al 66, queda el balón a la deriva, engancha Wang Inbeom, y el atacante del Feyenoord define de manera soberbia para conseguir la igualada, tocándola ligeramente. El balón iba llorando, y se logró colar en la puerta del equipo checo, así que al minuto 66 los coreanos conseguían el empate 1-1. Y en cuanto a el minuto 80, la ventaja coreana la consiguió Oh Yeon-gyu al minuto 80 del compromiso, un servicio por el sector de la derecha, llegó Gyu para mandarla al fondo, solamente tocarla, y así Corea derrotó 2-1 a la República Checa. Así que bueno, ahí están los dos primeros encuentros de ayer en la 23ª edición de la Copa Mundial de Fútbol. Hoy continúa la gran fiesta mundialista. A las 12 del día, en Toronto, la selección de Canadá se enfrenta al equipo de Bosnia. Mientras que a las 6 de la tarde en el estadio SoFi, en Inglewood, California, allá en la zona metropolitana de Los Ángeles, el equipo de

0: todos los Estados Unidos de América. A las 6 de la tarde estará jugando contra el equipo de Paraguay. Esta es la situación para el día de hoy en la Copa Mundial. Para el día de mañana sábado, 12 del día en San Francisco, California, Qatar se enfrenta a Suiza. A las 3 de la tarde, Brasil se enfrenta a Marruecos, esto será en Nueva York. Después, Haití jugará contra Escocia, 6 de la tarde en Boston, Massachusetts. Y a las 9 de la noche, el primer duelo aquí en la región de la Cascadia. En Vancouver, Canadá, el equipo de Australia se enfrenta a la selección de Turquía. Repetimos, mañana a las 9 de la noche. Y para el domingo, en el grupo E, Alemania va a enfrentarse a Curazao, 10 de la mañana en Houston. Para la 1 de la tarde en Dallas, Japón juega contra los Países Bajos. Continuando con la actividad del domingo, Costa de Marfil contra Ecuador, esto será en Filadelfia a las 4 de la tarde, y cierra la jornada a las 7 de la tarde en Monterrey, Nuevo León, con el partido entre Suecia y Túnez. Vamos ahora con información del torneo juvenil de Esperanzas de Toulon, Francia. Ya está listo pues el día final, esto será mañana. Por el tercer lugar jugarán la República Democrática del Congo contra Costa de Marfil. Y la gran final la disputarán a las 10 de la mañana, Túnez contra Portugal. Túnez contra Portugal mañana sábado a las 10 de la mañana, la final del torneo Maurice Reveló de Esperanzas de Toulon. Tres de los cuatro primeros lugares serán africanos en esta competencia, que tuvo la particularidad y la rareza de que no compitiera la selección local, la selección francesa. Vamos con el béisbol de las Grandes Ligas. Ayer los Marineros de Seattle no pudieron quedarse con la serie en Baltimore contra los Orioles. 7-5 la victoria de la novena Oropéndola ante los Marineros. Los Oropéndolas anotaron 6 carreras en la tercera entrada. Y bueno, el pitcher derrotado fue Brian Wu, que pone sus números ahora en 5-5. Conectó 3 jonrones la poderosa ofensiva de Seattle. Cole Young, Dominic Canzón y Luke Rayleigh. Con esto Seattle llegó a 90 jonrones en lo que va de la presente temporada. Quinto mejor equipo en cuanto a jonrones. Los primeros son los Yankees, después los Dodgers, después el equipo de Atlanta y los Medias Blancas de Chicago. Ganaron los Marineros, perdieron ayer los Marineros, ganaron los Rangers, así que ahora la distancia entre Seattle y Texas es solamente de un juego en la lucha por el liderato de la División Oeste en la Liga Americana. Ayer también ganaron los Mets, ganó Detroit, ganó Miami, ganaron los Cubs, ganaron los bicampeones Dodgers. Y el Atlanta-Chicago Sox fue suspendido por lluvia. Y este fin de semana los Marineros juegan contra el equipo de los Nationals de Washington. Ahí en la capital de la nación viajaron unas 40 millas de Baltimore a Washington para esta serie de fin de semana. Hoy a las 3:45 de la tarde Bryce Miller lanza por los Marineros. Mañana sábado el segundo de la serie a la 1 de la tarde con Luis Castillo lanzando. Y el domingo cierra la serie a las 10 de la mañana con 35 minutos. Emerson Hancock será el lanzador. En otros frentes, regresa Alejandro Kirk este fin de semana con los Azulejos de Toronto para enfrentarse a los Yankees. Atlanta se enfrentará a los Mets, los bicampeones Dodgers jugarán contra los White Sox y Texas jugará contra Boston. Y ya en otros frentes del mundo deportivo, en la NBA, mañana el quinto de la serie final, los Knicks tienen ventaja de 3-1 sobre los Spurs de San Antonio. Mañana será el juego en San Antonio, Texas. En la Copa Stanley del hockey, ayer ganó el equipo de Carolina 4-2 a Las Vegas. Así que se ponen los Huracanes de Carolina en ventaja 3-2. El domingo será el sexto a las 5 de la tarde en Las Vegas, Nevada. En cuanto al automovilismo, se corre el Gran Premio de Cataluña este domingo. El italiano Kimi Antonelli tratará de aumentar más y más la ventaja con Lewis Hamilton. Y en el boxeo, ya para terminar la información deportiva, gran función en Glendale, Arizona, pelea de trenes tejanos por el título de peso gallo de la Asociación Mundial de Boxeo. Jesse Bam Rodríguez va a tratar de quitárselo a Antonio Vargas. Así que de esta manera concluimos con la información deportiva el día de hoy viernes. Vamos a ir a la pausa y regresamos con más esta mañana aquí en Comentando las Noticias 1360.
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5: 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Y también pues tenemos la posibilidad de llevar nuestro carro. No voy a comprar carro si no lo checa primero, si no lo checa primero nuestro buen amigo Gerardo Hernández, por favor, haga lo que le digo. Lo que hace él es que le pone un aparato que le manda la señal Bluetooth a la computadora y todos los sensores los lee y le dice y le checa cada uno de los sensores, y en esos sensores le dice si el que tiene el carro, qué parte del carro puede andar fallándole. Ahora, ¿va a vender su carro? Sí. Si va a vender su carro, entonces también que le haga un diagnóstico para que usted, cuando lo venda, pues seamos honestos y decir, el carro tiene esto, el carro tiene lo otro, y listo. Entonces ya lo vende tranquilo, con la conciencia tranquila de que está pues vendiendo ese vehículo, ¿no? 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Muy bien, continuamos, señoras y señores, con muchísimo gusto, aquí en El Rey 1360. Adelante.

0: Nos sigue reportando, nos dice Sarita Pérez. Buenos días, don Horacio. Saludos y bendiciones. Sí, dice, ahí está la Ben que dejaron ahí con las luces flasheando. No tiene escalera. Sí, son dos. Son dos casos los que nos informaron. Un pickup con escaleras y una Ben que ahí dejaron tirada prácticamente migración. Ahí por la salida a la calle 272. Creo que es en Federal Way eso. Mucho ojo. Mucho ojo. Ahora no debemos traer dos ojos. Debemos traer uno, dos, tres, cuatro, cinco, seis ojos. Todos los ojos repartidos alrededor de nuestra cabeza. Horacio, pero tenemos dos por eso. Giren la cabeza para todos lados. No vayan así como los caballos lecheros. Que ponen unas tapaderas ahí. ¡No! Abra bien sus ojos. Cámbiese de casa. Cambie las placas y registros de su carro. Cambie su número de cuenta. ¿Tiene hijos ya con papeles mayores de 18 años? Usted va a manejar todo de todas maneras. Si puede, cancele sus tarjetas de crédito también. ¿Qué le va a afectar el crédito? Yo prefiero tener el crédito afectado que tener afectada a mi familia. Es muy importante. Le agradezco mucho a las personas que hablan diciendo, está bastante teniendo una persona en tal lado para que usted le saque la vuelta a eso. Estoy preocupado, señoras y señores, con eso que logró Donald Trump de muchos, miles de millones, son muchos, 70 mil millones de dólares. Pero en fin, yo les estoy advirtiendo, yo les estoy previniendo para que ustedes, vámonos, ipso facto, se muevan inmediatamente. Piensen inmediatamente, siéntense y hagan un plan. ¿Qué haría yo? Yo lo que haría era perder mi rastro. De veras. Eso es lo que yo haría. ¿Qué haría usted? Buenos días, adelante.
1: ¿Aló?
0: ¿Aló?
1: Buenos días.
0: Buenos días, adelante, mi estimado.
1: ¿Cómo está? Le estoy llamando desde Ecuador.
0: Desde Ecuador, ¿cómo estás, mi estimado? ¿Qué es? ¿Cómo está el Ecuador ahorita con tanto relajo que hay por allá también, eh?
1: Sí, por acá está complicado la situación también, sí. Como en todos los países.
0: En todos los países, igual. Ahorita en Sudamérica.
1: Mira, le estoy llamándole porque hace unos meses atrás le estuve diciéndole sobre el respecto del presidente Trump. Iba a cerrar la cuenta bancaria a
0: la gente con
1: sin documento.
0: Sí.
1: Entonces, pues, y eso es lo que ya el hombre firmó. Sí. Ya los bancos ya están chiqueando y los que no tienen documento, se la están, las cuentas se las están cerrando, obviamente. Pero que no se asusten la comunidad, que busquen a usted, le dije. Uh-huh. Usted siempre habla de los credit unions, de los credit unions, uh-huh, y otras cosas más.
0: Sí.
1: Que busquen a ellos, sí, ellos, claro. Ellos sí les aceptan. Uh-huh. Okay. Sí. O sea, siempre hay opciones, ¿ok? Sí,
0: siempre.
1: Siempre hay opciones, o sea, si cerró acá, credit union, cualquier credit union le va a aceptar y no pasa nada. Por ejemplo, la economía se cae o se pone mala, con los credit union no le afecta. Ellos siguen haciendo préstamos.
0: Así mientras es.
1: Los Chases, los así American es. Bank, ellos clausuran, uh-huh, ellos no hacen nada, los credit union siguen haciendo. O sea, ellos, sí, ellos no pertenecen a Wall Street.
0: Así
1: como consiguiente, no, uh-huh, pasa nada. Así que no se asusten, la vida continúa.
0: Sí.
1: Normalmente. Sí. Otra cosa más, rapidito.
0: Sí.
1: Como sabemos, la migración, eso no parará mientras que este hombre.
0: No, y menos va a parar ahora que les autorizaron ese lananal, mi estimado.
1: Sí, la cosa está difícil, está difícil. Yo desde acá, desde lejos, estoy mirando, observo muchas cosas, y este hombre no deja ni dormir.
0: No deja dormir, no tiene otra cosa que hacer.
1: Sí. Exactamente que no. A todos los inmigrantes, por ejemplo, turistas que llegan a Estados Unidos embarazados, no le están dándole la visa. Porque sí, saben de que van a dar a luz allá.
0: Sí. Y sobre todo, ahorita, para que sepa la gente, tengo una nota aquí hablando de lo que estás mencionando precisamente es que ahorita andan atrás de las compañías estas que trajeron gente, agencias especiales para venir a tener a sus niños aquí a los Estados Unidos, fíjate.
1: ¿Verdad?
0: Andan atrás de esas compañías ahorita. Dime.
1: Sí, mira, otra cosita más antes de irme, porque obviamente, llamada desde aquí, pero ya cuesta un poquito cariñoso. Mira, la razón que yo le llamo es esto también. Se sabe que todo el mundo sabemos que la guerra está ahí. Y este hombre consiguió plata para financiar su guerra.
0: Sí.
1: Si todo el mundo, si las personas que tenemos, me incluyo yo, que tenemos K401 Plan, Plan 401, si miramos las cuentas muchas ya las tenemos en cero. O sea, si una persona tenía 50 mil, 40 mil acumulados, más o menos, ya está en cero, hasta en negativo. Mi cuenta tenía 37 mil, iba subiendo poquito a poquito, estoy hasta viviendo. Hasta viviéndole al gobierno. Ajá. Y yo estando en Ecuador.
0: Ajá.
1: Por la inflación, como está el país, a todo le está pasándole esto.
0: Sí, claro, por supuesto.
1: O sea, conviene realmente tener K-41 Plan, el 401 Plan, acá. Yo pienso francamente que no.
0: Es que ese sí juega con la bolsa, pues, la verdad, ¿no?
1: No, este hombre nos está robando a todos, porque en el 2007, cuando hubo esa inflación mala, la gigantesca que afectó a todo el mundo, lo mismo pasó. O sea, es que el Uruguay Plan lo conectan con otras bolsas a nivel global, con la bolsa mexicana, argentina, japonesa, europea, y va creciendo poquito a poquito, ganando, ¿entiendes? El gobierno lo hace, uno lo hace, lo activa, le hace uno, dos, clic, y solito la bolsa juega y gana. Va creciendo.
0: Pues sí.
1: Los intereses también y todo. Pero viene, ya cuando la persona tiene cierto dinero, el gobierno se lo lleva.
0: Así es, se lo lleva.
1: Asumiendo que es la inflación, que es la guerra, yo no estoy para pagar su maldita guerra.
0: Yo tengo
1: una edad de 50, voy a cumplir 58 años, me quiero jubilar o me voy a jubilar a los 62. Y ahora me están diciendo el gobierno de Estados Unidos que eso me va a dar a los 64. ¿Qué me van a dar a los 64? ¿Qué?
0: Así es. No, y hay otra nota que al rato la voy a decir también, de que para el 2032 dice que está en peligro la pensión del Seguro Social. Vamos a ver eso en este momento. Oye, este tema.
1: No va a haber plata.
0: Sí, vamos a. Vamos
1: y es
0: a
1: todo irónico. Eso.
0: Irónico y, para y, hacer este país, ¿no?
1: Y somos la primera potencia a nivel mundial, supuestamente.
0: Sí, pero hay 70 mil millones de dólares para la migración mientras todos los demás estamos sufriendo porque no levantan
1: la pensión. Esa señora, la secretaria, esa señora, la Pound, de la Pamela Pound, se robó más de 200 millones de dólares en comerciales
0: y más.
1: O sea, ahí no dice nada, pero ya sí le roban a nosotros.
0: Así es.
1: En serio, estoy indignado con esta gente.
0: Claro que sí, tienes toda la razón.
1: Con Fidelity, todos nos están quitando la platita.
0: Ay, sí. Te tengo que dejar, mi estimado, porque tengo aquí a la abogada Silvia Cabrera. Llámame cuando gustes, es tu casa aquí. Muy bien, ahí está. Buenos días, Silvia, ¿cómo estás, Adelante. Silvia. A ver, no la escucho.
2: Ay, buenos días.
0: Ahora sí.
2: Yo estaba hablando, pero creo que estaba en silencio mío.
0: Así, a lo mejor y sí. ¿Cómo estás? Buenos días.
2: Buenos días, muy bien, ¿ustedes?
0: Muy bien, gracias a Dios, aquí echándole ganas, ya sabes, con gripa, pero ahora el que anda malito soy yo, fíjate.
2: Uy, pues sí, hay que cuidarse.
0: ¿Qué pasó? Me dijeron, ¿por qué andas malo? Porque Silvia andaba mala el viernes y me lo pegó, le dije, entonces.
2: Exacto.
0: ¿Qué le vamos? No me voy a reír porque toso, dijo el otro, ¿no? A veces te digo, ¿ves? Entonces.
2: Sí, algo. Ay, qué mal.
0: Muy enfadoso andar así, Silvia.
2: Sí.
0: Ajá.
2: Sí, bueno. Es la razón.
0: Sí. Oye, Silvia, fíjate que Otra vez una señora me llamó y dice, yo no quiero saber nada de los abogados. ¿Por qué? Tienen muy mala fama, dice. Bueno, señora, es que una cosa es, ¿de dónde viene? De México, dice. Bueno, aquí es otra cosa, señora, le digo. Por ejemplo, en México, Silvia, te voy a hacer una pregunta, ¿sí? ¿Por qué en México no vemos casi abogados de accidentes? ¿O si los hay,
2: En realidad no. No es una, pues una rama que sea muy, muy común. Porque, en primer lugar, los montos de...
0: Los seguros, vamos.
2: De los seguros, por una parte. Y lo que una corte, un tribunal en México puede otorgar por daños, en un caso civil por daños, no tiene nada que ver con lo que se podría recuperar en Estados, en una corte en Estados Unidos, por lesiones personales, ¿no? En México, específicamente los ajustadores de las compañías que, que ofrecen seguros, son muy agresivos, son gestores generalmente, que son muy agresivos. Y les cuento un caso, porque esto le acaba de pasar a una amiga mía en México, que también es abogada justamente. Digo, ella no se dedica a accidentes ni nada, pero es abogada, de hecho estudiamos juntas en la universidad, y ella se dedica a hacer cuestiones civiles, pero más como enfocado en contratos y tal. Y tuvo un choque y inmediatamente llegan los ajustadores al lugar del choque, al evento. Y entonces, pues dos ajustadores, ¿no? Uno por cada asegurador. O sea, la persona que lo chocó tenía un seguro X y ella tenía otro. Y resulta que el ajustador de la otra persona, pues se puso muy, muy agresivo, ¿no?
0: Sí.
2: Y ahí, la verdad, así se arreglan las cosas en México. O sea, quien es más, vivo, digamos, pues es el que acaba recuperando los daños, no por lesiones, los daños al automóvil,
0: sí.
2: O sea, los daños materiales únicamente. Y pues obviamente mi amiga, aunque ella no había tenido la culpa, pues su ajustador acabó aceptando que ella tuvo la culpa.
0: Mira, ¿y eso?
2: Porque no era un ajustador muy, pues muy peleonero en ese sentido. Y se dejó intimidar por el otro, bravucón. Y nada, pues el seguro de mi amiga le acabó pagando sus daños a ella.
0: ¿Pero cómo, mamá? Mira.
2: Y a la otra señora.
0: Oye, ¿y la policía qué?
2: No, la policía generalmente no llega cuando hay un accidente en México.
0: Qué diferencia, no. ¿Verdad? Qué diferencia tan grande hay.
2: Es muy, muy diferente, y los ajustadores son como, pues son como estos gestores que en México también se dedican a hacer desalojos y se dedican a hacer otras cosas que generalmente son muy, muy agresivos, y pues imagínense, uno está en México, mujer sola, tiene un accidente. ¿Ustedes creen que se va a poner mi amiga a echarle pleito al ajustador de la otra persona, ¿no? Pues no, o sea, en realidad es más riesgo hacer eso en México.
0: Aparte de que de que ya encontró la autoridad, así, ¿no? Todo mandones.
2: Exacto,
0: todo
2: Exacto. Como entonces, que son los que dominan
0: todo ahí.
2: Desafortunadamente, pues eso es un tema de corrupción, ¿no? También. En el que pues, no sabemos si alguien da mordidas y que es muy frecuente en nuestros países. Y el resultado, pues, es muy pobre en términos de qué es lo justo, ¿no? En cambio, aquí, en Estados Unidos, digo, aunque hay muchas injusticias, como en cualquier otro lugar, las personas tienen más acceso a esos mecanismos para obtener justicia. Por eso es importante tener un abogado honesto, un abogado que tenga una buena reputación, ¿no?
0: Sí.
2: Y que la gente no se vaya con las imágenes. O sea, lo hemos dicho muchas veces, lo hemos comentado tú y yo aquí en el programa, de los abogados que se anuncian en la televisión, ¿no?
0: Sí, sí, sí.
2: Anunciarse en la televisión, digo, y tú lo sabes, ¿cuánto cuesta anunciarse en la televisión?
0: Mucho dinero.
2: Un minuto.
0: Mucho.
2: Muchísimo dinero, ¿no? Nosotros, en el particular, el despacho de Herman Lodge, no se anuncia en la televisión, no se anuncia en espectaculares. Y la razón es muy sencilla. No necesitamos anunciarnos porque nuestra reputación y nuestros propios clientes son los que nos recomiendan con otras personas, con base en la experiencia que ellos tuvieron.
0: Así es.
2: Y eso es muy importante, porque entonces ya les están dando una recomendación de primera mano, de decir, yo estuve con ellos, y aunque se tardaron años en resolver mi caso, porque así es el proceso, mi resultado fue muy bueno, ¿no?
0: Sí, claro.
2: Mi resultado fue que a pesar de todo el desgaste y todo, hicieron lo que normalmente otros abogados no hubieran hecho. ¿No?
0: Claro.
2: O personas que dicen, yo estuve con X y Y abogados antes y después terminé con Herman Law Group y la verdad, qué diferencia, ¿no? Hablaba con uno de mis colegas que que por cuestiones personales se cambió a otro despacho de abogado.
0: Sí.
2: Y me decía, yo, o sea, que se iba a cambiar porque igual es un abogado joven que está empezando su carrera. Y quería tener un poco más de práctica, digamos, en el área del litigio. Entonces se fue a un despacho que es muchísimo más grande, ¿no? Pero la desventaja, y lo hablábamos, me dijo, y lo reconozco, o sea, yo no lo veo desde el punto de vista de los clientes, ¿no? Esto lo veo como un cambio para mi propio crecimiento profesional,
0: sí,
2: ¿no?
0: Sí, claro.
2: Si no estuviera en esta etapa de mi carrera, seguiría en Herman Law Group, definitivamente. Es un despacho mucho más pequeño, en donde la atención al cliente es la prioridad. La prioridad, punto.
0: Sí, sí, sí, es lo primero, pues.
2: Es la prioridad. Entonces, en el otro despacho, imagínense, contratan a una, y no voy a decir el nombre del despacho,
0: claro, por supuesto,
2: pero
0: sí.
2: Contratan a una compañía, le llaman outsourcing, ¿no? Contratan a una compañía que es la que tiene, la que tiene, no sé, 100 paralegales, que son los que tratan, toman los casos, los procesan, toman los datos, etcétera. Y los clientes nunca pueden hablar con los abogados. Ni tampoco con los paralegales después, ¿no? O sea, le toman sus datos y cuando pase algo, pues les van a avisar, ¿no? Les van a mandar un email pero nunca tienen este trato directo con nadie. Es como muy automatizado el sistema. Lo cual, desde el punto de vista de atención al cliente, sí, es pésimo, es malísimo, ¿no? Uh-huh. Entonces, o sea, los clientes se sienten abandonados, se sienten no escuchados, no tienen ni idea qué está pasando con sus casos, nadie les explica. Y obviamente, el modelo de negocio de este otro despacho, pues, ha sido exitoso desde el punto de vista del negocio.
0: Sí, sí.
2: Pero, digo, es que es como hablábamos de la... comentábamos en algún momento de la famosa abogada, ¿no? Que,
0: sí, sí, sí.
2: Que dejó a mucha gente colgada.
0: Sí.
2: Y es lo mismo, o sea, desde el punto de vista del negocio, pues es un modelo muy exitoso. Pero ¿a costa de qué? O sea, ¿cuál es el precio para los clientes? ¿A costa de qué va a tener uno un modelo de negocio exitoso? Y no les estoy hablando de que este sea mi negocio, ¿eh? Porque, uh-huh, porque no es mi negocio, ¿no?
0: Claro, claro, sí.
2: Pero estoy dándoles dos ejemplos y esa es la razón, o una de las razones por las que yo decidí trabajar ahí, uh-huh, específicamente en un despacho un poco más pequeño, en un despacho en el que yo conozco personalmente a todos y cada uno de los que trabajan ahí, en lugar de estar perdida en una corporación en donde estoy todo el día en un conmutador, ¿no? Sí. Tomando datos, uh-huh, de gente que no conozco, con la que no puedo establecer una relación profesional, de cliente, de abogado, y en la que en realidad nunca voy a saber, a menos de que el caso, los casos vayan a juicio, qué es lo que está pasándole a este cliente específicamente, ¿no? ¿Cómo lo afectó el accidente? ¿Por qué se siente mal? ¿Qué es lo que le frustra? ¿Qué le duele? O sea, eso es bien importante para nosotros. Claro. Porque nosotros llegamos a conocer mucho a la gente con la que trabajamos. Y sabemos en qué trabajan, qué es lo que necesitan, las dificultades que tienen. Y tratamos de aliviar todos esos problemas con recomendaciones, haciendo realmente un recuento específico, muy específico de su historia para poder, no para hacer la chillona, uh-huh, con los ajustadores o en el tribunal,
0: uh-huh, sí,
2: para presentar un caso real que ante los ojos de cualquier persona realmente merece una compensación adecuada para lo que sucedió.
0: Sí, sí, sí, sí.
2: Y eso no se ve con frecuencia. No se ve con frecuencia.
0: Ajá, sí.
2: Ahora, habrá mucha gente que diga, no, pero es que yo nunca me puedo comunicar con Silvia y tal, ¿no?
0: Uh-huh.
2: Bueno, sí se pueden comunicar conmigo, hablamos frecuentemente. Ya sabemos que hay tiempos en el caso en los que solamente estamos esperando que pasen ciertas cosas, ¿no? Para poder avanzar. Y acuérdense que yo tengo, además del caso de usted, tengo 180 casos más. Entonces, no puedo hablar con los 180 todos los días. Pero siempre, a menos de que haya tenido algo fuera de lo común, una emergencia, una cita en la corte, algo.
0: Sí.
2: En 24 horas, en un periodo de 24 horas, si no es que antes, uh-huh, respondo mis mensajes, mis llamadas. Si se me olvida algo, recuérdenmelo.
0: Sí.
2: Yo también soy una persona, no soy una computadora, no soy un robot. Claro,
0: sí.
2: También se me olvidan a veces las cosas. Entonces, por favor, tomen eso en cuenta. Y realmente hagan su, como les digo, hagan su investigación sobre cuál es el abogado que van a contratar y por qué lo van a contratar a él, ¿no?
0: Por supuesto que sí, pues aquí
2: cuando está. Uno va a ver un médico y porque le dicen que necesita una cirugía, pues uno va a querer ir con el mejor cirujano que pueda encontrar, porque su vida depende de eso.
0: Totalmente.
2: Lo mismo con los abogados, su caso depende de eso. Y muchas veces está vinculado con muchas cuestiones importantes en su vida. Entonces busquen al mejor abogado que les pueda ayudar en eso. Hay veces que sabemos que no se puede, que no hay caso, que no se puede ayudar. Y así se los vamos a decir.
0: Así es.
2: O sea, no quieran oír lo que no existe.
0: Que no vean esos cheques de millones que enseñan en la televisión, ¿no?
2: ¿No? Cuando usted va al doctor y le dan una mala noticia y le dicen que no hay nada que hacer más que
0: esperar.
2: Esperar y estar lo mejor posible dentro de esa espera, pues esa es la realidad. O sea, por más que le ofrezcan a otras personas un milagro, nosotros no tenemos la capacidad de hacer milagros. Nosotros como seres humanos. Solo Dios puede hacer milagros. Solo el universo puede hacer milagros.
0: Así es, así. Ni tampoco podemos manipularlos.
2: Y no los podemos manipular. Entonces, lo único con lo que contamos es la realidad en la que estamos.
0: Sí.
2: Y si abogados que tienen casi 80 años de experiencia en un tema les dicen que no es posible, es porque no es posible.
0: Ahí está, tan sencillo como eso. Pues muchas gracias por todas esas explicaciones, Silvia. 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
0: 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Que la pases padrísimo, va a estar bonito este fin de semana, Silvia, ¿eh? Pero bonito.
2: Muchas gracias, igualmente, cuidado, cuando salgan, hay mucho loco ahí manejando sin seguro.
0: Es cierto.
2: ayer tuve una llamada de alguien que venían persiguiendo a un coche, la policía venía persiguiendo a un coche, y ese coche les chocó a otros tres. Y obviamente la persona que me llamó no tenía seguro. Entonces le digo, pues, solamente víctimas de crimen, en algunos casos, si es que se corrobora que hubo un delito, va a poder ayudar.
0: ¿Sí? Hacer algo, sí.
2: Entonces, tengan seguro, es importante. Y no solo para daños a terceros, para ustedes, para protéjanse ustedes.
0: Vamos a decirle para daños a primeros, ¿eh? primero la familia, primero los amigos, los pasajeros, primero nuestra responsabilidad, por eso no a terceros, ¿no? Sino primero protegernos nosotros mismos, es lo mínimo que podemos hacer. Gracias, Silvia, gracias por los buenos consejos, ¿eh?
2: De nada, que tengan buen fin de semana.
0: Igualmente, mi estimada amiga, que la pases muy bien. Gracias.
2: Gracias. Hasta adiós, luego. Que te mejores.
0: Gracias. Bye. Ahora me tocó a mí. Gracias.
2: Así es. Okay.
0: Bye. Bye, bye. Muy bien, continuamos, señoras y señores. Ya el último esfuerzo vamos a hacer por hacer estos comentarios acerca de lo que está platicando, que tenemos un presidente muy grosero. Muchas veces muy, hasta muy insensible también. Le falta el respeto a las mujeres. Le falta el respeto a entidades. Le falta el respeto hasta monumentos también, que se le da la gana, le pone, echa abajo el nombre John F. Kennedy y pone primero el de él. No está bien este señor, en serio. Aquí tengo una lista de comentarios sensibles, sobre todo ahorita en estos tiempos de guerra, sobre Irán y sobre la economía, que es lo que más nos está fregando la vida, vamos a decirlo de esa manera directa. En la mañana del martes, el presidente Trump respondió que Irán derribó un helicóptero Apache durante el alto al fuego, diciendo que Wall Street Journal, que no es para tanto, hombre, fíjense nomás. Unas 24 horas después, respondió que la inflación se disparará por el 4.2% por primera vez. Y su comentario fue, me encanta la inflación. Estará bien este señor, ¿eh? El golpe doble de comentarios frívolos ejemplifica que el enfoque cada vez más insensible de Donald Trump a la hora de abordar las preocupaciones del pueblo de Estados Unidos en la guerra de Irán y la economía, que son dos puntos ahorita principales de lo que estamos platicando todos. Repetidamente en los últimos meses, Donald Trump ha respondido a las recientes inquietudes de estadounidenses que no tiene empatía, sino fingiendo que su dolor no existía y que en realidad era algo bueno. Y ahora ha reunido una lista notable de comentarios torpes que ha hecho. Por ejemplo, Trump a menudo ha tenido dificultades para hablar con tacto sobre los sacrificios de las tropas estadounidenses. Y sin duda ese es el caso que ahora él mismo ha enviado a la guerra a los jóvenes. Por cierto, ¿qué pasó con su hijo, eh? ¿No va a ir a la guerra? ¿Que no tiene 19 años ya? No se ha dicho nada de eso, ¿verdad? Bueno, ya veremos. Buenos días, adelante.
3: Buenos días, don Horacio. Dicen por ahí la audiencia.
0: Sí,
3: buenos
0: ¿verdad?
3: Días. ¿Cómo estás, Horacio?
0: Muy bien, Sergio. Estamos bien aquí. Pues ayúdame en los comentarios porque ando en las últimas. Yo traigo mucha... Estoy creando mucha flema en la
3: no, garganta. Y es que está en el micrófono... por 4 horas es bien complicado.
0: Sí,
3: como bien, bien complicado. No es lo mismo como uno tiene una plática en casa o por teléfono con un amigo, se va a echar un vaso de agua, toma un descanso, no.
0: Sí.
3: Es la verdad.
0: Sí. Acompáñame, creo que es Rosita la que está aquí, verás, permíteme un segundo.
3: Adelante.
0: Buenos días. Sí, bueno.
4: Buenos días.
0: Buenos días, Rosy, ¿cómo estás?
4: Muy buenos días, don Horacio, todo bien.
0: Muy bien, aquí está Sergio con nosotros, ¿eh?
3: ¿Cómo estás?
4: Hola, mucho gusto.
0: ¿Qué nos platica, Rosy?
4: Ah, mira, don Horacio, nomás le quiero recordar que mañana sábado, es la graduación de los universitarios, así que hoy los quiero felicitar a todos esos muchachos que han logrado sus sueños.
0: Ándale.
4: Y pues eso valió la pena, el esfuerzo, el sacrificio, la perseverancia detrás de cada diploma que van a recibir mañana. La verdad me siento bien orgullosa, porque uno de ellos es mi hijo. Y
0: ¿Cómo se llama tu hijo?
4: Mi hijo se llama Israel.
0: Israel. Y oye, ¿y qué estudió Israel?
4: Israel se va a recibir de psicólogo.
0: ¡Ah, qué bien! ¡Qué bien!
4: Es su master, como dicen aquí, el segundo es administración de empresa, que es de negocio. Y me siento orgullosa y felicitar a todos esos jóvenes que de verdad que se van a graduar para mañana. Estas semanas han sido días que nos cada día le toca, por ejemplo, el lunes fue de psicólogo, el martes de diferentes ramas de lo que ellos estudiaron, pero el sábado va a ser en general, van a ir todos, donde los padres, los tíos, los abuelos y toda la familia van a ir.
0: Pues muchas felicidades. Yo felicito a la mamá de Israel.
4: Ay, muchas gracias.
0: Porque has hecho un gran esfuerzo, yo te conozco. Muchas felicidades por tus frutos también, por empujar sobre todo Israel a que estudiara, se portara bien, que tuviera su meta, que tuviera su graduación. Muchas felicidades para él, pero sobre todo para ti como mamá.
4: Muchas, muchas gracias, don Horacio, muchas, muchas gracias. La verdad me siento muy orgullosa cuando veo a hijos de mis paisanos o mis terruños o mexicanos cuando se gradúa. La verdad me siento tan contenta porque hijos de dos mundos que nacieron en Estados Unidos, pero en sus corazones viven las raíces, las tradiciones, la cultura y la fortaleza de México y sobre todo de Oaxaca, y llevan consigo la herencia de los padres y los abuelos que trabajaron arduamente para brindarles oportunidades y un futuro mejor. Y muchas, muchas felicidades a cada uno de esos muchachos que lucharon, que lo han logrado y que se sientan muy orgullosos de dónde están.
0: Pues un abrazote.
4: Nosotros como padres.
0: Un abrazote a tú como mamá para este orgullo que se siente la vibra de tu llamada ahorita. Que la pases muy bien con ellos y que la pases, pero disfruta 1000% mañana, ¿eh?
4: Así es, don Horacio, y muchas felicidades a cada uno y a los padres, y que nunca olviden de sus raíces.
0: Eso, mero, que no olviden de sus raíces. Un abrazo, gracias, Rosy.
4: Gracias, don Horacio, feliz día, don Sergio.
0: Felicidades, ahí está.
3: Gracias, igualmente, Rosita, y buenos días.
0: Buenos días, ahí está, ¿no? Pues se oye emocionada, Rosita, ¿cómo no? No es para menos crear hijos que estén haciendo el bien. Y sobre todo que se estén preparando en este mundo cruel, por decirlo así.
3: Y para reforzar un poquito el punto este, ya que lo tocó Rosa, Horacio, los reportes pues, del trabajo y todo eso, ha estado difícil, ha estado bastante difícil el desempleo. Y hablando, había un tema, una vez que íbamos a hablar de eso, nunca se habló, los recién graduados, están teniendo muchas dificultades para encontrar trabajo.
0: Sí,
3: y la razón es porque primero porque no hay tantos trabajos, número uno. Dos, porque la inteligencia artificial ya ha quitado muchos trabajos. Y tres, porque los quieren con experiencia. Es decir, ¿cuánta experiencia tienes? Andamos buscando a alguien con experiencia. Eso es lo que he estado tratando. Yo escuché esto. Hay un website que se llama Real Estate Mindset. Ahí lo pueden revisar.
0: Sí.
3: Y eso es lo negativo. Pero yo me gusta tocar el punto positivo también.
0: Sí.
3: ¿Ok?
0: Ok. Me parece excelente. Adelante.
3: Ahí va lo bueno. Ahí va lo positivo. Muchachos, si están escuchando o padres están escuchando. Dice por ahí gente de que estudia la mente, y lo dice también un libro muy, muy famoso, muy grande, que dice... la Biblia. En la Biblia, este Job en la Biblia, si te recuerdas, que dijo: lo que yo más me temía, eso fue lo que me llegó. Y el que no sabe esa historia de la Biblia de Job, busque a un pastor, un amigo, alguien cristiano que sepa eso, porque no hay tiempo para explicarlo. Pero Job solo pensaba en que podía perder todo lo que tenía.
0: Así
3: que
0: es.
3: El hombre súper riquísimo. Y lo que él pensaba fue lo que le digo. ¿Por qué lo menciono? Muchachos o padres de familia que tienen sus hijos, díganle, ¿sabe qué? Positivo, solo positivo, solo positivo, solo positivo, porque lo que tú piensas, eso se va a convertir en tu vida. Entonces, la situación está difícil, sí, y lo comento porque de repente se van a topar con algunas compañías, las primeras 10 o 20 que apliquen, y van a decir que no, que experiencia. Dejen todo eso por lado, está bien. El Kentucky Fried Chicken, el coronel intentó 1011 veces antes de que le aceptaran la primera receta en un restaurante que vendían pollo. Él andaba ofreciendo, después de que regresó de la guerra, ¿verdad? Él estaba retirado ya sin dinero y sin nada.
0: Sí.
3: Y él fue a 1011 restaurantes hasta que el 1011 restaurante le dijo: ok, déjanos la receta por ahí a ver si la podemos poner por ahí.
0: Claro.
3: Y de ahí son las tiendas que hay ahora. Bueno, estábamos hablando, muchachos, échenle ganas. Positivo.
0: No es broma, pero yo le dije a mi esposa, fíjate que tú fuiste la elegida.
2: Hijo.
0: Después de 75 novias que tuvo, y le dije, se debería de sentir honrada, le digo. No sé si el otro caso, lo peor del caso que es cierto, oye, Sergio, lo peor del caso que es cierto, pues.
3: ¿Cómo se llama tu esposa, Sora?
0: No voy a decirlo, porque le voy a dar
3: cariño. Señora de Ahumada.
0: Ándale.
3: Ok, la felicito, porque... ¿Qué lección
0: tú?
3: Para aguantar el hombre, la verdad.
0: ¿Y es que te digo la verdad? Ya, sí, fíjate, tienes toda la razón.
3: Ya 18 años diciéndolo al aire, pues está peor todavía.
0: Sí,
3: la mía me está escuchando, estoy cuidando cada palabra que digo.
0: Y fíjate, te voy a decir una cosa. Ahí les va, ahorita que estás tocando el tema, ahí les va, uh-huh, que dicen, ahorita, siguiendo con el curso que dijo Rosa, de que su hijo se está graduando.
3: Gracias a Dios, sí.
0: Yo les decía a mis alumnos, les decía parte de la sabiduría existente en ese gran libro, ¿no? Y les decía, adquiere conocimiento, adquiere sabiduría. Y ten la inteligencia sobre tus bienes. Y corona de hermosura te van a dar. ¿No?
3: Exactamente.
0: Y yo le preguntaba a las mujeres, ¿qué prefieren ustedes? ¿Un hombre guapo? Un hombre muy inteligente. Un
3: sabio.
0: Todos, muy sabio. Y todas contestaban, un hombre muy sabio. Pero está claro. está feíto, pero la sabiduría lo hace guapo, decían.
3: No, no solo guapo, trae todo lo demás. No, recuerda, sí. Salomón, ¿qué le pasó a Salomón?
0: Sí, como...
3: A Salomón Dios le dijo, pídeme lo que tú quieras, le dijo a Salomón.
0: Sí.
3: Y Salomón dijo, déjame pensarlo, quiero... sabiduría e inteligencia. Uh-huh. Y ustedes averiguan el resto de la historia, señores. Dejamos tareas siempre.
0: Y fíjate, dijiste sabiduría. Ahí les va.
3: Dijo sabiduría.
0: Si yo digo librería, ¿qué hay en la librería?
3: ¿Qué hay en qué? En la librería, conocimiento.
0: Libros.
3: Sabiduría.
0: Hay libros.
3: Sí, claro.
0: Digo,
3: claro.
0: Si voy a la gasolinería, ¿qué hay en la gasolinería? Gasolina.
3: Horacio.
0: Si voy a la carnicería, ¿qué hay en la carne? Y si voy a la sabiduría, ¿qué hay? Saber, conocimiento.
3: Ahí está. Conocimiento, ahí está. Claro. Sí, sí. Y hoy en día está al alcance de la mano, no a la librería.
0: Sí, cómo no.
3: Aunque sería mejor leerlo en un libro, ¿verdad? Porque así tu corteza frontal trabaja y se le quita a uno lo retrasadito.
0: Ay, sí, claro, claro. Sí, y fíjate,
3: frontal.
0: Retrasado... Sí. Significa que te estás tardando para investigar, para aprender, estudiar, leer y conocer.
3: Sí, retrasado. Es que tu cerebro no está computando, computarizando, como debía ser a la velocidad que debía.
0: Exacto, no está cargado. Y te voy a decir una cosa, otra, ahí te va. Las computadoras, cuando les meten mucha información, se ponen lentas. El cerebro es totalmente lo contrario. El cerebro le metes mucha información y se hace rápido.
3: Sí, y es que el cerebro no tiene límite.
0: No, no
3: es
0: tiene
3: ilimitado.
0: Es ilimitado, totalmente.
3: El cerebro es ilimitado.
0: Así es que no les dé flojera estudiar, buscar, aprender, y nunca es tarde para hacerlo. Ahí está.
3: Y si usted de los que tiene flojera, como yo, para leer, ponga un libro en audio.
0: Un audiolibro.
3: O vea. Está cocinando, lavando trastos, lo puede estar
0: escuchando. Investigaciones como son documentales y todo eso. ¿Sí? Si usted es flojito para leer, no hay problema. Hay otros medios, hay otras maneras de poder adquirir esa sabiduría. Por eso estaba diciendo ahorita de Donald Trump, volviendo al tema, que ha dicho unas barbaridades. Pues, ¿qué le pasa? Ahora, como todo, hay tiempo para... Dice también el libro... Hay tiempo para todo hay un tiempo. ¿Eh?
3: Sí,
0: y hay tiempo de retirarse también, porque le empieza uno a regar. ¿Eh?
3: Sí.
0: El otro día, con todo el respeto, estaba platicando con Super Mario, sacaron los Tigres del Norte cantando, y nomás así puros pujos hacía el amigo
3: Dios
0: ya,
3: mío,
0: ¿no?
3: Sí.
0: Y luego sacaron, ¿te acuerdas de aquel grupo de Los Ángeles Negros también?
3: Oh, claro que sí.
0: Sale
3: sí.
0: El señor viejito ya,

0: para el hombre.
1: Por supuesto, llegar a una vejez, ¿qué? A una mujer, digna. Vejez digna. Con estas indignidades que estás teniendo, señor, que cumple 80 años el domingo, y que si termina su periodo de presidencia al segundo, va a ser de 82 y medio. Y no, ya no es tiempo para estar comandando, con todo respeto lo digo, un país, como la responsabilidad de ser, estar comandando este país. Y menos con esas barbaridades y comentarios a todo mundo muy groseros. Ya sabes que los viejitos se vuelven groseros, pues les importa un cacahuate hacer
0: eso. Sí, y fíjate que como todavía no llegamos ahí, yo todavía no lo entiendo, pero híjole, digo, qué difícil, Dios a Dios, para que no me voy a poner así este estarudo y terco y de esto, porque qué cosa. Así pero es. Volviendo al tema de que estás hablando de él, precisamente, es de que él dice una cosa y luego cambia otra cosa. ¿Sí? Luego dice una cosa, y ayer hablamos de eso. Si quiere saber usted lo que él va a hacer mañana, escúchelo hoy. Lo que él diga hoy, él va a hacer lo contrario mañana. Porque ayer dijo, ¿desde cuándo? Mira, de hecho, la cadena grande de televisión, ustedes sabrían cuál es, él dice que 38, 40 veces él ha dicho que ya hay un pacto. Y hay un acuerdo de paz. Que
1: y lo acaba de decir otra vez. Y lo acaba de
0: otra repetir. Otra 39, entonces sí, han 39 veces. Ok, ¿qué es lo que dijo? De que él, tú lo reportaste, no quiero robarte la noticia porque tú lo dices una mañana, pero de repente alguien no escuchó, era otra mañana.
1: Sí.
0: Y tú dijiste de que él había dicho de que ya había un acuerdo, ¿no? Que ya habían llegado a un acuerdo, que así iba a firmar, y que era los últimos detalles, y tú dijiste de que Irán dijo que no es cierto.
1: Así es.
0: ¿Verdad? ¿Sí fue lo que dijiste? Que Irán dijo que no es cierto.
1: No.
0: Y no es cierto.
1: Pues claro,
0: no es cierto. Ahora, ¿sabes qué dijo el hombre?
1: ¿Qué dijo?
0: El hombre dijo que le daba mucho coraje estar lidiando con un gobierno no genuino, con un gobierno hipócrita, un gobierno que cambiaba cada rato su postura, dijo a Irán. Eso dijo él, se atrevió a decirlo delante del reportero. Wow. Dijo, me da mucho coraje estar lidiando con esta gente que no es muy creíble, no es muy leal.
1: ¿Quién lo dice, no?
0: ¿Qué nos está diciendo exactamente? Entonces, el punto es, de nuevo, esto no hay mucha salida. El estrecho de Hormuz está cerrado todavía.
1: Sí, todavía. ¿Verdad? Siguen los balazos,
0: el programa nuclear. El programa nuclear no lo han desmantelado.
1: No lo han entregado, ¿verdad? Tampoco, el uranio.
0: No lo han entregado. Los misiles balísticos siguen volando de Irán para Israel, para Cuba, para Bahrein.
1: ¿No le dio importancia ese helicóptero que cayó? ¿Qué fijados son? Un apache de guerra, pues imagínate nada más. Muy bien, Sergio, te tengo que dejar, tengo dos llamadas aquí pendientes para cerrar. Gracias, mi estimado Sergio, por tus buenos comentarios.
0: Hasta luego.
1: Muy bien. Vale. Adelante, buenos días.
2: Buenos días, don Horacio.
1: Buenos días, mi estimado, adelante.
2: Aquí, colaborando con los comentarios que están haciendo los compañeros, desgraciadamente está un documental donde habla desde Bush, hijo, que el gobierno federal ha explotado el dinero hacia beneficios, planes del gobierno que desgraciadamente están perjudicando directamente a la población.
1: Sí.
2: De Bush, hijo, habla de cuántos millones gastó también en las guerras en el Medio Oriente.
1: Sí, hombre.
2: Enseguida ponen a Obama, que también a...
1: Gastadero
2: de dinero. Después ponen a John Biden hablando del dineral que invirtió en darle asilo político a mucha gente sin investigar su récord, sin muchas cosas que debió haber hecho antes de brindarles el asilo.
1: Sí.
2: Y como final ponen a este hombre que tenemos ahorita, que dice que será el que le da la estocada final a la economía del país.
1: Pues sí.
2: Y es verdad. Es verdad que desde años atrás venimos sufriendo la inflación. Hablan de una... Es un 33 o 35% de George Bush a la fecha.
1: Así
2: la inflación.
1: No, yo diría más, ¿eh?

0: Yo vería más porque mi cartera dice otra cosa. Porque mi esposa es la mejor economista que he conocido yo.
1: ¿Eh? Sí, sí, sí.
0: Ella se... Mira, cuando tú tienes una discusión, no pleito, una discusión con tu esposa, ¿verdad que te saca muchos datos del pasado?
1: Oh, sí, sí, sí, sí. Tienen un buen disco duro de archivos.
0: ¿Tú crees que no vas a ver cuánto costaba la mayonesa hace un mes? ¿Eh?
1: Sí.
0: Si
1: sí,
0: se acuerdan de 1980, lo que hiciste.
1: Sí. Que no se acuerdan del mes pasado.
0: No se va a acordar del precio de la... Todo lo que les afecta a las mujeres, mis respetos para ella. Qué bárbaro, sí, para ellas, ¿no? Porque guardan todos los datos y se acuerdan totalmente de todo, ¿no? Entonces, hay que preguntarle mejor, oye, ¿cuánto estaba la mayonesa? Me dijo, esa estaba $6.95, me dice, ahora está casi $10. ¿Estamos hablando de qué? Estamos hablando de ahí nada más, échale pluma, 40 entre 6, como 80% de aumento. Ahí está, y te dice el gobierno, 40, no, hombre, no, yo nunca he creído en eso, que el 4.2, que el 3.9. Pero acumúlalo, señor, 3 puntos por mes, súmale, ¿eh? Porque te dicen...
1: En un año estás hablando de...
0: Pues sí.
1: 48 puntos.
0: Más, ponle el 50% cerrado, ¿sí? Ni tú ni yo, ¿eh? Eso es lo que deberían ser más honestos en darnos la información. Porque yo le creo más a mi esposa que al secretario de Finanzas del gobierno federal. Y más que al presidente todavía, ¿eh? ¿Sale?
1: Sí, es cierto.
0: Ándale, pues. Gracias, mi amigo. Cuídese mucho.
1: Gracias. Feliz viernes.
0: Feliz viernes. Me queda un minutito. Aquí está. Buenos días. Adelante.
2: Buenos días, Horacio. De volada.
0: De volada, mi estimado Salvador. Venga.
2: Iba a decir, que la que anda agarrando es una camioneta blanca.
0: Sí.
2: Con placas de Idaho.
0: Placas de Idaho. Una camioneta tipo de esas Benz, ¿así?
2: No, pick-up.
0: Pick-up. Ah, ya la vi en eso que me mandó.
2: Sí, es la misma, porque ya han salido muchas fotos.
0: Sí, ya han salido, están saliendo las fotografías, tienes toda la
2: razón. Sí, Tomás, te digo para que la gente ponga la
0: trucha. Gracias, es una camioneta blanca. Gracias, ¿eh?
2: Ay, sí. Uh-huh. Sí, lo que dijo en la mañana, que cambien el nombre de... Porque él, su hijo, dice que le había dicho dos días antes que rondaba una camioneta en su casa. En la madrugada.
0: Okay.
2: Él me contó.
0: Okay.
2: Por eso yo le decía que saliera, más temprano de su casa, unas 2 de la mañana.
0: Muy bien.
2: Pues no sé, se durmió, ni modo.
0: Ni modo. Gracias, cuídate mucho, bueno, Salvador. Hasta luego.
2: Bueno, gracias.
0: Hasta el lunes, mi amigo. Gracias. Vale. Hasta luego. Bueno, Mercedes, me dice el teléfono del Departamento de Protección del Consulado de México de Seattle es 206-443-1099. 206-204. ¿Cómo está aquí? Bueno, ese es 206-443-1099 y su correo electrónico es protecciones@sre, que es Secretaría de Relaciones Exteriores, .gov.mx para mayor información. Gracias, Meche. Dice, Horacio, ¿me podrías facilitar el número de la abogada de inmigración que tienes seguido en tu programa? Por favor, recuerda que si es Cintia, pero escuchando que trabaja también con ella, una que se llama Johanna. Creo que eso sí, cómo no, es el 253, ahí te va, 253-500, vamos a ver, 520-5000, ahí está. Muy bien, vamos a contestar al siguiente. Dice, buenos días, don Horacio, disculpe, ¿usted sabe de algún abogado que tome casos de visa T? Por favor, muchas gracias. Bueno, te voy a dar el teléfono de Cintia, 253-520-5000. Creo que la abogada Ina no los toma. Aquí va otro. Buenos días. ICE está en el cruce de la 167 y la 405. En esa salida tienen una van blanca que está detenida. Ojo, esto va a ser un dolor de cabeza en un futuro. Disculpo, ¿cómo puedo ir un link a un americano que le limpie la casa nueva de construcción y no me pagó? El link es para parar su venta de la casa. Hasta ahora me pagó, hasta que me pague, pero no sé cómo hacer. Si alguien me ayuda, podría asesorar. Gracias. Mari. Búscate, Mari, la Small Claims en la ciudad donde estás haciendo el trabajo, en la corte de Small Claims. Horacio, está muy triste esto de Lozano, el abogado Lozano. Van más de 10 familias que vienen a citas, pero el lugar ya está vacío. Está vacía la oficina que era de la abogada Alejandra Lozano. Ahí está, está vacía completamente. Bueno, que le pasen, que pasen un buen fin de semana. Yo ya me voy a descansar, ya no aguanto, como quien dice, ¿no? Gracias por su fina atención. Lo dejo en las buenas manos de Mercedes García, Carlos Tapia, Super Mario y todo el personal aquí de El Rey 1360. Muchas gracias. Hasta el lunes.
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0: 10 de la mañana con 12 minutos, ya nos acompaña aquí Roberto Urrieta de Capital Injury Law. Es muy importante poder tener pues la asesoría correspondiente si nos vemos involucrados en un accidente de auto. Lamentablemente muchas personas, a pesar de tener la información, al momento de tener pues esa experiencia que les cambia la vida, se les olvida, pierden sus derechos. Y digo esto porque pues lo primero que se les ocurre es llamar a su agencia de seguros, que hay que tener una buena cobertura y hay que tener esa aseguradora que le va a cubrir y que le va a responder si se involucra en un accidente. Y digo que es un error muy común, porque una vez que habla usted con la aseguradora, ellos ya lo grabaron, ellos ya de hecho pues están buscando de qué manera pagarle lo menos posible, y eso es algo que sucede muy frecuentemente. Tenemos aquí ya a Roberto Urrieta de Capital Injury Law y nos va a platicar pues con su experiencia que tiene aquí ayudando a personas involucradas en accidentes, pues los errores más comunes, pero cómo no caer en esos errores. Roberto, bienvenido.
1: Buenos días, Mercedes. Sí, mira, a veces son muchos errores poco a poquito que en realidad se van pasando, y es necesario saber qué es lo que tienes que hacer y qué no tienes que hacer en caso de un accidente, ¿no? Tenemos ahorita un cliente que supuestamente por ley el que tiene un está parado en un stop, ¿no? Y tiene que dar vuelta ya sea a izquierda o derecha. Tiene todo el derecho el que tiene va derecho, ¿no? Que no tiene ningún stop. Y resulta que con este cliente pues dijo: no quiero arriesgarme, mejor quiero que me ayudes. Lo tenemos en la oficina, y resulta que cuando hablamos a la aseguranza pues estaba bien claro, ¿no? Que pues su cliente tenía la culpa. Y cuando hablamos a la aseguranza nos dicen que no, que supuestamente era culpa de nuestro cliente. Entonces le platiqué al cliente y dijo: qué bueno que que me están ayudando ustedes, que los agarré a ustedes, porque si no pues me hubieran echado a mí la culpa. Y te digo, son cositas así que pues el reporte policiaco dice todo lo contrario, ¿no? Que el cliente de la otra aseguranza es culpable por dar vuelta a mano izquierda donde está un stop. Él tiene que estar bien, bien, bien seguro de que no haya ningún carro cruzando.
0: Y sí, porque le das la... tienes que ceder el paso, ¿no? Tienes que ceder el paso aún estando, digamos, en amarillo o cediendo el paso, pues tiene primero este auto a tu izquierda, dijiste,
1: sí,
0: ¿verdad?
1: Sí, y te digo, pero son cositas de las que las aseguranzas nada más se agarran de que tienes la culpa, que tú tienes la culpa. Y entonces ya cuando está uno como abogado ayudándoles, pues es donde ya también ellos retroceden un poco y ya piden disculpas y aceptan la culpabilidad, porque pues en realidad pues nuestro cliente no tiene nada de culpa, ¿no? En este tipo de casos.
0: Excelente, muchas gracias. 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Al momento de llegar ahí pues el cliente no va a pagar nada, sino que ya sobre el caso pues sus honorarios son cubiertos, ¿no?
1: Sí, claro que sí. 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
0: Excelente, pues vamos a ir a una pequeña pausa aquí comercial, regresaremos Roberto y le vamos también a explicar a la gente lo importante de poder documentar, de poder tener fotografías, de poder tener incluso la ayuda de testigos, ¿no? Cuando hay un accidente, pues cuando más evidencia hay, se facilita mejor el caso. A veces hay personas que tienen dudas, el accidente ocurre en un estacionamiento, por ejemplo, llaman a la policía dice que no pueden hacer nada, que ellos se arreglen, si hay que buscar evidencia, si hay que buscar cámaras. Si yo voy como simple mortal, Mercedes García, a buscar, oiga, ¿me puede prestar los videos de su cámara? No, pues no. Pero si va la firma de abogados de Capital Injury Law, pues a ellos le van a decir sí.
1: Sí.
0: Sí podemos prestarle esto, porque es muy diferente como van a ver la petición de un ciudadano a una firma de abogados para poder seguir en un caso y tener evidencia, ¿no? Vamos a la pausa, regresaremos aquí. Quédese con nosotros si tiene preguntas, si ha estado involucrado en un accidente, si tiene una pregunta, también nos puede llamar aquí a cabina al 1-866-786-1360.
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0: 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En ocasiones, pues, somos buenas personas y hay un accidente y se intercambia la información, no hay un reporte de policía y al final esa persona con la que se tuvo el accidente, pues, simplemente ya no contesta o simplemente, pues, se hacen los occisos y, pues, es delicado. ¿Cómo podemos evitar ese tipo de situaciones, Roberto? ¿Y qué pasa si el accidente ocurre en un estacionamiento? ¿Cómo te puedes asegurar de tener la evidencia para que el caso al final refleje, pues, una victoria a tu favor, ¿no?
1: Sí, es como lo mencionabas anteriormente, a veces es muy muy buena ayuda los videos de las tiendas, pero sí, como dices tú, si va uno personalmente, a veces no se los dan a uno. Tiene uno como abogado, tiene que apelar, o a veces, como son comercios a veces ya muy grandes, o todo depende donde te pase, ¿verdad? Pero cuando son comercios muy grandes, ya tiene uno que agarrar como una notificación judicial. O sea, tienes que ir a corte y a hacer una apelación para que te presten el video para evidencia de que tu cliente no tiene la culpa del accidente y cómo pasó el accidente. Pero te digo, o sea, son cositas que tienen, es un proceso que se tiene que seguir. Más aparte, también es muy importante saber si alguien, alguna persona miró cómo pasó el accidente, agarrar su información y decirle, oye, ¿estás dispuesto a ayudarme? Que no tenga lo que viste nada más, qué fue lo que viste, si fue mi culpa o fue la culpa de la otra persona. Y entonces ya con la de lo que diga el testigo es muy importante para toda la gente que digan si tuvo la culpa o no tuvo la culpa la persona esta, ¿no?
0: Sí, sí, sí. Y aquí, pues, tener toda la paciencia del mundo también, porque siempre uno está pensando resultados inmediatos y hay casos que tardan, pues, meses o semanas o hasta años.
1: Sí, también es muy importante saber a veces cuando les pregunto a los clientes si tienen aseguranza, a veces me dicen varios que no tenían una aseguranza hace como 6 meses y supuestamente ellos piensan que ya la dejaron de pagar hace 2 meses. Entonces nosotros los hispanos a veces no tenemos mucho en cuenta eso, de que a veces las aseguranzas se cobran por los 6 meses, ¿no? Uh-huh. Entonces te digo, tenemos un caso igual con uh-huh. este señor también.
0: ¿Cortó su seguro?
1: Supuestamente dijo uh-huh. que él ya no lo pagó en 2 meses. Uh-huh. Y resulta que esa aseguranza nos habla y nos dice, oye, ¿sabes de que nos enteramos que nuestro cliente tuvo un accidente? Y ya le digo, pues, supuestamente dice, no, sí tiene cobertura, tenía cobertura hasta las 6 meses. Uh-huh. Entonces ya cuando le hablo al cliente y le digo, ¿sabes qué? Que si tienes cobertura bajo esta aseguranza. Y dijo, ¿cómo? Si a mí me dijeron que ya no calificaba, que por eso te digo, o sea, ya cuando le hablas a un abogado, las aseguranzas ceden un poco más y tienen que dar toda la información correcta, porque si no, pues les va mal también a ellos, ¿no?
0: Claro. Sí, Y pues lo mejor, y en un mundo ideal, lo mejor sería que no hubiera accidentes de automóvil. Pero lamentablemente algunos se pueden evitar. Debemos tener cuidado de poder darle ese mantenimiento pues propio al vehículo, no solamente la gasolina o el aceite. Hay muchos factores que pueden incurrir ahí a poder tener ese accidente que se pudo evitar. Los frenos, las llantas muy lisas y otros factores. Por otro lado, también se dice que el sol nos hace pues generar una alegría o una emoción diferente que cuando está un día lluvioso, vamos como felices, manejando, no te das cuenta, y en ocasiones ya vas más de 80 y no te das cuenta. ¿No te ha pasado?
1: Sí, sí, sí.
0: Digo que, ¡ah!
1: Ups, que vas muy, muy feliz, ¿no?
0: De
1: que
0: 80 y pasadito. Así que con mucho cuidado a manejar, por favor, los señalamientos viales, las zonas peatonales. Pues en este periodo del mundial, muchos peatones, bicicletas, personas que no saben cómo leer lo de estas zonas destinadas para bicicletas o para patines eléctricos. Todo esto, hay personas que se pasan la luz, pero viene una bicicleta y pues ya se lo llevaron. Hay que tener mucho cuidado.
1: Sí, fíjate que a mí me pasó la semana pasada. Yo venía en una calle y venía tranquilo, ¿no? En eso iba saliendo un muchachito en una patineta eléctrica. Y pues, o sea, ellos, o sea, ya estando en la carretera, tienen que saber las señales de tráfico.
0: No las siguen.
1: No las siguen. Entonces, un muchachito, yo me imagino que ha de haber tenido como unos entre 10 a 15 años. Entonces, se mete a la calle donde yo iba, pues yo iba a 25. Entonces, él se pasa el no hace stop y se lo pasa y todavía de cruzarse se va en el carril opuesto, ¿no? Del que viene para acá.
0: Ajá.
1: Y todavía, y todavía me ve y se me queda viendo así como que
0: molesto.
1: Como que, pues, ¿por qué no te paras o qué? ¿O por qué me sigues? Pero pues yo iba en mi camino, y te digo, todas esas cositas hay que tener mucho cuidado, a pesar de que digan de que uno lo arrolló, en realidad es culpa del niño.
0: Sí,
1: o sea,
0: sí.
1: Todas esas cosas es lo que tiene uno que saber, porque pues ellos cuando compran o ya están arriba de un patín eléctrico o una bicicleta eléctrica, tienen que saber el procedimiento de una carretera.
0: Sí, sí, sí. 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Casi para despedirnos, el tema de poder tener coberturas que nos cumplan en un momento dado, pues es fundamental. Lo del ahorro no se nos da demasiado a los latinos, dicen por ahí. Yo sé que ya muchos latinos tienen fondos para el retiro, ya están ahí listos para un fondo en caso de emergencia. No voy a generalizar, algunos son muy cuidadosos, pero sí. Por otro lado, donde la mayoría quiere ahorrar es en la cobertura de su aseguradora de auto. Y eso es un error. Ahorre en todo menos en eso. Ahí no escatime.
1: Claro, claro que sí. Porque fíjate que también me ha pasado que me llaman clientes y me dicen, le acababa de quitar la aseguranza hace una semana y no tengo, pues no te puedo ayudar.
0: Lástima, Margarito, sí.
1: Y la pues otra persona pues tampoco no entrega nada de información de aseguranza. Entonces, ¿a quién, con qué les puedes ayudar? Solamente podemos investigar el caso para ver si él tiene alguna otra cobertura, algún comercio, alguna casa, pero en sí pues es muy difícil de que procedan ese tipo de casos. Las coberturas que son más razonables para que los hispanos tengamos en las aseguranzas es la cobertura de UM, que es UM. Esa cobertura te cubre por si una persona te pega y no tiene aseguranza, o una persona te pega y le corre y que no lo alcances, Claro que si puedes o alcanzas ir a seguirlo, si en dado caso que no sea que no quede muy dañado tu carro, lo puedes seguir y tomarle una foto a la placa, entonces podemos proseguir con eso, ¿no? Y también si en dado caso que no tenga aseguranza a la otra persona, pues también ese tipo de cobertura te puede ayudar a arreglar tu carro, a pagar la compensación y cubrir tus gastos médicos. También la otra cobertura que te puede ayudar bastante es la que dice PIP, P-I-P, que son coberturas médicas, y la más baja que te ofrecen son $10,000 por cada persona que vaya dentro del vehículo en caso de un accidente. Digamos que van 5 personas en el carro, son $10,000 para cada persona, entonces hay cobertura de $50,000. Pero sí te digo, la más básica ahorita cubre $10,000 y después de ahí ya sigue $35,000 y $60,000. Creo que por eso andas pagando como entre 20 a $30 por mes de cobertura. Pero como dices tú, es muy bueno. Esos $20 o $30 pues nos los gastamos
0: en un boleto del mundial.
1: En un 24 de soda, ¿no? En una cervecita, en algo.
0: Sí, sí, sí. Hay mucho en lo que te puedes gastar, poquito dinero que a la larga te puede rendir demasiado. Porque si estás ahorrando para tu retiro, pero estás involucrado en un accidente, pero no tienes cobertura, lo que tienes ahorrado y lo que tienen tus hijos ahorrados y lo que tiene tu esposa ahorrado, no les va a poder alcanzar para cubrir un accidente donde haya personas lastimadas y Dios no lo quiera, pues una fatalidad. Los autos van y vienen, los modelos de vehículos cada año los hacen mejor, pero nosotros como seres humanos somos irrepetibles y debemos cuidar la vida y sobre todo debemos estar listos para responder en caso de estar involucrados en un accidente. Hable aquí con nuestro invitado, pregúntele sobre coberturas, es importante, es que no sabía, pues infórmese. Llámele al 253-566-9300, cualquier pregunta que tenga en referencia a las coberturas o a un accidente de auto, aquí está Roberto para atenderles. ¿Último mensaje?
1: Sí, claro que sí, pues estamos disponibles los 7 días de la semana, como les comentaba, nosotros vamos hasta donde estén ustedes para que se les haga un poco más accesible y pues hablamos español, 100% español.
0: Excelente, muchísimas gracias nuevamente, Roberto. Aquí es tu casa y hasta la próxima.
1: Gracias, Mercedes. Buen día.
0: Buen día.
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0: Belinda y Los Ángeles Azules de México para el mundo mundial. Y bueno, su tema del mundial. Beli, Belinda, Beli, Beli, Bélica y Los Ángeles Azules. Tenemos para ustedes los buenos deseos como siempre. Gracias por escucharnos. Enviamos saludos allá a toda la familia en México, al señor Daniel García, mi papá, al hermano Gustavo en Spokane, Washington, al compa Carlos, al compa Daniel, un gran saludo para ellos, con mucho gusto, a toda la familia, para Xavi, saludamos a Elia Mora, saludamos a Lalo, saludamos al señor Elías López, Jesús López y familia, Vicky Rodríguez, Jesús Rodríguez Monreal y compañía, también saludamos a Rocío Frutos, enviamos saludos al señor Juventino, saludamos a Felipe, saludamos al profe José Luis, a Consolito y a Kita que ya andan por allá tirando belleza por allá por el área de San Francisco, la bahía de San Francisco las recibe y que disfruten mucho su paseo. Para usted, donde nos escuche, gracias, mándeme fotos de ayer, dónde vio el mundial, cómo está, cómo se siente, ya le dio la emoción, anda por ahí medio neutral. 1000 emocionado, 500 emocionado, 100 emocionado o 0 emocionado. Platíquemelo todo.
1: De México.
0: México ganó, ya sabemos. Vamos a ver cómo nos va. Los coreanitos andan, pero con todo.
1: Y Belinda.
0: Le ganaron a Chequia 2-1 allá en Guanatos, Jalisco, el día de ayer. Vamos a ver cómo nos va con ellos el próximo, que es. Va a ser el próximo jueves. Voy a ver en mi calendario. En fin, no me debo preocupar porque como ahí tengo el calendario, ni para qué pongo a trabajar mi cabecita y mis neuronas, ahí está todo completo en el calendario. Si no lo tiene, véngase por uno, déjese caer aquí a la radio por su calendario del mundial. 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
1: Apoyar a nuestros patrocinadores, sobre todo también a nuestros emprendedores locales, restaurantes. Pues el fútbol ahorita está por todas partes, en parques, en lugares donde están ahí pues muchas familias reunidas y viendo fútbol. También piensen apoyar aquellos restaurantes, aquellos lugares que son negocios familiares. Hay que inyectar esa economía a ellos. Un saludo para todos nuestros emprendedores locales. Mandamos saludos a Jesús Rodríguez Monreal y compañía, para Rosa Rosita. Saludamos

dice, pues la selección mexicana como que ya, como que me quiere convencer, ya veremos, dijo un ciego. Sí, ahí más o menos, ahí va. Queríamos más goles, ¿verdad? Se nos quedaron atorados, al menos 3-4 goles, 2 postes, uno muy clarito ahí de... el Lobo, solitario. Falló también uno casi al principio, y bueno, al menos entraron 2 y eso cuenta. Los coreanos tienen 1 en contra, digamos que ahorita estamos hasta la punta, hasta arriba de nuestro grupo, y eso está bien, eso nos emociona. ¿No es cierto? Saludamos a Irat Saúl de la Mora también, que se reporta. Saludos, bendecido viernes, aquí trabajando. Con todo, dice, pues se escucha fuerte y claro allá en Mercer Island. Gracias a Irat Saúl de la Mora, que anda por ahí limpiando los ductos. Importante para no enfermarnos, darle una limpiadita ahí a los ductos, ¿verdad? Gracias, estamos aquí llevándoles la ruleta musical. ¿Cómo se encuentra? ¿Cómo se siente? ¿Cómo está el día de hoy, viernes 12 de junio del 2026?

Saludamos al señor Elías López que nos manda una foto. Buenos días, saludos para todos. Ayer a la hora de mi lonche miré México por 30 minutos. Estamos trabajando y mañana nos toca trabajar también. Saludos y gracias. Pero me mandó su foto. Y trabajan en la pera, trabajan mucho y siempre están en sintonía de El Rey 1360. Estamos ya concluyendo por hoy la ruleta musical.

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0: Saludamos a Israel Gutiérrez, saludamos a Mario Zarco, a nuestros amigos de Hidalgo, saludamos a nuestros amigos de todo México, Centro y Sudamérica. No sé cómo se llaman, pero me lo comí, me lo relamí, me encantó. Lo disfruté mucho y fue un sandwichito que nos trajo a probar estilo salvadoreño Don Carlos, que va acompañado además como con una especie de pollo en salsa roja muy rica. Pues asumí que se le agregaba el pollo al sándwich con la salsa roja y de verdad que fue una combinación muy pero muy rica. Gracias. Y no se pierdan las noticias hoy a cargo de Carlos Tapia, 6 de la tarde, dentro de Informativo 1360. Y a propósito de noticias, pues una muy fresca y lamentable. Les había yo comentado por ahí al inicio de la semana que habían desaparecido dos turistas originarios de Guadalajara, allá en Boca de Pascual. Es una playa preciosa allá en Colima. Boca de Pascual es municipio de Tecomán, Colima. Ya localizaron a una de las personas. La víctima fue identificada como Miguel Octavio Rivas Villarreal, de 38 años. Mientras tanto, las autoridades mantienen un operativo de búsqueda para localizar al segundo comerciante que continúa desaparecido en la zona. Se dice que ingresaron muy tempranito para surfear y pues ya no los encontraron, no se supo más de ellos. Qué lamentable, pues sí, medir los riesgos. Aquí nosotros frecuentemente en el Rey 1360 tenemos la información por parte de Salud Pública del Condado de King. Y es que no importa qué tan buen nadador seas, pues hay que tener bastante cuidado. Pues cambia la corriente, cambian las condiciones. Hubo bastante agua el año pasado, hubo inundaciones, pues todo cambia también, así que hay que tener siempre mucho, mucho cuidado. Usted puede consultar el portal oficial Seguridad Acuática del Estado de Washington. Hay lugares seguros y supervisados para nadar. Puede usted elegir también correctamente un chaleco salvavidas. Puede también tener la información sobre señales de alerta. Incluso hay clases también gratis para que sus hijos aprendan a nadar. Y recomendaciones como evitar nadar solo, no consumir ni alcohol ni drogas, ni comer demasiado antes de tirarse unos clavados, porque pues no la va a pasar muy bien. Y prepararse también para el agua fría, porque aquí hay deshielos. El agua se mantiene muy, muy helada, no importa si estamos acá, pues a ciento y pico, no importa porque el choque térmico pues causa también pues una pérdida de control muscular en segundos o minutos y eso puede ser muy, pero muy peligroso. Hay que tener mucho cuidado. Vamos a la siguiente pausa comercial. Regresaremos, por supuesto, con más música.
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1: A nuestra audiencia, gracias a nuestros amigos que están en el hospital. Vicky Rodríguez, acabo de ver su mensaje, ojalá que todo esté muy bien. Un saludo para ella, para toda su familia. Voy a investigar qué onda con Vicky Rodríguez, por qué está en el hospital. O sea, está bien que el partido ayer estuvo medio acá, ¿no? Pero no, espero que no haya sido el paró en el hospital después del partido, no, ¿verdad, Vicky? Cuídate mucho, 11 de la mañana con 26 minutos. A nuestros amigos pintores, saludos a las amas de casa, amigos choferes, amigos en la construcción, amigos trabajando en restaurantes. Espero que estén muy, pero muy bien. El número en cabina para que se reporte, 1-866. Ay, estaba mandando un texto al mismo momento, perdón. 1-866-786-3060. O por texto y WhatsApp, 206-718-1486. Saludamos a Dalia también, es salvadoreña, que trabaja en el Distrito Escolar de Auburn. Información, pues estar muy atentos porque los amantes de lo ajeno no paran. Hay una alerta de estafa relacionada con la Copa del Mundo. Protéjase en línea a medida que crece esta emoción. Por la Copa del Mundo, los estafadores aprovechan el entusiasmo de los aficionados mediante mentiras. Si parece muy bueno, huye, Marino, porque es mentira, es una estafa. Pues se han creado páginas web que son fake, venta fraudulenta de entradas, pues mucho robo en referente al Mundial. Antes de comprar entradas o mercancía, un balón original que, pues, original tiene un precio elevado, pero ahí te lo venden en $20, pues, sentido común, ¿verdad? No es posible. O sea, ¿por qué te lo están vendiendo más barato? Porque es falso. No existe, no hay. Una vez que les pagan, pues, ya tienen tus datos y malas noticias. Hay que tener mucho cuidado. Hay que verificar dos veces la dirección del sitio web. El famoso URL, antes de introducir cualquier información personal de pago, busca errores ortográficos. Esta gente, aparte de ser, son malas personas, pero tienen mala ortografía. Regularmente una persona, pues, educada, no va a andar haciendo ahí fraudes, y lamentablemente estas personas que no trabajaron, que no se educaron en la vida, pues tienen muchas faltas de ortografía. Tenga mucho cuidado con estos sitios donde están prácticamente estafando. Tiene que desconfiar de lo que parezca muy real o muy cierto. Hay que estar muy atentos. Carlos Tapia nos va a dar pues una actualización. 8:56 de la tarde está por aquí Carlos Tapia siempre y bueno, durante el Mundial. Y si hay oportunidad, que nos refresque por aquí un poquito, que nos ilustre. Carlos Tapia, bienvenido, ¿cómo estás?
2: Hola.
1: Hola.
2: Hola a todo
1: el
2: público.
1: Qué bonitos ojos tienes.
2: Bien, muchas gracias. Lo de este 2-0, ¿no? Que vivimos prácticamente aquí, ¿no? Como se debe. Pues tenemos más resultados, fíjate. Jugó en la noche Corea y Chequia del Grupo de México. Ganó Corea 2-1 Mercedes.
1: Muy apenitas.
2: Sí, una primera parte muy malita, pero ya mejoró mucho el segundo tiempo.
1: Tuvo más goles con ellos.
2: Sí, el Estadio Akron, buena entrada, muy buena entrada. Y hoy, ahorita en 30 minutos exactamente, en Toronto, arranca Canadá contra Bosnia. Una de las anfitrionas entra en acción a continuación. Sí. Y a las 6 de la tarde, vaya, la máxima anfitriona, la anfitriona masiva de esta Copa del Mundo, Estados Unidos se enfrenta a Paraguay. Son los partidos para hoy.
1: ¡Woo! ¡Fútbol! Muchísimas gracias, Carlos Tapia.
2: Gracias
1: a ti. Escuchen a Carlos Tapia hoy a las 6 de la tarde dentro de Informativo 1360. ¿Cuándo regresa Sounders a la actividad después del Mundial? Pero ¿cuándo en sí ya habrá partido de Sounders?
2: Es después del Mundial aquí en Seattle, después de los juegos que se vienen aquí en Seattle, pero todavía con el Mundial en juego ya en otras canchas. 16 de julio, 3 días después de hacer la final, pero el 16 de julio
1: en pasto, ya regresa. En pasto natural.
2: Ah, esperemos que lo conserven, ¿no? Esperemos que sea conservado de esa manera. Ya va a ser complicado porque en agosto comienza el fútbol americano, entonces algo tendrían que modificar ahí el...
1: Leagues Cup.
2: El terreno, la Leagues Cup también viene.
1: Chivas, y llegan acá torneo. También.
2: Sí, llega a Querétaro también.
1: El América, a Portland.
2: El América a Portland. Sounders tiene que viajar a Toluca, a jugar allá al infierno. Entonces va a ser una buena lista.
1: ¡Diablo, señorita!
2: Y bueno, ya cerca de comenzar el Bosnia-Canadá, una gran cantidad de aficionados bosnios en Missouri, una gran cantidad, una gran comunidad de bosnios en Missouri, y ahorita están a la expectativa de lo que pueda suceder con ese partido.
1: Muy bien, me recordé de esa frase, ¿en dónde es? En las caricaturas. ¡Diablo, señorita!
2: Exacto, en los memes.
1: Así los memes. Bueno, pues saludamos a nuestros amigos futboleros. Alguna preguntita que tenga, pues nos la envía. Si no la podemos resolver, pues Carlos Tapia está aquí con nosotros para alguna duda que tenga, alguna pregunta. Estamos aquí siempre a sus órdenes desde que está Horacio Ahumada en la mañana de 6 a 10. Una servidora y amiga, Mercedes García, de 10 a 3. Super Mario, de 3 a 7. Fin de semana, todo el resumen informativo, pues estoy tratando de pensar qué buen programa nos espera siempre, ¿verdad? Pero este sábado con sabor mundialista, Carlos, la afición Norwest.
2: Claro, claro, sí, ahí estaremos hablando obviamente lo que ocurrió ayer en el Estadio Azteca y lo que va a pasar esta tarde en SoFi, allá en Inglewood, en el encuentro de la selección de todos, la selección de tus hijos, de tus nietos. La selección de tu casa, ¿no? Los Estados Unidos de América contra el equipo de el día de hoy, Paraguay. Así que bueno, ya estaremos al pendiente de todos estos partidos. Hoy en el informativo tendremos el calendario completo del fin de semana de sábado y domingo. Y el lunes regresaremos con Don Horacio para ver todos los resultados del fin de semana. No solamente en el soccer, sino de todos los deportes y los partidos que se jugarán el lunes. Próximo jueves, Mercedes, próximo jueves en Guadalajara, ahí en el área de Zapopan, México contra Chequia. Esto será a las 6 de la tarde.
1: Muchísimas gracias, Carlos Tapia. 11 de la mañana con 33 minutos. Estás en El Rey.

0: Pues la única forma que se convierte en una buena visita al hospital es cuando vas a la sala de cuneros, ¿no? Nuevos niños, nuevas niñas que nacen. Ahí sí me gusta ir al hospital. Es una alegría, de hecho, pisar el hospital cuando se trata de visitar a la mamá con el baby o la niña, pues recién nacidos. Y es el motivo por el cual Vicky Rodríguez andaba en el hospital ya. Atamos cabos y ya por ahí el tío ya nos ha aclarado que probablemente fue el nacimiento de su nieta y es por eso que me manda Vicky la nota, la niña del mundial. Quiere decir que nació su baby, la baby de una de sus hijas. Enhorabuena, muchísimas, muchísimas felicidades. Enviamos también al señor Lalo, también un gran saludo para el señor Adán. David Cruz, también felicidades. Gracias por escucharnos. Tenemos el centro de mensajes, tenemos texto, WhatsApp, pero también algunos amigos que somos amigos. Amigos que somos amigos en Facebook mandan también algunos mensajes por el mensajero, por el messenger de el Facebook. Y en ocasiones ando así como acá atenta al mensajero y cuando parpadeo un poquito ya tengo mensajes también en mi inbox de mi Facebook personal. Gracias, David Cruz. Saludos para Ida y saludos también para David Cruz. ¿Cómo estamos? Buenos días, buenos días. Buenos días, mundialistas.
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Enviamos saludos a nuestros amigos en sintonía y enviamos saludos a la audiencia que siempre se reporta con nosotros aquí a través de texto, a través de WhatsApp. Muy contentos de poder llegar hasta sus hogares, lugares de trabajo, automóviles. Buenos días y buenas tardes, mundialistas, casi tardes. Unos minutitos para que sean ya las 12 del mediodía. Y seguimos con la justa mundialista, misma que tiene lugar el día de hoy. Justo se entonan los himnos de Canadá y también de Bosnia. Estos grupos correspondientes al grupo B, en un momentito más rodará la pelota en Canadá. Los saludamos a ustedes con mucho gusto, buen provecho. Saludamos a mi papá Daniel García, que también es futbolero y andaba ahí viendo los encuentros ayer. Fueron unos primos a ver el partido ahí en casa. A toda la familia, saluditos. Xavi también, saludos. Irat Saúl de la Mora también se reportó hace un momento. Para nuestros amigos mudanceros, tenemos saludos para Tigre Mayor, también para sus compañeros, para el señor Perro, también para Julio Junior, para la Juanesa y para todos nuestros amigos mudanceros que siempre nos escuchan. Por aquí un mensaje un poquito largo, obviamente este mensaje no le puedo dar lectura al aire, es algo un poquito personal de esta persona. Vaya, un momentito le doy lectura afuera. ¿Qué es? No puedo abrir eso que me envió Felipe. Le voy a preguntar qué es eso. Por algún motivo, algunos links, especialmente este, en el mensajero tenemos activado solamente para mensajes y al momento de querer abrir me dice que tengo que activar mi Facebook. Probablemente por eso no lo puedo abrir. Gracias. Saludamos también a Rocío Frutos, por supuesto. A usted, donde nos escuche el día de hoy, gracias. Estamos ya listos para llevarles las viejas del rey. A las 3 llegará Super Mario y a las 6 Carlos Tapia con el informativo 1360. Y la información deportiva también, eso a las 6 de la tarde. Aquí en su estación de casa, el Rey 1360. Familia Estrada, ¿cómo estamos? Heraclio, que se reportó también el día de hoy desde Oregón.

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Imagínate que están planeando la fiesta de inauguración y algo falla. Bueno, es que hay errores, algunos humanos, algunos técnicos, pero en esta vida, pues nada es perfecto. Le acaba de ocurrir a Canadá durante la ceremonia de inauguración. El trofeo inflable de la Copa del Mundo no se pudo desplegar completamente, quedó así pequeñito y mejor lo guardaron, así como que bueno, pues no funcionó, lo guardan y se lo llevan. De ahí en más, están ahorita el encuentro en el minuto 7, 0-0, Bosnia y Canadá. Avanzamos con la música, avanzamos con las viejas del rey. Con las viejas del rey no hay fallas. Estamos aquí llevándole siempre lo mejor de las viejas del rey.

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Para Benito Solano y también para Rocío Fruto, saludamos a Mario Zarco, a Israel Gutiérrez, a las amas de casa en general, amigos que manejan, amigos trabajando, amigos en su tiempo de lonche, disfrutando ya de las viejas del rey. El marcador continúa 0-0 entre Canadá y Bosnia. Minuto 14.

0: Toditita me la canté, la hija de nadie. Bueno, vamos a mandarle saludos a Mario Zarco, a nuestros amigos futboleros. Ya hay movimiento en Canadá. El anfitrión, que también hace su debut hoy, pues obviamente como anfitrión, está recibiendo al equipo visitante de Bosnia. Y aquí tenemos a la voz autorizada, Carlos Tapia. Para si a usted le tocó trabajar y no sabe qué está pasando, pues ahorita le vamos a platicar. Vi que pasó alguien por ahí, Super Mario. Super Mario is here. ¿Y cuál camiseta crees que trae?
1: La de la selección americana.
0: Sí, sí, la misma que tú traes tu gorra.
1: Así es.
0: ¿Y yo?
1: Así es, la del equipo tricolor.
0: Me puse la blanca como la ustedes, pero la de México. Y ahí bueno, está. Super Mario, bienvenido. Estamos aquí llevándole a la gente las incidencias de este mundial. Welcome.
2: Buenas tardes a todos, Qué impresionante. Hola. Es ver ese estadio. Me tocó estar allá en la final de Sounders con Toronto, precisamente.
0: Muy frío, por cierto.
2: Una helada tremenda. Y me sorprende que pues no se veía lleno en su totalidad. Ahorita ya no he visto cómo está todo, pero es un estadio no muy grande, pero muy bonito, porque en la parte del este, hacia atrás, está el agua. Y es por eso que cuando hace frío, corre el viento, pero tremendo. Pero mira, ya hay acción entonces.
0: Y ya hubo gol.
2: ¡Echale aire, echale aire!
1: Exacto. Ya marcaron.
0: A ver si los que narran Seattle Sounders me contratan.
1: Marcaron los bosnios ya al minuto 21. Cantadísimo el gol. Cuando la peina el defensa, ya sabes que iba a pasar. Cuando la peina, perdón, el atacante, ya sabes que iba a pasar. Un doble remate en el área. Sí, doble remate, no, de cabeza en el área, pues es sinónimo de gol casi siempre. Y los bosnios al minuto 20 anotaron el gol por parte de Lukic. Y ahorita se juega el minuto 25. Fin del primer cuarto. Santo Dios. Fin del primer cuarto. Dios mío.
2: ¿Estás hablando de básquetbol?
1: Estoy hablando de básquetbol. Oh, terrible, terrible. Ahorita está la pausa de hidratación.
0: Se están hidratando.
1: Y mandaron a pausa. Ya imagino a Maradona hidratándose al minuto 20 en el 86.
0: A Pelé.
1: Con 30 grados en el Azteca. No. Pero bueno, está bien.
0: Es que es una nueva generación. Y bueno, sí, a propósito de algo extra fútbol y extra cancha, bueno, en cuanto a lo ocurrido durante la inauguración y los festejos inaugurales allá en Canadá, pues la Copa del Mundo inflable no se infló. Quedó menos de la mitad.
2: Se vio un stage muy, digo, si ves la comparación de lo que fue ayer México.
0: Muy austero.
2: Sí, muy austero, muy así como que, muy X, ¿no? Digo, muy sencillito.
1: Muy canadiense.
0: Le hubieran llamado ahí a Globo Azul para que le pusiera ahí unos, no sé, algo.
2: Me imagino que hoy por la tarde, en la inauguración de Estados Unidos, pues eso va a tirar la casa por la ventana. Y pues por eso, mira, como dijiste, hoy, el equipo de todos, Estados Unidos.
1: Así es.
0: Carlos tiene su gorra y bueno, sí, yo sigo con mi, hoy no la verde, hoy la blanca de México. Y nuestra gente que trabaja, pues, tiene que estar enterada de lo que sucede al momento con esta Copa del Mundo. Carlos Tapia.
1: Sí, 1-0 Bosnia, pues, en la pausa de rehidratación del primer tiempo.
0: Muchas gracias, estuvo por acá también.
1: Esto no es más que aprovechar para meter anuncios.
0: Si se dan cuenta, pues Carlos no está nada de acuerdo en su voz, en su expresión, pues no deberían tomar tantos minutos que le bajan intensidad y que pues le roban ahí la emoción al partido. Realmente es diferente entre la nueva regla, pues esa, 4 descansos para hidratarse de más de un minuto.
1: Prefiero algo más futbolero, como un jugador haciéndose lesionado para romperles el ritmo al otro. Prefiero eso mil veces, pero bueno.
0: No te enojes, Carlos, perdónalos.

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Viene por acá Super Mario a las 3 de la tarde y hasta las 7 en su hora tráfico. 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

0: Y arriba Atoyac, Jalisco, México, que también es Puebla, un pueblo muy bonito, por cierto. Mandamos saludos a toda la gente preciosa de Jalisco, de Colima, de Guerrero, de Chihuahua, de Guanajuato, de Quintana Roo, de Hidalgo, de Nayarit, de toda la bella República Mexicana, de Oaxaca, por cierto, a nuestros amigos de Sinaloa. Quiero mandarles saludos a Oli, también saludamos a la gente de Talpa de Allende, Jalisco, saludamos a Victoria, mandamos saludos a nuestros amigos de Centro y Sudamérica, chilenos, ecuatorianos, argentinos, salvadoreños, guatemaltecos, hondureños, a toda nuestra audiencia que siempre nos escucha, amigos en la construcción. Mándenos un textito con su nombre completo y apellidos y los nombres de sus amigos, compañeros de trabajo, también para mandarles acá un saludo con mucho gusto. ¿Qué más tenemos? Tenemos que son las 12:55, casi tiempo de despedir por hoy las viejas del rey. Estamos aquí a sus órdenes. Siempre. Y tenemos nuestros mejores deseos para usted donde sintonice el Rey 1360. Siempre estamos a sus órdenes para proporcionarle información, teléfonos. Comprendemos que en ocasiones cuando se anuncia el número de teléfono, puede ser que esté manejando, que no tenga lápiz a la mano, que se le olvidó o que no apuntó bien. Con mucho gusto nos puede mandar un texto, WhatsApp o llamarnos aquí a cabina. Saludamos a Martita Camarena y a toda su familia, a sus nietos, a Rita Mora, por supuesto, a Elia Mora, a nuestros amigos cumpliendo años, amigos cumpliendo sueños, que estamos acá siempre todos cumplidores. Vamos a tomar algunas llamadas telefónicas, vamos a ver quién se reporta. El Rey 1360, estamos al aire, ¿quién nos llama?
1: Oye, apenas lo prendí el radio que oigo que me estabas anunciando a mí.
0: ¿Quién te quiere, Rita?
1: Yo, mera.
0: ¿Quién te quiere, Rita? Acá también te queremos, Rita. ¿Cómo estás? Buenas tardes.
1: Buenas tardes, Meche. No, es que aquí estoy ahorita en la casa, como estoy enfermilla y aquí no fui a ninguna parte ahora.
0: Bueno, pues nos da mucho gusto que te reportes. Estamos al aire y pues de una vez manda un saludo, Rita.
1: Pues sí, muchas gracias por acordarte de mí. Y saludos para todos y para ti también, Meche, y para tu mamá.
0: Gracias, con mucho gusto yo te la saludo, para toda tu familia, a tus hijos, a toda la gente de Limón de la Luna, puro Michoacán, saludos. Y hasta pronto, Rita.
1: Sí. Y arriba, Michoacán.
0: Pues. Eso.
1: Ándale, pues, Meche.
0: Gracias. Gracias, Rita. No me escucha porque está con el radio prendido y a veces pasa eso, ¿verdad? Si tenía su radio, estaba esperando que le conteste. Hay un poquito de delay o de retraso y bueno, ya estamos acá en sintonía. Muchas gracias, Rita Mora, que se reporta. Mandamos saludos a Alberto, que también está en sintonía hoy. Y vamos a concluir con un tema para que se acuerde de la época ochentera. Algo de Flans hoy para concluir las viejas del rey.

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Saludamos a los niños, jovencitos, adolescentes, graduados en este 2026. Saludamos a Denise, que se graduó con honores entre 200 estudiantes en su escuela. Pues ahí el compa Carlos terminó pues muy conmovido y sorprendido y feliz, ya que Denise, nuestra ahijada y también sobrina, pues se graduó con honores. Muchísimas felicidades y a todas las familias, a todos los papás, ese diploma que se cuelga en la pared y que se pone ahí en un marco para siempre, pues es una muestra de todo ese entusiasmo y de todo ese trabajo en conjunto, ustedes como papás siempre apoyándolos y el trabajo también de sus hijos respondiendo a ese cariño que ustedes les tienen. Pues hay que prepararse en la vida, es la única forma de salir adelante y de asegurar tu futuro preparándote, debe ser así. Avanzamos, sí, vendrá Super Mario a las 3 de la tarde y hasta las 7 les acompaña en su hora tráfico. A propósito de niños, mandamos saludos a Angelique, saludamos también a Daniela, a Katy, a sus papás que las aman, las quieren, las adoran de aquí hasta el infinito. Un saludo también para el señor Ángel, para la señora Antonia, que siempre sintonizan el Rey 1360, 1:05 PM. Emily Manso, otro fiel también aquí del Rey 1360. ¿Cómo estás, Emily?

Mucha gente de Hermosillo en la, aquí escuchando la radio, y a toda la gente de Sonora, saludamos a Juan Carlos Ríos Cano, saludamos también a Irat Saúl de la Mora, por supuesto, a don Horacio Ahumada también, un hijo de Sonora. Lo pueden sintonizar de 6 a 10, lunes a viernes aquí a través de El Rey 1360, 1:00 p.m. ya con 10 minutos.

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Buenas tardes y bienvenidos en este viernes futbolero y mundialista. 1-1 está el día de hoy Canadá y Bosnia. Y bueno, están ahí con un empate y simplemente pues Canadá no logra pues sumar puntos en la historia de sus mundiales. Carlos Tapia les va a desmenuzar un poquito más de la información sobre uno de los anfitriones de este Mundial 2026, Canadá. Por lo pronto, en la próxima hora, recuerden que los viernes tenemos por un apoyo de 4Culture, gente con talento, personas haciendo conexiones y sobre todo diferencia en la vida de otras personas. El día de hoy vamos a tener a Nawi Olinteska Tlipoca y va a estar con nosotros Rubén Tesca Tlipoca y también su compañero que están acá ya para hablarnos un poco acerca del trabajo que vienen realizando por mucho tiempo.

mejor de todo, cambiando vidas y rescatando ese significado de los elementos de nuestra madre naturaleza, la tierra, el fuego, el aire, el agua, y pues sobre todo el respeto y cómo debemos mantener en nuestras vidas esta escuela, ¿verdad?, de nuestros ancestros, de cómo fluir como el agua, de cómo producir como la tierra, de cómo ser cálidos y abrazarnos como comunidad, como el fuego. Y bueno, toda la información en la próxima hora, quédese con nosotros, estaremos aquí conversando y también hablando de su trabajo, de cómo quizás usted se pueda integrar, porque siempre debemos renovarnos, siempre debemos aprender algo diferente y en ocasiones andamos un poco perdidos con nuestro propósito de vida y aquí vienen pues muchos problemas. Una vez que ya no encuentras la brújula, te pierdes en puertas que son falsas, alcohol, drogas y pues amistades que quizás no son las mejores. ¿Qué le parece si se pone a danzar? Si a través de sus pies sigue ese ritmo de su corazón y hace algo diferente con su vida. Bueno, de eso y más vamos a estar platicando. Regresando de la pausa, vamos a escuchar un tema musical, vamos a identificar la estación y regresaremos aquí en Estrellas del Rey. Quédese con nosotros.

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0: Excelente viernes, y aquí nuestros invitados hoy de Estrellas de El Rey, de Nahui Olín Tezca Tlipoca. Rubén Tezca Tlipoca está con nosotros para hablarnos del gran trabajo que realizan. Y también nos acompaña Asael, así que les damos la bienvenida. Y vamos a empezar primeramente con el nombre, el significado de su grupo de danza. ¿Y desde cuándo están integrados? ¿Desde cuándo vienen haciendo su trabajo? Bienvenido, Rubén.
1: Hola, muy buenas tardes a todos. Antes que nada, pues quiero agradecer Tlazocamati y Palnemowani, Tlazocamati, Totlazotonansi, Cuatlicue. Un agradecimiento en la lengua original de nuestras regiones, que es el náhuatl, pidiendo un permiso y agradeciendo por el espacio. Nosotros somos el grupo número 41 de la Confederación Semanáhuatl Tlamastiloyan, que tiene sede allá en la Ciudad de México, en el Centro Histórico, exactamente en la Plaza Manuel Tonsal. Esta confederación está formada por 63 grupos que son de Estados Unidos, de México y algunos cuantos que son del sur de México, de pues diferentes estados. Son dirigidos por el maestro y jefe Sergio Ramírez Ocelocoat y la maestra Juana Araceli. Ellos tienen un trabajo ya de hace muchas décadas, 60 años, 50 años, que vienen trabajando, rescatando la cultura, rescatando el modo de vida. Y nosotros de este lado empezamos, como por el 2012, empezamos a involucrarnos en las actividades de la danza. Y ahorita ya tenemos 5 años que levantamos un grupo, el grupo por nombre Nahui Olín Tezca Tlipoca, de la ciudad de Bellevue, Washington. Estamos compartiendo con la comunidad, trabajamos con el distrito escolar y nuestro trabajo es lo mismo que estamos aprendiendo, compartirlo y reservarlo. Nuestras consignas son ayuda al que no puede y enseña al que no sabe. Todo esto es dirigido por el maestro y la maestra, que a quienes pues estoy muy agradecido por todo lo que nos han enseñado y todo el apoyo que nos dan.
0: Sí, que vale la pena muchísimo poder regresar a hacer una pausa en medio del ruido y en medio de tantas obligaciones y una agenda apretada. En ocasiones pues se nos olvida, ¿no? Lo básico, lo elemental, la vida, el respeto por la naturaleza, y qué bien por el trabajo que han realizado. Sobre su calendario que tienen o su agenda para estar en conjunto con otros grupos de danza, para la convocatoria de personas interesadas en ser parte de lo que ustedes realizan, comprender un poco, estudiar y, bueno, empaparse, porque mencionas el aprendizaje, pero también el poder llevar este mensaje a aquellos que desconocen o que quizás leyeron un poquito en la historia, pero después ahí quedó nada más en una lectura así breve a la carrerita, y ahorita para ponerlo en práctica, ¿no? Porque solamente unidos vamos a salir adelante, y con el respeto mutuo, pues es como se logran grandes proyectos. Platícanos la convocatoria que ustedes lanzan, cómo lo hacen para alguien interesado en poder ser parte de su grupo de danza. ¿Cómo lo hacen?
1: Bueno, pues nosotros normalmente trabajamos con la comunidad del distrito escolar de Bellevue, y también agradeciendo a Tina, la señora Tina, que de la organización YES, que pues nos ha dado todo el apoyo para poder nosotros tener esa reflexión a la comunidad. Nos invitó a danzar a las escuelas, a la high school y elementary, y primero fuimos a festejar, pero hubo un tiempo en que mis hijos estaban siendo parte de la escuela y llegaban tristes a mi casa. Y me platicaban que uno de sus amigos o un conocido de la escuela había muerto de un accidente. Y después, a unos cuantos meses, otra vez otro joven murió por un arma de fuego. Y así, entonces, a mí se me hizo muy rápido estar escuchando las muertes de los jóvenes muy seguido,
0: muy frecuente. Ajá.
1: Muy frecuente. Entonces me quise ir a involucrar a ver qué es lo que está pasando en el distrito escolar, más precisamente en esa área, ¿verdad? Las escuelas que tienen a los jóvenes en la edad en que sienten ellos que nadie los entiende. Entonces ellos traen dolor a las familias, a los padres, a los hermanos, a los conocidos. Todo mundo sufre cuando alguien fallece. Entonces yo me involucré y quise empezar a hablarles de la danza, hablarles que hay un modo de vida diferente al que llevamos, porque ahorita es un modo muy agresivo. Hay mucha tensión, preocupación, que los viles, que
0: cortes, que sí, todo, la injusticia, todo, la inflación,
1: y discriminación y falta de oportunidades, la gente que no sabe en realidad de dónde puede agarrar la ayuda necesaria, adecuada a su situación. Entonces yo quise involucrarme. Tenían aquel día que yo me acerqué con los jóvenes, tenían la foto del el muchachito que había fallecido y flores, pero todos estaban con cervezas y estaban tomando y no supe. Yo llegué, vi un desorden y empecé a querer juntarlos a todos, dejen su cerveza a un lado. El primer trabajo que hice con la comunidad de los jóvenes fue, ¿se acuerdan de este jovencito que no quiero mencionar su nombre, yo lo sé, pero para no ofender a nadie, ¿verdad? Les dije que dejaran la cerveza y que se acordaran de momentos bonitos que pasaron con él y que él todavía está aquí entre nosotros, nos está escuchando. So, si tenías algo pendiente que le querías decir, díselo ahora. Y logré que cada uno de los jóvenes pasara al centro del círculo y que se empezara a expresar con él, a decirle cuánto lo extraña y que pues pronto vamos a extrañarlo más y que algún día nos vamos a ver. Entonces logré tocar ese punto de los jóvenes. En eso entraron unas patrullas al parque, vieron que todo estaba en orden, vieron que no había nada y se fueron, y logré mi primer objetivo.
0: Claro, ahí algunos se iban a ir a la cárcel para empezar en un duelo, y ya después del duelo, pues otros padres intentando quizás ayudar a hijos que ya estaban también incurriendo en algo legal, porque pues estaban tomando en un lugar público y quizás algunos hasta menores, no sabemos, ¿no? Pero qué historia tan hermosa, y realmente pues aquí no son palabras, es acción.
1: Sí, realmente uh-huh. Eso fue lo que a mí me hizo empezar a trabajar con la comunidad. Y de ahí seguíamos ya danzando en la escuela, íbamos porque desgraciadamente un joven que iba a hacer una actividad de deporte se tenía que salir de su casa en la mañana y tuvo un accidente y falleció. Fuimos a danzar, pero fuimos a pedir por su descanso. Es muy conocido que dicen que en esa calle no pases porque hay un alma que espanta, un alma en pena, o que se oyen ruidos y todo eso. Entonces muchas veces son energías de la gente que muere y no trasciende, se quedan atrapados pidiendo ayuda. No quieren espantarnos, no quieren hacernos nada, lo que quieren es pedir ayuda para que ellos puedan salir de esa cápsula donde se quedaron. Y nosotros pues rezamos. Lo que hacemos es pedir para que su alma pueda fluir y cuando nosotros lo recordemos, que pueda venir a visitarnos, ¿verdad? Pero lo importante es que no se quede la energía atrapada y que esa alma encuentre un descanso. Ese es un trabajo que empezamos a preocuparnos por todo lo que pasaba en la comunidad, lo empezamos a llevar a cabo y con la ayuda de, primeramente, de mis hijos y mi esposa, que los quiero mucho porque ellos me dijeron, papá, enséñanos a danzar. Y entonces ya teníamos todo para poder ayudar, creciendo al mismo tiempo y ayudando a la comunidad. Nosotros no cobramos por enseñar, tampoco pagamos. Somos un grupo que tenemos dos clases por semana. Nunca paramos en toda la temporada del año. Cuando es el verano, estamos en Crossroads Park de las 5:30 de la tarde en adelante, miércoles y jueves. Y cuando es época de lluvia o hay nieve, nos dan la gran oportunidad de poder usar unos salones dentro del centro comunitario de Crossroads, y ahí seguimos los mismos días, los mismos horarios, miércoles y jueves, después de las 5:30 de la tarde en adelante. No se necesita experiencia, no se necesita ser mexicano, no se necesita nada, simplemente que se acerquen y empezamos a...
0: Si el niño camina y respira ya la persona, pues pueden entrar. Sí. Esos son los requisitos, que respiren y que puedan caminar, ¿no? También para que no, puedan danzar.
1: No hay límite de edad, es para toda la familia, desde los abuelitos hasta los bebés, todo mundo encontramos algo que hacer ahí. Y pues es muy bonito ver a la familia entretenida en cosas que nos unen a todos.
0: Claro.
1: Porque el fútbol, vamos a ver al muchachito que juega, vamos a las clases de deportes, llevamos a nuestro hijo, pero nosotros nada más vemos, estamos sentados. Y en esta actividad de la danza, es todos...
0: Todos participan.
1: Claro que sí, y cada quien es a su propia condición. Poco a poco vamos agarrando condición y vamos haciendo los movimientos más
0: a
1: mejor.
0: A su propio ritmo, sin claro. preocuparse, ¿verdad?
1: Y es es el modo como nosotros invitamos. Este es un trabajo que no esperamos nada a cambio. Únicamente me beneficio yo mismo por lo que hago yo mismo, y así cada quien lo mira de esa manera.
0: Se le llama dinero universal. Y bueno, el servicio a los demás. Vamos a una pausa y al regresar vamos a preguntarle a nuestro invitado cómo usted puede seguir su página, cómo usted se puede involucrar, si le interesaría aprender un poco más, ayudar, pues habrá la manera, pero nos va a platicar de qué forma contactarlo. Y será después de la pausa.
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0: Muy bien, estamos aquí ya de regreso con nuestros invitados. Rubén, muchísimas gracias por estar aquí compartiendo tu historia y sobre todo cómo nace la idea de hacer algo diferente y tomar acción. Porque pues lo más común es lamentarnos, te da tanta pena, te sientes mal, te pones triste, te frustras de todo lo que pasa allá afuera. Pero ¿qué estás haciendo para cambiarlo, verdad? Me gusta mucho la atinada resolución que hiciste con el apoyo de tu familia, que siempre es muy importante el apoyo de la familia. Te respaldaron para proponer tener un lugar para crear comunidad, para aprender a danzar, para conocer más de nuestros ancestros, de nuestras raíces. Así que felicidades. ¿Cómo nuestra gente te puede encontrar en redes sociales o tu número de teléfono? ¿De qué manera pueden hablar contigo?
1: Bueno, pues nosotros tenemos en Instagram Nahui Olintes Catlipoca, también lo tenemos en TikTok, y el número de teléfono al que se pueden poner en contacto con nosotros es 206-533-4514, y con gusto les pasamos más detalles, más información acerca de estas actividades que tenemos, gracias a pues la gente que le gusta y quiere aprender de esta cultura. Pues nosotros tenemos algo más que hacer: compartir, enseñar y ayudar a quien necesita rescatar esto que es de todos los mexicanos, pero también le damos la bienvenida a gente de otros países, porque en realidad esto es para el ser humano.
0: Claro, somos una familia humana. Y me gusta mucho que esto no es exclusivo para gente de México, sino para personas interesadas de todo el mundo en ser parte de este grupo de danza. Muy bien.
1: También quiero presentarles a mi compañero. Él es el Yao Pantli, Asael.
2: Hola, buenas tardes. Mi nombre es Asael. Soy el Yao Pantli. Esto significa que cargo el Pantli. El Pantli es nuestro estandarte. Y bueno, yo me uní a lo que es Nahui Olin hace 2 años. Como mencionaba Rubén, esto no es para solo mexicanos. Quien me invitó a mí fue una compañera de trabajo. Ella es originaria de China. Y ella me contaba que, oye, fui a lo que es el centro comunitario de Crossroads y vi que tocaban tambores, que estaban danzando, y me decidí unir a ellos. Entonces, poco después me invita a una práctica, ¿no? Y bueno, ahí voy. Y es enfrente de mi casa.
0: ¿Cómo te sientes? ¿Cuánto tiempo llevas ahí?
2: Llevo 2 años.
0: Y dijiste, sí, es cierto. ¿Y cómo te sientes? ¿Cómo ha cambiado tu vida? ¿Cuál fue tu primera impresión? ¿Cuáles son tus emociones al llegar y a conectar con personas que no conoces, pero que de pronto ahora son tu familia?
2: Así,
0: ¿no?
2: ¿Cómo
0: se da?
2: Pues, para mí sí fue un cambio muy drástico. Creo que cuando al principio yo me sentía muy estresado, después la carga del trabajo, me pesaba la cabeza. Y después de las prácticas, para mí era como un regozo, ¿no? De estar ahí, de conocer personas de otras perspectivas, que te dan la bienvenida muy, muy amablemente. No solamente es compartir la danza, también es compartir comida, compartir lo que sentimos dentro de nosotros. Una de las cosas que más me gusta es que al final de cada práctica nosotros decimos nuestro rezo, ¿no? Decimos cómo nos sentimos, cuáles son nuestras preocupaciones, cuáles son nuestros deseos, qué es lo que pedimos por algo más, y cada quien tiene su voz. Y así aprendes de lo que son los demás. Y como tú mencionaste, ahorita ya son como mi familia aquí. Mi familia está en México, pero aquí yo siempre sé que tengo a alguien que me cuida.
0: Qué bien, pues bienvenido aquí a El Rey 1360, Asael. ¿De dónde eres originario?
2: Soy de Aguascalientes.
0: ¡Aguascalientes! ¡De Headwaters! Pues allá de donde es una de las ferias más hermosas. La de Colima es muy hermosa, porque yo soy de Colima, pero dicen que la de Aguascalientes es algo de otro mundo. Así que para toda la gente de Aguascalientes, un gran saludo a todos los hidrocálidos que sintonizan. Y Es importante poder pensar que en momentos difíciles también se vienen periodos difíciles y desafíos, ¿no? Para poder lidiar con el tema de la salud mental, por ejemplo. Y después de la pandemia, obviamente, comprendimos la importancia de poder cuidar nuestra salud mental. Desde antes de la pandemia ya lo sabíamos, pero fue la pandemia la que vino a develar nuevamente esa situación donde niños, hombres, mujeres, gente de un estatus social elevado y gente trabajadora que vive al día y que trabaja en incluso dos trabajos, pues la pasamos mal en ocasiones con el tema de la salud mental. Agregándole que como latinos nos cuesta mucho trabajo por el tema de que es un tabú hablar de salud mental. Van a decir que estoy loco, van a decir que soy débil, ¿cómo voy a ir a terapia? ¿Cómo un desconocido, como una desconocida va a tener que escuchar todos mis problemas? No, mejor no. Voy con mi compadre, nos vamos a echar unas chelas y ahí en una plática que después termina casi casi como en borrachera y después a lo mejor en un DIY, intentan pues tener un escape, ¿no?, de lo que están viviendo. Y me parece que si usted necesita en este momento un apoyo y algo diferente en su vida, pues aquí está esta invitación nuevamente para aquellos que acaban de prender su radio. Son las 2 de la tarde con 27 minutos. Tiempo de, por cierto, ir a la próxima pausa comercial. Regresando, vamos a pedirle a Rubén que nos recuerde de qué manera los pueden contactar, los lugares, quiero decir, el horario y los lugares en donde practican, a donde puede llegar nuestra gente con sus niños. ¿Es algo familiar? Si el niño, si el bebé ya camina y quiere danzar, tráigaselo. El abuelito también puede llegar a aprender. Esto es un evento totalmente familiar. Y bueno, después de la pausa vamos a poder conversar nuevamente con Rubén y agradecemos a Asael, que tiene 2 años ya siendo parte de este grupo de danza. Está con nosotros también. Y usted puede ser también parte de este trabajo que se realiza, un trabajo comunitario, donde todo mundo es bienvenido. Esto será después de la pausa.
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0: Excelente, estamos aquí de regreso y pues nos ha tocado verlos en acción, plumas, penachos, descalzos, todo lo que es pues su vestuario para presentarse en estas ceremonias y sahumerios y siendo su grupo de danza el número 41 de una confederación, de un grupo que en conjunto realizan, me imagino que sus festivales y cuando ya se reúnen, digamos en el año, ¿cómo le llaman en marzo? ¿El año nuevo? ¿O el Día de la Tierra?
1: El año nuevo mexica, Yanqui Xiwi.
0: Sí. Aquí lo tenía, se me fue. Yankee. Pero, y me imagino que se reúnen, platican. ¿Cómo hacen para conseguir todo su vestuario? ¿Lo mandan traer de México? ¿Aquí hay alguien que les ayuda?
1: Pues, realmente empezamos nosotros haciendo nuestros propios atuendos. Uh-huh. Pero vemos que es una labor de gente que necesita tener el talento para estar en una máquina de coser. Y hacer, hay gente que lo hace también a mano, hay atuendos de piel y cada atuendo es único. Mi atuendo no se parece al de él porque el atuendo está basado en las energías que tenemos cada uno de nosotros, como el ADN. Uh-huh. Y entonces nosotros basados en el que conocemos como el calendario azteca, su nombre verdadero es el solario. Basados en el solario que está activo en estos tiempos todavía, nosotros identificamos qué energías le pertenecen a cada uno de los elementos del grupo. Hay unos que representan la energía de un elemento, o la energía de un animal, o la energía de el sol, del agua. Entonces,
0: o de un águila.
1: De águila, uh-huh. Hay ahora sí que mucha, de una flor, de la hierba.
0: De la luna.
1: De la luna, de un venado. Entonces, esas energías hablan un poco acerca de ti. En el calendario te das cuenta de la persona qué tipo de talento tiene, qué virtudes, qué defectos. Todo es como si fuera un manual de ti mismo. Mm. Y entonces, basado en eso, nuestros antepasados, a los que iban haciendo a los bebés, veían, este va a ser diplomacia, este va a ser águila, entonces a él desde chiquito lo mandaban a que lo enseñaran los abuelos que tenían las energías similares a ese niño. Cuando el niño tenía una edad adolescente ya era un gran sabio, conocimiento de todos los abuelos que estaban con él compartiendo. Y así hay mujeres que son la energía de dar vida y tienen muchos hijos. Y ellas disfrutan de tener muchos hijos y disfrutan del momento de estar embarazadas. Hay mujeres que no tienen. Entonces, todo eso se mira en el calendario. La mujer que representa la lagartija, la mujer que representa la hierba, la que representa el sol, la que representa el águila. Todos tienen unas cualidades que no se parecen. Son únicas en cada uno. Entonces, nuestros atuendos están formados con nuestras propias energías. Y es lo que habla el atuendo de mí. Lo que mira uno, esa es la energía que representa.
0: Trato de pensar que tienes como una máscara de jaguar.
1: Uh-huh. Sí.
0: Recuerdo que te vi con tu máscara de jaguar. ¿Nos puedes hablar de tu atuendo, de lo que representa esta máscara impresionante y unas plumas enormes, enormes?
1: Bueno, el nombre de Nahui Olintes Catlipoca es una modificación muy cercana al nombre espiritual que tengo yo. Mi nombre es Nahui Ocelot Nahui Olin. Ese nombre Ocelot Nahui Olin Omeakat. Ocelot significa jaguar. Nahui significa cuatro. Y Olin significa los elementos. Entonces, el año en el que nací es el año Omeakat, y ese representa dos cañas. La caña está marcada por anillos y la parte de hasta arriba ya no tiene el anillo, ya se abre. La caña está representada.
0: La punta.
1: La punta. Uh-huh. La caña es la representación de nuestra vida. Desde la niñez, la adolescencia, cuando ya somos adultos, cuando estamos ya en tercera edad.
0: Y cuando volamos.
1: Y cuando volamos. Uh-huh. Entonces yo tengo esa energía, también conecto con la Madre Tierra de esa manera. Tengo la energía de Ocelot y de los cuatro elementos. Entonces, Ocelot y el Omeakat juntos significan Tezcatlipoca, porque el jaguar es el nahual de Tezcatlipoca. Todos tenemos un animal, energía de un animal que nos cuida, nos protege, y hay veces que hasta soñamos. Yo antes de entrar a la danza, yo soñaba que corría, que tenía algo que me iba a aplastar, una máquina, o que algo me iba a pasar.
0: Como una pesadilla.
1: Sí.
0: Corrías de algo.
1: Corría, uh-huh. Corría tanto que yo corría con miedo, pero después me tiraba como perro y empezaba a correr como si fuera un perro. Y después de un rato estar corriendo, volteaba yo para atrás y el problema del que me espantaba yo quedaba muy lejos. Hasta que una vez un abuelo de Querétaro se sentó conmigo y me empezó a hacer preguntas. Y yo le dije, ¿sabes? Yo siento que de repente tengo actitudes como si yo fuera un perro. Y me dijo, me pidió mi fecha de nacimiento, hora, día, año y mes. Y me dijo, es que no eres un perro, eres un jaguar. Y esa energía que vienes es de tu espíritu. Tu espíritu se la da a tu cuerpo. No eres un jaguar físicamente, pero en la mente, en tu espíritu, en tu ADN, tú tienes una energía de un guerrero que ya danzó en otras vidas. Y ahorita no estás aprendiendo, estás recordando, y vas a poder en muy poco tiempo danzar como si ya fueras un danzante de muchos años. Y así pasó. Yo tardé únicamente un mes para aprenderme la primer danza. Mi primer danza fue Tezcatlipocat. Tardé únicamente un mes y la gente con la que yo convivía se sorprendieron de que tan rápido aprendiste y que lo hiciste sin equivocarte. Entonces yo me quedé con eso. Ya lo traemos, nada más con el simple hecho de venir de esos lugares de México donde pasó todo esto en cientos de años. Esas energías permanecen ahí y nos siguen abrazando a nosotros.
0: Qué hermoso, qué bonito. Pues, amigos, recuerden que si desean ser parte de este grupo de danza, pues aquí Rubén con mucho gusto nos va a repetir de qué manera pueden seguirlos en Instagram, en TikTok, igualmente su número de teléfono para aquellos interesados que puedan llamarle sin ningún compromiso, vaya, porque él ha mencionado sobre el dinero universal. Lo más importante es poder saber que aprendemos para llevar ese conocimiento a otros y preservar también ese conocimiento para las generaciones venideras. Así que adelante, Rubén.
1: Claro que sí, nos pueden encontrar en Instagram como Nahui Olin Tezcatlipocat. Nahui Olin Tezcatlipocat. Es fácil de repetirlo, ¿verdad? Nosotros que ya nos acostumbramos a decirlo, pero así como se escucha, así mismo se escribe. Nahui Olin Tezcatlipocat. Nuestro número de teléfono es 206-533-4514. 206-533-4514. También nos pueden encontrar en TikTok. Y nosotros, con mucho gusto, les damos la bienvenida. No se necesita nada más que tomar el teléfono y entrar en este nuevo mundo que es el rescate a la cultura de nosotros los mexicanos.
0: Me gusta mucho. Gracias, gracias. Pues es tiempo también de informarles acá mensajes de nuestros patrocinadores. 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Vamos a la última pausa comercial para cerrar hoy esta entrevista. Agradecemos a Cristina, agradecemos a todos allá en For Culture que nos apoyan con este espacio para poder tener aquí gente que pinta, gente que baila, gente que danza, gente que escribe poesía, que escribe libros. Llámenos, mándenos un texto para que sea también nuestro invitado.
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0: 2:41 PM, y bueno, estamos aquí de paso, y lo más importante es pues dejar una semilla y rescatar también pues los dialectos, las lenguas maternas, qué importante. Y por aquí dice, muchas gracias a los mensajes que nos envían, 3371, gracias, y terminación 8092 dice, estoy escuchando mi primer idioma, el náhuatl. Así que si quieres enviarle un saludo en náhuatl, pues adelante.
1: Sí, claro que sí, fíjate que es bien importante que nosotros reconozcamos esto, que el idioma nativo, natural de nuestras tierras es el náhuatl, y del náhuatl fue tomado por los europeos y tomaron la forma de nuestro lenguaje, de nuestro idioma, para terminar el francés y para terminar el español. Porque antes, en la llegada de los españoles, aquí era castellano. Y agarraron mucha gramática del náhuatl cuando ya lo pudieron entender para poder terminar los idiomas del francés y el español. Uh-huh. Pues Tlazucamati, Ashkan, Tipehuasque, Totequi, nosotros estamos aprendiendo lo principal, el tema principal en el idioma náhuatl que nosotros aprendemos es muy relacionado a los rituales, a pedir permiso a los elementos, a nuestro padre, dador de vida, al todopoderoso, que es Ipalnemohuani, y a nuestra madre tierra, que es Tonantzin, Cuatlicue. Entonces nosotros, el náhuatl que estamos desarrollando es más para los rituales y ceremoniales, pero no descartamos en también poder aprender y compartir el náhuatl que es tradicional para poder expresarnos cómo estás, dónde vienes, cómo te fue en tu trabajo y todo eso. Principalmente nosotros nos enfocamos en lo ceremonial, pero sí estamos estudiando también esa parte de poder interactuar con la gente, como la vida cotidiana que nos requiere el inglés, el español, también empezar a usar el náhuatl, que es una lengua muy, muy valiosa para nosotros los mexicanos.
0: Pues muchas gracias. El tiempo casi se nos va a terminar. Vamos a dejar aquí un par de minutos. Dice, muchas gracias y saludos acá, terminación 8092. Gracias por reportarte. Y bueno, un par de minutos para cada uno. Un último mensaje, algo que ustedes consideren importante compartir con la audiencia, a las familias que nos escuchan, pues estar unidos es medicinal, nuestra comunidad es nuestra red, nuestro tejido que nos salva y nos libera y que va a estar ahí con nosotros apoyándonos cuando se vienen los momentos difíciles, así que hay que crear comunidad. Adelante, Rubén.
1: Pues sí, invitar a toda la gente, ¿verdad?, que vengan aquí con nosotros, practicamos, nos cansamos, nos agotamos,
0: sudan,
1: quitamos el estrés, quitamos de pensar preocupaciones, aunque después volvemos a la vida regular, ¿verdad? Pero dentro de ese espacio que tenemos, pues dedicamos a sacar todo lo que nos preocupa, y créanme que se siente mejor. Día con día va uno mejorando en su salud, la salud mental, física y espiritual.
0: El balance, claro.
1: Para invitar a las familias que traigan a los niños, que traigan a, que vengan y que se integren, que conozcan. Tenemos flautas, tambores, hacemos la danza, tenemos pláticas de historia, también tenemos actividades con otros grupos, y pues es entender el modo de vida, que no es una religión, es un modo de vida que se conecta con la madre tierra y el universo.
0: Muchas gracias. Adelante, tu turno, mi estimado Asael.
2: Bueno, sí, como decía Rubén, los invitamos a que se unan a la danza. No tiene que ser con nosotros en Crossroads, puede ser con cualquier otro, o también únanse a la comunidad. Yo siento que estar involucrado en algo comunitario, en algo social, en algo espiritual, te abre caminos. Conoces a muchas personas, conoces a ti mismo en especial, y te abre un nuevo mundo, una nueva perspectiva de lo que puede ser toda nuestra cultura una vez que la podemos expresar completamente.
0: Sí, pues muchas gracias nuevamente por estar aquí. Gracias. ¿Qué te parece, Rubén, si te despides con tu teléfono dos veces y el recordatorio para que nuestros amigos los encuentren en redes sociales?
1: Claro que sí. Nosotros practicamos los miércoles y jueves de las 5:30 de la tarde en adelante en el parque de Crossroads en Bellevue. Esto es en el verano, en la época de lluvia. Estamos en el centro comunitario de Crossroads los miércoles y jueves después de las 5:30 de la tarde en adelante. El número de teléfono es 206-533-4514, 206-533-4514, y en Instagram y TikTok nos encuentran como Nahui Olin Tezcatlipocat. ¿Qué significa la conciencia de los cuatro elementos?
0: Excelente, muchísimas gracias. Pues los vamos a seguir en redes sociales. Tienen un evento en los próximos días, en su agenda, alguna presentación que vayan a tener pronto.
1: Tenemos una presentación con nuestros hermanos refugiados. Va a ser en CITAC el 19 de junio. El horario es de las 11 de la mañana a las 4 de la tarde. Y con gusto podemos nosotros contactarnos y con la gente que tenga un interés en querernos acompañar. Si me echan una llamada, un texto al número de teléfono 206-533-4514 y les podemos pasar todos los datos de en dónde nos vamos a estar presentando. Tenemos las actividades con Ciaro Catrinas Festival y tenemos actividades con el Distrito Escolar. Estamos ocupados, gracias a Dios, y gracias a la comunidad que quiere rescatar esta bonita cultura.
0: Muy bien, muchas gracias, Rubén. Pues nuevamente aquí es su casa y hasta la próxima.
1: Gracias.
0: Gracias. Mejor.

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Bosnia y Canadá empataron 1-1. Carlos Tapia tendrá toda la información a las 6 de la tarde. 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El próximo lunes aquí estaremos nuevamente acompañándole a partir de las 10 y hasta las 3 de la tarde.

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0: 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Ángeles de Charlie, aquí en el Rey 1360, la Autoridad Música Mexicana. Feliz tarde para todos y para ustedes. Y pues es viernes, exactamente. Y pues ya se viene el fin de semana. Y pues con la emoción también de el Mundial. Ya el juego de hoy, precisamente, de Canadá y Bosnia. Pues quedaron 1-1. Al ratito, el encuentro de Estados Unidos y Paraguay a las 6:00 p.m. Esto va a estar interesante. Pues ya se dio la bienvenida también en Canadá. Ahora, en los Estados Unidos, en Los Ángeles, en el encuentro de Estados Unidos y Paraguay del grupo B. Vamos con algo de música y esto que es obsesión. De horóscopos de Durango. Y regresamos con más La Hora Tráfico. 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
1: Consentimiento. Horóscopos de Durango.

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2: Mija, así suena La Clave LH. Compa Carlos.

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0: El conjunto Primavera, perdóname, perdóname, perdóname, mi amor. Amos, ay, amos, ay, amos. 4:05 PM, feliz tarde para todos y que no estés en viernes. Sí, estamos aquí contigo en la hora tráfico y tenemos ahorita pues el segmento de los clasificados del Rey 1360. Para que te reportes ahorita, 866-786-1360. 866-786-1360 y 206-441-3469 para que te reportes a cabina. Pues ya el encuentro que se va a llevar a cabo a las 6 de la tarde, Estados Unidos contra Paraguay, abriendo ya esta tarde la tercer sede de este mundial. Ya se abrió el de Canadá, empató 1-1 con Bosnia. Así que pues ahí están, hoy en la tarde a las 6 de la tarde, el encuentro del equipo de todos de los Estados Unidos, el cual pues ya los marcadores, ya sabemos, 2-0 de México contra Sudáfrica. De ese mismo grupo, Corea venció 2-1 a Chequia. Así que, pues bueno, 1-1 entre Canadá y Bosnia y hoy en la tarde Estados Unidos-Paraguay. Ahí está. Vamos con las líneas telefónicas disponibles para que te reportes, 866-786-1360 y 206-441-3469. Clasificados del Rey 1360, buenas tardes. Sí, buenas tardes.
1: Sí, mira, mi nombre es Ernesto y estoy buscando una persona que los que se dedican a cortar ramas de los árboles. Ando buscando a alguien que me ayude. El trabajo está aquí en el área de Ken. Interesados, por favor, o llamar o mandar un texto al 206-445-2897, 206-445-2897, a las personas que se dedican a cortar ramas de los árboles. La altura es como unos 60 pies de alto, Mario, así que pues lamentablemente, para evitar algún accidente o que alguien se lastime, pues que personas que tengan experiencia de preferencia, Mario.
0: Sí, claro, entonces, ¿para que te hagan una chambita o tú estás trabajando en eso?
1: No, una chambita,
0: Mario. Ah, ok, perfecto. Nuevamente, teléfono, entonces.
1: Sí, con gusto, Mario, el 206-445-2897, 206-445-2897, la altura del árbol, creo que es un maple, es como de 60 pies, entre 50 y 60, dije 70, pero son las ramas más altas.
0: Ok, perfecto. Pues mucha suerte, sí, encontrando a alguien que tenga experiencia y que tenga licencia también, que tenga seguro por si algo pasa, que no
1: sí,
0: pase nada, ¿no?
1: Estamos evitando que esas ramas caigan arriba de la casa y no sea que por cortarlas se venga más pronto arriba.
0: Exacto.
1: Más rápido causemos el daño.
0: Bien, Ernesto, pues muchísima suerte, gracias.
1: A ti, Mario, y ya estamos listos para las movidas de las 5.
0: Ah, perfecto, perfecto, muchas gracias. Al ratito.
1: Ándale, Mario, gracias.
0: Mucha suerte y gracias por estar en sintonía. Le vamos a poner ahí las moviditas, claro, también para Ernesto. Le vamos a mandar un saludote en las moviditas del Rey. De 5 de la tarde a 6 de la tarde, los viernes solamente. Estamos aquí de los viernes para que pues los viernes se te haga un poquito más amena la tardecita cuando vas en el traslado a casa, ¿no? Saliendo del trabajo. Bueno, para los que trabajan en esa hora y van saliendo. De 5 a 6 de la tarde. De 5 a 6 de la tarde. Las movidas de la hora tráfico. Vamos con esto, que es entonces también algo de la original Van de Limón. El Team Anticupido.

0: ¿Y cómo quieres que esté? ¿Y cómo quieres que te quieras? Eso fue de Cuisillos, Cuisillos, aquí en el Rey 3 de la Hora Tráfico. Bueno, estamos en el segmento de los clasificados. Segmento de los clasificados para que te reportes 866-786-1360. 866-786-1360 y 206-441-3469. Clasificados el Rey 1360. Buenas tardes.
1: Sí, buenas tardes, Super Mario.
0: Sí, buenas tardes.
1: ¿Cómo estamos? ¿Bien?
0: Muy bien, gracias por preguntar. ¿Quién se reporta?
1: De la Sierra Mojada cuando llueve.
0: Desde la Sierra Mojada. Ok. Ahorita está bien sequecito todo, así que no hay nada de mojado.
1: No, ahorita no, ahorita estamos bien. Sí, nada más para preguntar si me podrías dar, por favor, el número del que acaba de llamar para cortar su árbol, por favor.
0: Claro que sí. El 425.
1: ¿Perdón?
0: 425.
1: 425, sí.
0: 269.
1: 269.
0: 87.
1: 87.
0: 03.
1: 03. Perfecto. Muy bien, gracias. Su nombre no lo dijo, ¿ah?
0: Mauricio.
1: Lo escuché bien.
0: Mauricio.
1: Mauricio Rosales.
0: Okay. No, espérame. No.
1: ¿Ya ves?
0: Este fue Ernesto, perdón. Esto fue para cortar las ramas de su árbol. Al 206, perdón.
1: Dale. 206, sí.
0: 445.
1: 445.
0: 28.
1: 28.
0: 97.
1: 37.
0: 97.
1: 97. Ándale, me estás vacilando, pero está bien ya.
0: No era vacilar, estoy viendo aquí el último mensaje de ayer. Y por eso, este como ya había dado otro.
1: Ándale, pues, Super Mario,
0: mucha suerte, Valentín, buen fin de semana. Bonito y gracias día. Hasta luego. Estaba dando el último número de ayer. Clasificados el Rey 1360, buenas tardes. El Rey 1360, buenas tardes.
2: Buenas tardes, ¿sí me escucha?
0: Ya lo escucho, buenas tardes.
2: Buenas tardes, mire, estoy hablando para una oferta de empleo.
0: ¿Oferta de empleo? ¿Sí? ¿De qué se trata?
2: Sí, se trata de, bueno, no soy yo de la compañía, pero estoy haciéndole el favor a la persona.
0: ¿Sí?
2: Es la compañía donde yo trabajo, están ocupando a una persona que trabaje de jardinería, que sepa trabajar en la jardinería, si también sabes como de irrigación, de sprinkles y todo eso, sería mejor llamar a Miguel al 206-954-5183. Está la compañía aquí en Auburn.
0: En Auburn. Nuevamente el teléfono, por favor, Miguel.
2: 206-954-5183. El señor me dijo que anunciara que él da las 40 horas sin ningún problema semanal.
0: Ah, ok, perfecto.
2: 40 horas, que me llamen a mí y ya yo les doy información del número del patrón, pues.
0: Ok.
2: Es una compañía pequeña, somos como unos 6, 7 personas. Entonces, ellos, el que quiera el trabajo, pues se va a dirigir directamente con el dueño.
0: Ok, pues muchísima suerte y gracias.
2: Gracias, hasta luego.
0: Hasta luego, buen día, buen fin de semana.
2: Adiós.
0: Clasificados el Rey 1360, buenas tardes.
3: Sí, buenas tardes.
0: Buenas tardes. Quisiera
3: anunciar un carro, por favor.
0: ¿Un carro? ¿Qué vehículo es?
3: Sí, es un Honda Civic 2007. Tiene alrededor de 195,000 millas y estoy pidiendo $4,000 por él.
0: Ajá.
3: Cualquier información, comunicarse con Abraham. Mi número de teléfono es el área 253-203-8587.
0: ¿En qué área tienes el vehículo?
3: En el área de Tacoma.
0: En Tacoma. Nuevamente, teléfono, por favor.
3: Claro que sí, es el área 253-203-8587.
0: Perfecto, pues muchísima suerte, gracias.
3: Gracias, hasta luego.
0: Hasta luego, buen día. Buen día y buen fin de semana. 866-786-1360, 866-786-1360 y 206-441-3469. 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Póngale atención. Clasificados del Rey 1360, buenas tardes.
4: Sí, buenas tardes, Super Mario.
0: Buenas tardes.
4: Sí, buenas. Sí, mira, estoy hablando para anunciar que busco un coche Honda CB que sea dos puertas, hatchback. Si alguien tiene algún coche de 2015 para arriba, que me llame a mi número 206-429-1132.
0: ¿Con quién?
4: Con Francisco.
0: Francisco. ¿Y como de a cuánto, Francisco?
4: Pues como unos 10 o algo así.
0: Unos 10, ok. ¿En qué área estás, Francisco?
4: Tacuila.
0: En Tacuila. Tu teléfono nuevamente, por favor.
4: Sí, 206-429-1132.
0: Perfecto, pues muchísima suerte, gracias.
4: Gracias a ti.
0: Hasta luego, mucha gracias. Suerte. Buen día y buen fin de semana. En el segmento de los clasificados, 866-786-1360, 866-786-1360 y 206-441-3469 para que te reportes a cabina. En el segmento de los clasificados, ahorita. Y 206-441-3469 para que te reportes a cabina. Para mensaje de texto y el WhatsApp. Mensaje de texto y WhatsApp, que es el 206-718-1486, 206-718-1486. Es para mensaje de texto y el WhatsApp. Vamos a mandar un saludo y una felicitación muy grande para todos aquellos estudiantes que se están graduando este año. La clase 2026. Felicidades donde quiera. Desde el kinder hasta la universidad, ¿no? Si ya terminó, felicidades a todos los graduados. Que por cierto, pues mañana, aparte del tráfico normal, bueno, sábado, ¿no? Pero si usted va a andar ahí por la Universidad de Washington, mañana es la graduación grande que le llaman en el Husky Stadium, ahí en la Universidad de Washington, así que eso se pone, pero tremendo. Me ha tocado estar un par de veces ahí, pues, con mis hijos. Y el tráfico se pone increíble, ¿no? A veces hasta 2 horas para poder salir de ahí, cuando ya se termina la graduación. Pero felicidades, ¿no? Tantos estudiantes que se gradúan en la Universidad de Washington. Y como ya le dije, fuerte abrazo y felicidades a los estudiantes y también a los papás. Y hicieron el esfuerzo para que sus hijos fueran a la universidad, en este caso, ¿no? A donde quiera que estén estudiando. Para que feliciten por allá a todos los que están graduándose en este año. Y como le dije, desde el kinder, primaria, secundaria, prepa, la universidad, ¿no? Y pues los que están abajo de eso, pues seguir adelante con los estudios. Esa es una base del éxito. Clasificados el Rey 1360, buenas tardes.
5: Fuera del aire, Mario, por favor. Okay.
0: Fuera del aire, permítame tantito entonces. Ahorita lo ponemos en espera. Tenemos unos 4 minutos ahorita para terminar el segmento. Si me aguanta ahí, lo pusimos en espera. Muchísimas gracias. Y también pues les queremos decir, ¿no? De que no tiene usted su calendario de la Copa Mundial. 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Ajá, ajá. 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La Liga del Pacífico, mira, continuando con la legacía del soccer aquí en nuestra área. Y obviamente, pues el Rey 360. Y en estos lugares hay este calendario, tú puedes pasar a recogerlos. Y que vayas apuntando los marcadores, ¿no? Así como van saliendo. Esto va desde los partidos de grupo, después a 16avos de final, octavos de final, cuartos de final, semifinales, hasta para el tercer lugar y la final, que es el domingo 19 de julio. Y que pongas el campeón, lo puedes dejar de recuerdo, ¿no? Con todos los equipos, esto es grupo por grupo, casilla por casilla. Desde el grupo A hasta el grupo L, todos los juegos y en hora local, hora de aquí de Seattle, para que no esté. Oye, ¿y la conversión de tiempo a qué horas es? Bueno, ya hoy se dio a cabo pues también la inauguración allá en Canadá, con el marcador de 1-1 con Bosnia. Ese estadio por allá en Toronto, muy bonito, y sobre. Me había gustado que estuviera como el día de hoy, ¿no? Todo soleadito, muy bonito. A nosotros nos tocó un frío increíble. Ha sido la fecha que más frío me ha tocado en cualquier parte donde yo he estado esa vez. Y trabajando ahí en el estadio y congelados totalmente, pero muy bonita la experiencia de haber estado dos veces. Una vez, las dos veces fría, pero una estuvo congelándose ya, pero muy bonito. Eso fue allá y hoy pues al rato a las 6 de la tarde, el encuentro de Estados Unidos contra Paraguay a las 6 de la tarde, ya con la inauguración también en los Estados Unidos, aquí en Los Ángeles. Son las 4 de la tarde con 28 minutos. Y ahorita vamos a terminar ya el segmento de los clasificados, un minutito y medio más por si entra alguna otra llamada. Y pues la temperatura ya de 73 grados a la intemperie, mínimas para esta noche por los 56 que nos está reportando el Departamento Meteorológico de la ciudad de SeaTac. Para el día de mañana, 82 las máximas. Ya le bajaron un poquito a la temperatura, pero todavía va a estar por arriba de los 80. Bueno, para mañana, 82. Domingo, que ya estaban por ahí poniéndole para el lunes también a los 90 y tantos. Domingo, 87, mínimas en los 62. El lunes, 89, mínimas en los 61. Y esto es para el comienzo de semana. Así que el fin de semana totalmente despejado, con calorcito, calientito, va a estar sabrosón. Ahorita estamos en esta tarde, 73 la temperatura actual, mínimas para esta noche por los 56. El sol se oculta a las 9:07, a las 9:07 de esta noche, esta tarde. Y ahorita vamos a dar por terminado el segmento de los clasificados. El segmento de los clasificados y nos vamos después. Ya a las 5 de la tarde con las moviditas de la hora tráfico, sí. Vamos con más música entonces. Mira, pues nada, es para calentar al gato y al ratón. Vas con mi amor. 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

Vicky, Vicky, Vicky Terrazas dice, esa es la idea. 4:38 PM, sí, continuamos por acá con más. Vamos ahora con esto del Coyote y su banda Tierra Santa. Se tenía que decir y se dijo, así lo dijo precisamente con el problema que traen todavía con los capibaras, ¿no? Que pues ya se le quitó el nombre, pero la gira sigue ahora como Chuy Lizárraga y Julio Preciado. Hasta que el Coyote no consiga su visa, el nombre les corresponde a Chuy Lizárraga y a el Coyote, ¿no? De los capibaras. Ahora, pues, cuando fue curioso, porque ya es la gente como es idiática. Y ¿qué había pasado cuando pusieron a Julio Preciado? Ya es las capibaras, pues esos animalitos así muy, que están tiernos, curiositos. Pues pusieron los dos gorditos, ¿no? Después, ya cuando pusieron ahora a Julio Preciado, lo pusieron como si era Pumba y Timón y Pumba del Rey León, por uno gordito y el otro más flaco. Ahora que ya se confirma la gira de Julio Preciado con Chuy Lizárraga, ahora ya le pusieron a Viruta y Capulina. Espérate, pues, ¿cómo pues? Estábamos ideando, pero ese es el ingenio, la picardía, ¿no? De la gente haciendo los memes y todo eso. Ahí estamos. Vamos con esto, ¿qué es? El Coyote dice, se tenía que decir y se dijo.

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0: Pitazo, pitazo de las 5 de la tarde, sí, para dar comienzo ya al fin de semana oficialmente. Y las movidas de la hora tráfico, sí, cómo no. Con esto le damos la bienvenida oficialmente al fin de semana. Y las movidas de la hora tráfico de los viernes.
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